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Acabas de escuchar a Camila con Todo Cambió, siendo las 6:11. Sigues en Exa Veracruz y yo te estoy contando el día de hoy sobre que los ex, mira, las cosas que nos regalaron van para la basura. Oye, ¿tú tienes todavía cosas, Abby? Cosas de tu ex, no me mientas, Abby. Ya me pusiste una cara que yo siento que sí hay todavía algo que guardaste, que alguna carta, algún perfume, algo que te haya regalado y que no te lo pidió. Y si te lo pidió, qué bueno que no se lo regresaste. Porque, ¿qué crees? Te voy a contar acerca de este experimento que me encantó muchísimo. Se llama Express Disposal Truck, que es una camioneta como estas de tipo para recolectoras de basura, que está muy llamativa esta campaña en India para que las personas puedan superar una ruptura sentimental. Y es que se trata de un camión de basura que está destinado únicamente a recoger objetos y recuerdos relacionados con exparejas. Fíjate nada más, ¿eh? El vehículo recorre las calles de Bombay, la ciudad más poblada del país asiático, motivando a las personas a desprenderse de los regalos que aún conservan de sus antiguas parejas. Esta iniciativa busca promover el autocuidado emocional y la importancia de seguir adelante después de una separación. Me parece increíble porque, bueno, en esta aplicación que te decía para conseguir pareja, pues puedes leer este mensaje que dice: queremos brindar un espacio simbólico y real para que las personas dejen atrás lo que ya no les sirve. O sea, que las cosas de tu ex van para la basura, para que no te sigan haciendo ruido y sobre todo para que no sigas acumulando pues más espacio ni en tu casa ni en lo emocional. El camión forma parte de una campaña global Move One, que significa sigue adelante, y busca normalizar el autocuidado y el respeto por los propios límites emocionales después de una ruptura. Según datos recopilados por esta aplicación que se llama Tinder, el 82% de los jóvenes solteros en India considera fundamental priorizar su salud mental en sus relaciones. Me parece increíble. Mientras que el 77% afirma que no está dispuesta a sacrificar su bienestar por personas o por permanecer en pareja. Y eso también me agrada, que allá, mínimo allá en India, sí le echen coco a eso de que primero va mi salud mental y después vemos si funciona o no la relación. Y es que sí, hay ocasiones en las que nos quedamos por solamente esperar a que la otra persona cambie, ¿a poco no? Y bueno, de ahí te llenan de regalos y algunos que te ponen el cuerno y todavía te dan regalo y ahí te quedas emocionalmente. ¿Pero qué crees? Esta iniciativa a mí me pareció súper padrísima porque Tinder pues es una plataforma global de citas en línea y está disponible en más de 190 países con más de 40 idiomas. Según un informe en el 2023, cerca del 38% de las relaciones de pareja en países como Estados Unidos comenzaron en línea. Imagínate, ¿tú has utilizado esta aplicación? Cuéntamelo también, no te voy a andar ventilando, solamente quiero saber. Como si fuera el cara a cara. Bueno, pues te decía, esto pues refleja el impacto de las herramientas en la vida amorosa que pues actualmente estamos utilizando. Sin embargo, el mismo informe destaca que el 58% de los usuarios han experimentado algún tipo de rechazo o decepción al usar esta aplicación. Yo quiero saber si tú la has usado y si usarías este camioncito recolector para mandar a la gorra o bien lejos las cosas que te regalaron tus ex. Cuéntame si todavía tienes algo a través de nuestro WhatsApp 2293-01384. Te voy a dejar con más buena música. Eso está a cargo de Aitana. 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

0: escuchar El Despertador de Los Ángeles Azules en colaboración con Manuel Turizo, siendo las 6:28. Hoy estamos platicando sobre los colores y acá me estoy aventando sus colores favoritos a través del WhatsApp 2293-01-1384. La pregunta del día de hoy era, si solo pudieras vestir de un color, de tu color favorito, ¿de cuál sería? Adi, ¿cuál es tu color favorito?
1: El rojo, pero sería de azul porque me queda mejor.
0: Ah, bueno, o sea, mi color favorito es el rojo, pero el azul me veo mejor. Ok, ¿y el azul te gusta?
1: Sí, pero no es mi
0: color. Ah, bueno, pues ya mínimo algo. No, eso sí que no me lo esperaba, ¿eh? Ustedes por acá me estuvieron mandando mensajito, me dice mi tocaya. El azul marino, de hecho, todos mis pantalones son de ese color, excepto los de trabajo. ¡Hala! Y es que qué locura cuando en el trabajo pues te ponen un color que ni siquiera te gusta. O dijera Ari que ni siquiera va contigo o con cómo... ¿Cómo luce ese color cuando tú te lo pones? ¿Te ha tocado pasar? A mí la verdad es que sí hay algunos colores que yo digo, híjole, como que con este color no me siento cómoda, no me gusta cómo me veo, pero hay otros que sí y se han vuelto mis favoritos. Me dice por acá mi querida Fer, el color negro, aunque ese color es muy elegante, además me gusta porque casi no se ensucia y sí, eso sí, a diferencia del color blanco, ¿no? Que el blanco es por aquí te lo pones y parece que dice, atrae todo lo que se pueda ensuciar en este color. ¿A poco no les ha pasado que por acá nos ponemos una blusita blanca, nos invitan a comer mole y se manchó? Se manchó toda la playera, se manchó todo de los colores que menos te imaginas o de las salpicaduras que menos, incluso son muy difíciles de quitar. Y tenemos una suerte cuando nos ponemos el color blanco. Me dice por acá mi querida Clau, el rosa en todos sus tonos también. Los colores rosa que van desde lo más bajito hasta el más encendido, el rosa mexicano. Es uno de los colores que también siento es de los favoritos de la gente que me está escribiendo. Dice, el azul en todas sus formas y colores también desde los que son degradados. Saludos mi querido Migue, un abrazo para ti. Dice por acá... lo tengo difícil, ya que tengo más de 30 años solo utilizando el color negro. No, pues no, ya ni para preguntarte cuál es tu color favorito. ¡Saludos! Oye, pónganme su nombre por acá porque hay algunas personas que no los tenemos registrados en el WhatsApp. Ojalá que nos puedan ayudar también con su nombre y así los registramos y ustedes también van a poder ver los estados de WhatsApp que a veces subimos en cabina. Dicen por acá, dijera uno, el marino. Ay, pero, o sea, ¿estamos hablando del color o de qué, mi querida Marta? Saludos. Saludos también para ti. Dice por acá mi querida Fanny, el color nude, el negro y el rojo. Fíjate qué combinaciones de colores también. Eso del combinar el negro con el rojo es uno de los colores favoritos de Héctor. Y yo decía, es que cómo va a ser combinar el negro con el rojo. Pero real, se ve elegante también, se ve bonito el color, la combinación. Me dicen por acá, el color marrón, el negro. ¿Cómo han dicho el color negro? Me dicen también el color azul. El azul en todas las tonalidades, me dice mi querida Ceci. Saludos. ¿Se acuerdan que había y que el color azul chiclamino ahí en la familia Peluche? ¿O el color azul hormiga también? Bueno, pues ese tono de color azul, yo siento que también incluirían en todos los que me están diciendo por acá. El rojo y el negro, me dicen, el blanco y el azul. Pero si solamente pudieras elegir uno, ¿cuál es tu color favorito? El verde. Fíjate, hubo alguien que me está escribiendo que el color verde. Y ese color no me habían dicho nadie en los mensajes. Puros colores oscuros y nada del color verde. Saludos para ti. Un gusto que nos estén escuchando. El beige y el café. Les tengo datos interesantes acerca de estos colores. ¿Tú cuál crees que sea el color que menos le gusta a la gente? ¿Tú cuál crees que sea ese color? Bueno, pues cuéntame a través del WhatsApp cuál es tu color favorito y cuál crees que sea el color que menos les gusta. Y con eso yo te cuento más adelante de qué se trata esta nota que tengo para compartirte. Te voy a dejar con más buena música. Eso es algo de Bruno Mars. 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
8: 6:48.

Swift. Oye, te iba a decir el nombre de la canción, pero no quiero que me salga aquí algo por pronunciarla mal, ¿verdad, mi Abby? Mejor así nos quedamos. Son las 6:52 de la tarde y sigues escuchando el 93.3 de tu radio. Soy Ara Viveros y me quedo contigo todavía un ratito más. Hoy platicamos acerca de los colores, ese color favorito que tú tienes. El color que dices, si a mí me tocara vestirme solamente de este color, ¿cuál es el que tú elegirías? Yo quería que tú me lo contaras. Por acá mi querido Cristian, que le mando un saludo también, me estaba diciendo acerca de los colores pastel. Dice, a mí esos colores me encantan, amo la combinación en camisas y me encantan muchísimo. Y ¿sabes qué? Sí están bien bonitos. Los colores pastel o los colores baby, como nosotros le llamamos también, son de los colores más bonitos a mi parecer y que sí son combinables, pero a veces también se nos antoja ponernos un color más llamativo, como por ejemplo el verde, el rosa mexicano, el azul, que también fue uno de los que mencionaron muchísimo. Por acá mi querido Marquitos me decía, saludos Sara, saludos amistad y compañía, el color de la prenda que más me gusta usar es el azul en todas sus variantes y el verde bandera, y ese también es muy bonito. A mí me gusta más el color verde, pero el verde olivo, los verdes así como más pastelito, más tranquilos los colores. Pero también a veces se me antoja usar unos colores como más llamativos. También te estuve preguntando sobre cuál crees tú que haya sido o que sea el color que menos nos gusta a las personas. Y yo quería que tú me lo contaras aquí a través del WhatsApp, porque te voy a estar compartiendo una información sobre estos colores. A mi parecer, yo considero que el color que menos le va a gustar a la gente es, sí, eres tú. No es cierto. No, les voy a decir más adelante en la información. Por acá tengo más mensajes. Mi querido Oscar, un abrazo. Dice, muy buena tarde, Ara. Buenas tardes también de martes. Gracias, mi querido Oscar. Siempre es un gusto recibir tu mensaje. Bueno, en cuestión de la vestimenta, yo ocuparía vestir de un color verde oscuro. Más que nada porque el verde es mi color favorito. Qué bueno que sea el color verde. Fíjate que yo pensé que este iba a ser el color el que menos le iba a gustar a la gente. El color en vestimenta, como acá me lo dices, ¿no? Porque si nos vamos como que a un paisajito, todo verde, todo tranquilo, nos encanta y es de los colores que más resaltan en la naturaleza y que nos generan pues un poquito de tranquilidad. Pero en la vestimenta, que era el día de hoy que yo quería que tú me dijeras, fíjate que yo pensé que el color verde no me lo iban a decir. Por acá también me estaban diciendo acerca del color rosa, el color blanco, me dicen, el verde seco, el azul oscuro o el mezclilla, el amarillo. Fíjate que también ese es uno de los colores que muy poco me han mencionado aquí en el WhatsApp, y quizá ese es tu color favorito, el amarillo, porque acuérdate que la que de amarillo se viste, exacto, en su belleza confía, no me lo quieran cambiar, ¿eh? Dice por acá el color rojo, el blanco también, el azul. Siento que el color favorito de todos ustedes es el color azul. Entre el color azul y el color negro, siento que es uno de los colores que más prefieren ustedes antes que el blanco o el gris, que por acá me estaba diciendo mi querida Andy. Fíjate que yo pensé que ese color gris también iba a ser de los que menos les gustaba a la gente, pero también es muy combinable. Por acá me estaba diciendo también mi querida Fabi, el color negro. Si yo pudiera vestirme de algún color toda la vida, sería el color negro. ¿Pero por qué? Es el color de nuestra alma, ¿será como que por eso es nuestro color favorito? ¿Crees que sí? Bueno, es que siento que es uno de los colores que más son combinables y además elegantes. Me dice por acá el color blanco, el rojo. El rojo es mi color favorito. Saludos, Sara. Saludos también para ti, mi querido Carlos. Un abrazo. Dice el color azul. Saludos, Sara. Te estamos escuchando en nuestro trabajo. Saludos, Blanca. Gracias. Mira, a Blanca le gusta el color azul. Qué casualidad, Dios mío santo. El color lila, me dicen por aquí también. El beige, el rosa, el azul marino. Híjole, tantos colores que hay en el arco iris y que solamente me hayan dicho como 3, 4. Vámonos con más música, quédate porque al regreso te voy a contar acerca de esos colores. ¿Cuál es el que más nos gusta y cuál es el que menos le gusta a la gente? No te despegues de la frecuencia naranja, ponte exa.

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2: 76.

escuchar a Pablo Alborán. Qué buena rola, algo de mí sonando a través de XFM. Son las 7:13 y ahora sí te voy a contar acerca de esto de los colores. Y es que no todos los colores despiertan la misma emoción en nosotros. Mientras que el azul suele transmitir calma y confianza y es el favorito de gran parte del planeta, el color naranja y ciertos tonos de café generan rechazo en las personas. Fíjate nada más, qué curioso. Pero al final, pues nuestros colores favoritos podrían decir más de la evolución que solo de nuestros gustos. Y por eso te quiero compartir esta nota. Sí, sí es cierto que el azul es el color favorito de millones de personas, pero ¿y el que menos nos gusta? ¿Cuál será? El azul conquista a buena parte del mundo porque es el color favorito del 57% de los hombres y el 35% de las mujeres. Pero hay colores que casi nadie quiere. Por ejemplo, el color naranja es el color menos favorito y más común cuando alguien les pregunta ¿cuál es el color que menos te gusta? La gente responde que el color naranja. Fíjate por qué. Pues es nada más porque los asemejan o lo recuerdan con el rechazo que debe a esto de las situaciones con alerta a los peligros. Por ejemplo, en las obras de construcción, en las carreteras, con estos conos de tráfico y atascos viales. Por eso la gente cuando dice el color naranja, pues va más referente a todo esto que les ha pasado en cuestiones de la carretera. Y el color café es considerado el color más feo del mundo. ¡Qué groseros, la verdad! A mí sí me gusta el color café, ¿verdad que sí? Es bonito el color café. Bueno, pues en Australia, por ejemplo, eligieron este color café para los empaques de los cigarros porque es el color que genera más rechazo. Además, está asociado con comida dañada y pues también con los desechos. Aunque te voy a contar por acá, aunque el orden de este rechazo entre los dos colores varía entre los géneros, por ejemplo, el naranja es indudablemente el color que menos la gente, las mujeres, dicen que es su favorito con el 33%. Las mujeres dicen que ese color casi no les gusta. Mientras que el color café es el que menos prefieren los hombres con un 27%. Lo curioso de todo esto es que no odiamos a los colores porque sí, nuestro cerebro lleva millones de años asociándolo con cosas negativas. A veces nuestros gustos tienen más que ver con la supervivencia que con la estética. Y pues una investigadora que se llama Karen lo explica como esta teoría de la valencia ecológica, que es decir, tendemos a preferir los colores asociados con cosas que nos benefician. Por ejemplo, el azul suele recordarnos el cielo bonito, el agua del mar, el agua limpia y esas cosas que nos generan pues más placer y cosas más bonitas en nuestra memoria. Pero ahora cada que recuerdes el color naranja, estoy segura que vas a recordar a XFM y al montón de regalos y sorpresas que siempre tenemos para todos ustedes. Por ejemplo, aquí Abby y yo estábamos platicando que antes no nos llamaba mucho la atención el color naranja, ¿verdad? Pero desde que estamos aquí en Exa, vemos que una blusita que nos gusta, un pantalón, incluso los zapatos. Tenemos zapatos en color naranja que dices, oye, yo antes pensaba que este color era muy llamativo y por eso no me lo ponía. Y ahora que estoy en Exa, no puedo dejar de pensar en comprar cosas en color naranja, ¿sí o no? Y ni por la mente nos pasaba antes el poder tener algo en nuestro guardarropa de color naranja, pero ahorita es el color que más preferimos nosotros. Tú cuéntame, ¿qué opinas de todo esto? ¿Tú sí crees que el color naranja sea el que menos le gusta a la gente? Seguro es porque no conocen XFM. Pero bueno, quédate con nosotros. Tenemos el cara a cara en punto de las 7:30. Son las 7:17. 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
2: Sí, comenzó nuestro chismecito personal. Recuerda que a partir de este momento el chisme va sin nombre. Es el cara a cara con sede confesionario. Y hoy quiero que tú y yo platiquemos acerca de las cosas que nos enseñó la persona que más nos lastimó en la vida. Tal vez a esa persona que no olvidas del todo o que dices, yo le tengo mucho resentimiento, no la voy a perdonar jamás por lo que me hizo. Pero si somos honestos, todos en algún momento, las personas que han pasado por nuestra vida nos han enseñado algo que se nos va a quedar, ya sea a valorarnos, a darnos nuestro lugar, a saber poner límites, a no repetir los mismos patrones. ¿Qué es lo que a ti te enseñó esa persona que más te lastimó en tu vida? Que dices, híjole, es que esta persona me hizo y me deshizo y yo no me merecía este tipo de cosas, pero gracias a eso aprendí, o porque me permití vivir este tipo de cosas, aprendí que, y ya chalala, me escribes lo que sea que hayas aprendido con esa persona. Yo sé que a veces no nos damos cuenta hasta que pasan los días, pasan los meses, lo escribes, lo cuentas a otra persona y dices, oye, me pasé al aguantar este tipo de cosas, me pasé muchísimo, pero después de todo le aprendí o le agradezco que pues ahora no me pierdo en los autobuses, no sé, que ahora ya sé en qué momento me tengo que ir y que no tengo que aceptar menos de lo que esta persona me dio, porque pues se esforzaba también en cuanto a las veces que salíamos, me trataba muy bien, me hizo perder algunos miedos y cosas así que han pasado, porque no todas nuestras relaciones son malas al principio. Algunas pues sí se convierten con el paso del tiempo, igual nosotros nos volvemos, dices tú, tóxicos o tóxicas, pero pues de todo aprendemos. Así es que hoy yo quiero que tú me cuentes qué es lo que te enseñó esa persona que para ti fue la que más te lastimó en tu vida. A través del WhatsApp 2293-011384 es donde voy a estar leyendo tu mensaje para que te sientas cómoda y tranquila. A partir de este momento, los mensajes y el chismecito van sin nombre para que tú me puedas escribir. Te voy a dejar con más buena música. Yo regreso para contarte qué es lo que más nos ha enseñado esa persona. Son las 7:33, ponte Exa.

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9: 7:38.

Acabas de escuchar a Taylor Swift con The Fate of Ophelia sonando a través de XFM. Oye, el cara a cara estuvo buenísimo el día de hoy, como todos los días. Me encanta que tú también disfrutes de este espacio que es para ti, para mí, para todos los que quieran mandarme ese mensajito, que a veces no sabes a quién contarle lo que te sucede. Recuerda que mientras yo exista, tienes a alguien a quien contarle el chisme. Por eso me encanta leer tus mensajes. Hoy te pregunté, ¿qué es lo que te ha enseñado la persona que más te lastimó en la vida? Y la verdad es que me llegaron algunos mensajes que me hicieron recordar algunas cosas, chamacos, la verdad. Me hicieron recordar cosas de aprendizaje que no voy a llorar porque ya lloré, no es cierto. Pero también se los quiero compartir, ¿va? Me dice por acá, me enseñó a no confiar en nadie más. Y es que a veces entregamos la confianza muy rapidísimo a las personas que vamos conociendo, porque te generó un tipo de, pues sí, de confianza, o quizá tocó un punto en ti que nadie lo había hecho. Que quizá esa carencia que tú tenías te dio seguridad al conocer a esta persona. Por eso te fue mucho más fácil confiar en ella o en él. Y mira, después salió otro tipo de cosas, ¿no? Cuando le confías a alguien donde te duele para que pues no te lastime, y resulta que lo agarran a propósito para, híjole, ahí poner el dedo sobre la herida. Y ¿saben cómo? ¿Saben cómo hacer para que nosotros doblemos la mano? Me dice por acá, me enseñó a no creer en las palabras o no confiar y nunca acostumbrarme. Híjole, por acá yo qué te puedo decir, las lecciones de la vida son necesarias, ¿eh? Y las palabras, acuérdate que sí valen, porque sí hay que confiar pues en las palabras, pero acompañadas de los hechos, porque es bien bonito decir, ay, te quiero bajar las estrellas y todas las cosas del mundo, pero ¿y qué estás haciendo para todo eso, no? Siento que las palabras sí son bien bonitas y son parte de pues el conocernos y enamorarnos, pero los hechos dicen muchísimo más de esa persona que todo lo que nos pueda decir. Acuérdate que de boca solamente los besos. Lo demás tiene que ser con pruebas, con hechos, si no, no vale. Me dicen por aquí, me enseñó a estar sola, me enseñó que primero soy yo, me enseñó que el problema no soy yo, me enseñó o lo aprendí a la mala. Eso de los... ¿Dónde está este ruido que me estaba haciendo por acá? Me enseñó que el problema no soy yo. ¡Ay! Yo le decía, híjole, es que nos ha tocado también pasar por unas situaciones que por aquí yo estaba platicando con esta persona y le decía, ¿sabes qué? A veces nos toca estar, o elegimos, mejor dicho, elegimos estar con una persona que por más que nos está enseñando que ahí no es y que no nos merecemos estar con ella, nos aferramos y nos queremos quedar aún sabiendo que nos va a echar muchísimas cosas en cara, que pues también nos va a estar diciendo o queriendo moldear a su gusto y a su antojo. Pero cuando nos empiezan a decir acerca de los errores o que el problema eres tú y todo ese tipo de cosas, sí nos cuesta muchísimo más salir de esa relación. Entonces, yo siento que también tienes razón acá. ¿Me enseñó o lo aprendí a la mala? Lo que sea, acuérdate que todo es un aprendizaje. Por acá también me decían acerca de eso. En el cara a cara de hoy te puedo decir que solo, que todo en esta vida es un aprendizaje. Lo bueno y lo malo se aprende y sirve de experiencia. Y esas personas a las que tanto quise y queriendo o sin querer me dañaron tanto, me enseñó que en una relación donde solo una de las dos partes es la que ama, esa relación no conduce a nada más que al sufrimiento. Y que es mejor decir adiós que seguir haciéndonos daño el uno al otro. Y no le puedo guardar rencor porque, pues, con eso tuvo pues algo bueno, ¿no? Y porque bien o mal siempre será la mamá de mi hijo. Pues sí. Eso es cierto, tienes toda la razón, todo es un aprendizaje y nosotros sabemos y tenemos que, como adultos responsables que somos, seleccionar y pues darnos cuenta qué es lo que me voy a quedar como experiencia buena y qué es lo que ya no quiero repetir. Tienes toda la razón, me dice por aquí, no puedo obligar a nadie a que me elija, no dar todo por esa persona y siempre ponerme primero.
es cierto, no podemos elegir o obligar, perdón, mejor dicho, no podemos obligar a una persona a querer estar con nosotros, a que nos ame, porque si eso fuera, uy, ¿cuántas veces yo hubiera obligado a quién sabe cuántas? A quién sabe cuántas personas, ¿no? Tienes toda la razón, no podemos obligar, pero pues qué bueno es que también lo entendamos. Amarme a mí misma, me dice, me enseñó la importancia del desapego. Oye, qué interesante ese tema del desapego y de los apegos que también me gustaría platicarlos con ustedes. Que no debo de permitir que nadie más me trate como él me trató, para mal, no. Ojalá que también te haya quedado el recuerdo de algunas cosas buenas que quizá fueron al inicio de tu relación y que eso sí sepas que te mereces solamente las cosas buenas y que sepas identificar en qué momento te tienes que retirar del lugar en el que te están dañando. Y si no es así, pues hay que seguir equivocándonos hasta que lo aprendamos. Y para eso, aquí va a estar el cara a cara para que ustedes me cuenten el chismecito y que sigamos platicando acerca de este tipo de cosas. ¿Qué es lo que nos han enseñado las personas en nuestra vida? Para bien o para mal, todo es un aprendizaje. Y con eso hay que quedarnos. Entonces, solamente hay que rescatar las cosas que nos sirven y saber colocar a las personas en el lugar que nos corresponden, ¿no? Y en el lugar en el que pues nos van a aportar cosas buenas a nuestra vida. Y pues nada, chamacones, yo me tengo que despedir. Gracias a todos ustedes por haberme acompañado en este martes increíble, martes de no te cases ni le cambies al 93.3 porque todavía hay muy buena música. Mi Avisita, gracias por ella acompañarme, la licenciada Bichuela haciendo magia en los controles del 93.3. Soy Ara Viveros, su llaverito favorito, y así me puedes encontrar en Facebook como Ara Viveros y guión bajo Pecas de Sandía en Instagram. Yo amenazo con volver el día de mañana en punto de las 5 de la tarde y espero que mañana en el pase de lista estés tú también aquí acompañándome en la frecuencia naranja. Te voy a dejar con muy buena música y ¿sabes qué? 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Ahora sí, mi bandita preciosa, me tengo que despedir. Yo te dejo con buena música y sobre todo con besos de buenas noches. 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Bye, bye.

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3: Bienvenidas y bienvenidos a Revista del Consumidor Radio. Soy Joy Ramírez y en esta ocasión nos acompaña la chef Erika Fonseca para preparar el platillo Sabio Profeco de este mes. Muchas gracias por acompañarnos, bienvenida.
4: Vamos a preparar unas deliciosas setas al pibil. Para preparar nuestro platillo necesitaremos 4 tazas de setas deshebradas, media cebolla fileteada, 30 gramos de pasta de achiote, un clavo de olor, 2 pimientas gordas, 1/4 de taza de vinagre blanco, 1 taza de jugo de naranja agria, 2 chiles guajillos y 1 cucharada de aceite. Para la cebolla encurtida, media cebolla morada fileteada, 2 chiles habaneros fileteados, 1/4 de taza de vinagre blanco o de manzana, el jugo de 2 limones, 1 cucharadita de comino en polvo, 1 cucharadita de orégano seco, media cucharada de aceite de oliva y sal y pimienta. Para la salsa de habanero que acompañará al platillo vamos a ocupar 5 chiles habaneros, 2 dientes de ajo asados, 1/4 de cebolla, el jugo de un limón y 1/4 de taza de aceite de oliva. Y finalmente, para servir nuestro platillo, medio kilogramo de tortillas y 1 taza de frijoles molidos. Para el adobo de nuestras setas al pibil, comenzaremos desvenando nuestros chiles guajillos, retirando el tallo y todas las semillas. Ahora, directamente al fuego, llevamos los chiles por aproximadamente 8 segundos para asar. Se darán cuenta que están listos cuando la piel de los chiles se encuentra brillosa. Esto hacemos para liberar todo el aceite de nuestros chiles. Después, los remojamos en agua caliente de 10 a 15 minutos para suavizarlos. Para preparar nuestro adobo, licuamos los chiles guajillos, el achiote, el vinagre, el jugo de naranja, el clavo, la pimienta gorda y un toque de sal. Ojo, si consiguen naranja agria, pueden omitir el vinagre. Licuamos muy bien y reservamos. Ahora, calentamos el aceite vegetal en una sartén y acitronamos la cebolla por un par de minutos. Después, agregamos las setas previamente deshebradas e incorporamos con la cebolla. Antes de que las setas suelten todo su jugo, agregamos el adobo y mezclamos hasta que todas queden cubiertas. Probamos y de ser necesario.

nuestra salsa de habanero. En un comal colocamos los chiles habaneros, el ajo y la cebolla y los asamos hasta que estén tatemados. De esta manera sueltan todos los aceites. Después los retiramos del fuego y los llevamos a licuar con la cebolla, jugo de limón, sal y pimienta. Ahora agregamos nuestro aceite de oliva en forma de hilo sin dejar de licuar para emulsionar y obtener una textura entre salsa y aderezo. Rectificamos la sazón y reservamos. Ya que tenemos nuestra salsa lista, vamos a preparar nuestra cebolla encurtida. Utilizaremos la cebolla morada fileteada, chile habanero fileteado, orégano y comino molido, también jugo de limón y mezclamos. Agregamos un poco de vinagre blanco o también puede ser de manzana. Salpimentamos al gusto hasta integrar todos los ingredientes. Colocamos un poco de aceite de oliva y terminamos de mezclar. Dejamos reposar por 30 minutos o hasta que notemos que la cebolla esté suave y de color morado. Finalmente, para servir nuestro platillo, calentamos muy bien las tortillas y untamos un

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3: Ahora cuéntanos, una vez que ya nos has platicado la receta y el procedimiento, queremos saber acerca de tu cocina y también de ti, ¿cómo fue que empezaste tu camino en la gastronomía?
4: Pues mira, yo primero les quiero contar esto, yo no quería estudiar gastronomía, yo quería ser doctora. Entonces mi meta era como salvar a la gente de ser diabético. Era como mi sueño porque mi mamá es diabética.
3: Tu objetivo,
4: entonces,
3: ¿no?
4: Ajá, era como mi objetivo siendo doctora. Entonces, bueno, por mil cosas no logré como ya mantenerme ahí en la carrera. Solo estuve 6 meses y después me gustaba mucho cocinar desde chiquita. Eso sí, con mi abuelita paterna y con mi mamá, pues siempre me involucraron en la cocina. Y dije, bueno, pues será como otra rama en la que a lo mejor yo puedo hacer algo por las personas en esta cuestión del cuidado, ¿no? De la salud. Y por eso creo que la gastronomía me llamó la atención, porque creo que a través de la alimentación, pues obviamente podemos mantenernos sanos, ¿no? A través de lo que le damos a nuestro cuerpo. Y por eso fue que empecé a decidir estudiar gastronomía. Soy licenciada en gastronomía.
3: ¿Y actualmente cómo definirías tu cocina?
4: Mi cocina es práctica, balanceada. Sí, cuido muchísimo que sea balanceada y que sea creativa también, ¿no? Que no te aburras utilizando el mismo ingrediente, sino que también le des cierta variedad, ¿no?
3: Versatilidad.
4: Exacto.
3: También. Exacto. Y respecto a la combinación de ingredientes, me llama la atención el platillo de este mes, que fue setas al pibil. ¿Cómo fue que se te ocurrió esta receta? O sea, cambiar, creo que lo habías dicho también durante la grabación del platillo, siempre estamos acostumbrados a que el platillo
4: es con carne de cerdo,
3: ¿no?
4: Sí, es como la clásica.
3: Ajá. ¿Y cómo fue que tú pensaste en las setas?
4: Pues mira, te voy a compartir algo. Hace unos años, no, ya bastantes años, fui vegetariana y dejé de serlo por una razón muy, muy buena. Yo daba clases de cocina mexicana. Entonces era un poco complejo cuando había, no sé, receta de carnitas, receta de cochinita pibil, receta de tacos, no sé, tacos al pastor, infinidad de recetas que llevan proteína animal. Y cuando las probaba, pues me caían muy mal, ¿no? El organismo es muy inteligente, nuestro cuerpo es muy inteligente. Y si tú le empiezas a acostumbrar a darle cierto tipo de alimento, obviamente le dejas de dar uno, va a reaccionar y eso es muy normal. Entonces, pues fue imposible, ¿no? De esta forma, o me enfermaba o también no probaba los platillos de mis alumnos. Entonces decidí no, pero en esa búsqueda de recetas, que yo soy muy taquera, entonces decía que un taco que me guste mucho es el de cochinita pibil, la verdad, ¿no?
3: Sí.
4: Entonces dije, ¿cómo lo puedo hacer para que no extrañe un taco de cochinita pibil? Entonces dije, claro, las setas, me gusta mucho utilizar las setas porque tienen la consistencia como de carne, como carnosita.
3: Sí, la textura.
4: No, la textura. Generalmente los hongos, las setas y también los hongos portobelo, tienen esa textura que es como carnosa y hasta la forma en que como la deshebramos se ve como si fuera carne. Y ya de paso, pues tienes toda tu porción de verduras, ¿no? Que eso es lo que siempre busco en mi comida de todos los días. Por eso es que se me ocurrió ese tipo de receta, que adaptar una, o sea, la que ya existe de cochinita, pues hay que convertirla a una receta que tenga más fibra. ¿Y cómo? Pues haciéndola con setas.
3: Y ya habías colaborado con nosotros,
4: sí,
3: ¿no?
4: Sí, el año pasado, a principios de año, recuerdo, hicimos una receta de mole de olla verde.
3: ¿Y cuál ha sido tu experiencia de venir aquí a la grabación,
4: yo
3: de colaborar acá?
4: Quedo fascinada, porque he aprendido yo, y también sé que al transmitir una receta así, ¿no?, que quede práctica, alcanzable, económica y nutritiva, pues siento que ya dejé un granito.
3: Sí, para que repliquen la receta. Y finalmente, ¿cuál sería tu consejo para que justo las personas se acerquen de nuevo a la cocina y tengan este acercamiento con los ingredientes?
4: Pues mi consejo sería vayan a los mercados y que se animen un día, que compren un espárrago, unas calabazas, lleguen a su casa y las cocinen, ¿no? Yo creo que a través de Profeco en el canal pueden encontrar muchísimas recetas. Entonces es eso, que se animen, que se dé la oportunidad de fallar también, porque así es la cocina, un poquito prueba y error. Y sería eso, que se animen a probar ingredientes que a lo mejor nunca han probado y que se pueden sorprender un montón con el sabor y que hasta pueden descubrir una técnica maravillosa de cómo saben más ricos, ¿no? Okay. Ese sería como

0: mayor consejo, que visiten mercados, supermercados, que compren un ingrediente, el que quieran, y que lleguen a cocinar.
1: Que se atrevan,
0: ¿no?
1: Que se atrevan.
0: Sí.
1: Bueno, pues muchas gracias por esta plática, por acompañarnos y por enseñarnos esta versatilidad de las setas al pibil.
0: No, al contrario, muchas gracias a ustedes y espero nos veamos muy pronto.
1: Seguro sí, seguro que sí. Los invitamos y las invitamos a que consulten nuestras redes sociales y que acudan al canal de Profeco TV en YouTube.
0: Gracias.
1: Gracias.
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6-7, las 6:07, con esta nostálgica, fortísima, melancólica, lacerante, profunda canción de la gran Chavela Vargas, La Llorona. Ay, se nos iba la Chavela Vargas un día como hoy, justamente, y nos dejaba, pues, muchísimas historias, muchísimas sonidos que quedan grabados en el corazón. Esta es La Llorona de Chavela Vargas. En 2012 partía de este plano la gran Vargas, la gran Chavela Vargas. Tenía 93 años de edad. Oiga, hay más santos el día de hoy. Hoy es santo de Abel, santo de África, de Bianca, de Blanca, de Margarita, de Osvaldo y de Venancio. Venancio, felicidades. Bueno, pues hoy es su santo. Hoy, 5 de agosto, pues ya usted y yo llevamos 217 días y nos quedan 148 en este 2026. Bienvenidas y bienvenidos, me llamo Luis Cárdenas. Esta es la primera emisión de MBS Noticias. Lo dejo con Chavela Vargas.

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1: Luis Auditorio, gusto en saludarlos. Hoy en Monzón Mexicano, en el noroeste de la República Mexicana, en interacción con inestabilidad atmosférica, mantendrá las condiciones para lluvias puntuales muy fuertes en zonas de Chihuahua, Durango, Sinaloa y Nayarit, lluvias fuertes en Sonora, así como chubascos en Baja California Sur. A su vez, circulaciones ciclónicas y vaguadas en niveles medios y altos de la atmósfera, en combinación con canales de baja presión sobre el interior del país y la onda tropical número 24, que se desplazará sobre el sur del territorio nacional, generarán chubascos y lluvias fuertes en el noreste, occidente, centro

0: Se prevé una mañana con cielo medio nublado. Durante la tarde se prevé ambiente cálido con cielo nublado y probabilidad de chubascos en la Ciudad de México y el Estado de México, mismas que podrían acompañarse de descargas eléctricas y posible caída de granizo. La temperatura máxima será de 27 a 29 grados Celsius y la mínima de 13 a 15 grados Celsius. Hasta aquí la previsión del tiempo. Soy Mónica Jiménez. Hasta luego.
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2: A las 7:30 de la mañana, la presidenta Claudia Sheinbaum encabezará su conferencia de prensa matutina. A las 9 de la mañana se convocará un meeting en el INDEP en apoyo a los jubilados de Luz y Fuerza que exigen el pago retroactivo del nuevo tope a las pensiones. A las 9:15 de la mañana, diputados federales y locales darán una conferencia de prensa para exponer la presunta corrupción y complicidad de autoridades en los despojos de la Ciudad de México y otras partes del país. A las 17 horas, el IMSS y la Secretaría de Cultura del Gobierno de México, a través del IMBAL, llevarán a cabo la primera función de la convocatoria de escenarios IMSS Cultura 2026-2027. A las 17 horas, la consejera jurídica del Ejecutivo Federal, Luisa María Alcalde, ofrecerá una conferencia de prensa, derecho de réplica, en Palacio Nacional. El presidente de Ecuador, Daniel Noboa, recibirá al ministro de Relaciones Exteriores de Israel, Gideon Saar, quien también mantendrá una reunión con el canciller Roberto Curi. La OEA celebrará una reunión extraordinaria para analizar la situación en Nicaragua tras la decisión del presidente Daniel Ortega de poner fin a las elecciones. Y en Honduras iniciará el juicio oral y público contra el exalcalde y narcotraficante Alexander Ardón por lavado de activos.
3: Bienvenidas y bienvenidos, estamos en MBS Noticias. Me da muchísimo, pero muchísimo gusto poderlos saludar en esta mañana. Hoy tenemos un gran, gran programa por delante. Vamos a platicar de varias cosas que están en la palestra nacional. Hay pues temas que están preocupando, por supuesto, en el desarrollo del país. De la UNAM, bueno, pues va a aplicar el control presencial a aspirantes del 12 al 19 de agosto y determinará quién se queda o quién incluso podría perder su lugar. Ariadna Montiel, Andy no hace actos anticipados de campaña, ya no sean mentirosos. Claro que están haciendo actos anticipados de campaña, todos están haciendo actos anticipados de campaña. Que quieren que nos chupemos el dedo, esa es otra cosa. Nadie les cree. Obviamente, pues si ustedes regalan dinero con programas sociales, pues les van a creer. Van a decir, ay, sí, sí, lo que diga el patrón. Si el cielo es moreno, pues que el cielo sea guinda, ¿no? No hay problema, pero están en actos anticipados de campaña. O sea, de, ¿neta quieren pelear con eso? Bueno, a ver quién les cree. A ver quién les cree. Van a sacar su encuesta. ¿Usted cree que estamos en actos? No, 99% no lo cree. Y dice que la presidenta es muy buena. O sea, no inventen, tío. Un poquito de seriedad, ya, o sea, tantito. Propondrá el PAN reglamentar y poner límites a las conferencias mañaneras. Y ya. Porque pues no tienen los votos, no tienen la presencia, no tienen nada. Entonces, bueno, la propuesta se va a quedar ahí. No va a pasar, al menos de momento. Ya veremos si las cosas cambian en 2027. Ya veremos si realmente hay elecciones libres en 2027. Ojalá que sí. Pero lo que estamos viendo con la presencia del narco, con la presencia de los actos anticipados de campaña, con la presencia del Estado, con la presencia de tantas cosas, se ve complicado. Por cierto, ya está sintiendo la 4T el rechazo, ¿eh? Y eso es interesante. Ya están sintiendo algo como lo que empezó a sentir el PRI ya en sus estertores, ya cuando andaba en las últimas, ese odio generalizado, esa sensación de, oye, ya no te creemos, sí, sigue regalando dinero, vas a tener muchos seguidores, pero sabemos que nomás es por eso. Entonces, bueno, amo viendo. Manu Campos dice que ha recibido amenazas del gobierno federal, cosa que no es precisamente novedosa, pero bueno, pues vuelve a la carga con este tema. La gobernadora ya en Chihuahua, acusada de traición a la patria por querer cooperar con la CIA, aunque ella ha dicho que pues realmente no cooperaba con la CIA, que no sabía que había agentes de la CIA en territorio de Chihuahua. Registran explosiones y devastador bombardeo en Kiev luego de la intensificación de ataques entre Rusia y Ucrania. Platicaremos de esto, está horrible lo que está pasando por allá en Ucrania. Está subiendo el tono de manera muy peligrosa Vladimir Putin contra los ucranianos y hablaremos de este bombardeo de este blitz, por decirlo de alguna forma, que termina.

0: terminó azotando la capital ucraniana, Kiev. Hablaremos de todo eso y mucho más aquí en MBC Noticias. Son las 6:15. Me llamo Luis Cárdenas. Vámonos con todo.
1: Estados. Sinaloa.
2: El influencer César Gastelum fue asesinado la noche del martes mientras realizaba contenido para redes sociales en la salida de un establecimiento de comida, ubicado en la zona de Tres Ríos en Culiacán. Según las primeras versiones, el creador de contenido fue agredido a balazos por dos sujetos desconocidos que viajaban a bordo de una motocicleta. Al lugar acudió personal de la Fiscalía Estatal para iniciar las diligencias correspondientes y dar con los responsables.
1: Zacatecas.
2: El gobierno estatal confirmó que en la entidad se mantendrán las academias militarizadas, pese a la prohibición de la Secretaría de Educación Pública tras la muerte de la menor Dafne Zapata en Tamaulipas. El secretario de Educación Estatal, Armando Delgadillo, defendió el modelo educativo al destacar que la combinación de disciplina y formación académica ha permitido a un gran número de egresados acceder a la educación superior. Previamente, Guanajuato y Aguascalientes anunciaron la continuidad de estas escuelas.
1: Veracruz.
2: A una semana de la desaparición de Eric Jocase Campos, su madre, la activista y defensora de derechos humanos, Rosalba Campos, exigió a las autoridades intensificar las labores para localizarlo con vida. El hombre de 43 años fue visto por última vez el pasado 28 de julio en la ciudad de Jalapa, tras supuestamente visitar a un amigo. De acuerdo con la ficha de búsqueda, mide 1.75 metros de estatura, tiene ojos color miel, piel morena clara y cabello rapado.
1: Chiapas.
2: Fueron detenidos dos hombres por su presunta participación en el asesinato de un comerciante en la central de abastos, ocurrido el pasado 22 de julio. El fiscal estatal Jorge Luis Llave Navarca informó que uno de los presuntos agresores, identificado como Francisco N., fue detenido en el municipio de Comitán, mientras Carol N. fue aprehendido por agentes de la Fiscalía de Jalisco, entidad donde había huido. Agregó que el móvil de la agresión sería una disputa entre locatarios, en tanto continúa la búsqueda de la presunta autora intelectual.
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3: Ahorita la información, ya con el paso del tiempo, bueno, se admite en efecto aquí que hubo un error, pero difícilmente se ofrece disculpas por cada una de las veces.
4: ¿Pero qué estás insinuando, Dalila? Porque no entiendo.
3: Precisamente, sí, por ejemplo, con este tema de derecho de las audiencias, aquí en la misma conferencia ha habido varias veces en las que se ha mencionado que cierta información es falsa y al final resulta real.
5: Se niegan a ponerle reglas al espacio de comunicación más poderoso del país, que por supuesto son las mañaneras de la presidenta. Por eso en Acción Nacional presentaremos una iniciativa para que las conferencias mañaneras también tengan sus reglas claras.
4: ¿Qué hizo él? Se amparó para que Laida no pudiera hablar de él. Ahora él dice mentiras. Y el INE le dice, oiga, usted es un funcionario, porque es funcionario público.
6: Líder partido.
4: Es líder de un partido. Y entonces, ¡ay, censura!
7: Andrés es consejero nacional, tiene tareas como todos los militantes en materia de organización, en defensa de la soberanía y la transformación, así que está haciendo lo que les estamos pidiendo a toda la militancia, combatir la desinformación.
5: El chilango Arti López Beltrán, el que dijo de que él era solo tabaqueño por nacimiento, pero que se sentía chilango por convicción y que le debía mucho a la Ciudad de México. Entonces, bueno, ¿cómo es posible que ahora viene a pedirle el voto a los tabaqueños?
8: Una torpeza política que así haya comportamientos de pensar que la solución va a venir con la confrontación directa con la República. Es un error.
9: Pues ya huele diferente. Los grandes ya huelen diferente. Ya su piel huele diferente.
10: Ya su piel se siente diferente.
9: No, deja eso. Te
10: ya es piel de viejito, así lo... suavecita, delgadita.
11: Una vez que se agoten las órdenes de aprehensión, o sea, lo que tenemos todavía pendiente nosotros todavía por integrar, por ejecutar, etcétera. Todo esto, darles una, digamos, una explicación.
12: Ustedes tengan estos planteamientos, justicia para el periodista Alejandro, que es también nuestra petición, es nuestra exigencia y no vamos a parar hasta que se esclarezcan los hechos.
13: Me parece que no se debe de politizar el tema de despojo. Nosotros fue lo primero que hicimos. Si ustedes lo recuerdan, promovimos reformas para convertir en delito grave el despojo.
14: Tardó más él que me cayó de pedir.
15: No.
6: No ha habido señalamientos más que del movimiento del sombrero y en particular de Grecia Quirós, y evidentemente porque ella tiene un interés electorero al respecto. Ella va a ser la candidata de este movimiento.
15: Tenemos un gobierno ilegítimo, entonces obedecemos. No, pero no solamente nos dedicamos a desobedecer, sino que hay que pasar en positivo a la construcción.
16: El presidente Trump y su equipo creen que pueden lograr el desarme de Hamas y la desmilitarización de Gaza. No retrocederemos nuestras posiciones hasta que Hamas esté completamente desarmado.
17: Ahora estamos, debido a eso, estamos en conversaciones con los iraníes y creo que hay una oportunidad de que tengamos un acuerdo hoy o mañana para abrir el estrecho de Hormuz y avanzar hacia una posición más normalizada en este conflicto.
18: A more normalized position in this conflict.

0: 6:21, las 6:21. Bienvenidas y bienvenidos. Gracias por estar con nosotros. Me da muchísimo gusto poderte acompañar. No sé dónde andes. A lo mejor estás empezando tu día, a lo mejor te vas a ir al gimnasio, a lo mejor vienes de alguna farra. Ay, qué rico, qué envidia. Bueno, pues sí, ¿no? Qué chido eso, llegar a las 6:30. Ya vengo llegando. Llega a pasar, hombre. Está bien, qué chido. No sé dónde estés. No sé qué estés haciendo. No sé para dónde vayas. Pero sé que estamos ahí un ratito en tu vida. Y eso para mí, representa todo. Gracias, gracias por dejarme acompañarte. Son las 6:22. El día ya es 5 de agosto, el año 2026. Vámonos con todo. Ya es miércoles. La UNAM aplicará el examen de control presencial a aspirantes del 12 al 19 de agosto. Rocío Méndez, muy buenos días.
1: Gracias, Luis. Buenos días. En León, Guanajuato, la capital oaxaqueña, Tijuana y la Ciudad de México, la Universidad Nacional Autónoma de México aplicará entre el 12 y el 19 de agosto de 2026 el examen de control presencial a 58,000 aspirantes que cuentan con el puntaje mínimo requerido para su carrera durante los concursos de selección a la UNAM de 2021 a 2026. Desde hoy se podrá consultar la página electrónica de la Dirección General de Administración Escolar para conocer los puntajes mínimos para ser candidato a examen de control presencial en cada una de las 133 licenciaturas que imparte la UNAM por programa, entidad académica y modalidad. Más adelante, más información.
0: Gracias, Rocío, por la información. En otros temas, interponen amparos contra la UNAM luego de la anulación del examen. Viene una cascada de amparos, un pleito legal. Ya se lo habíamos adelantado aquí en MBS Noticias, era una posibilidad muy latente. René Cruz, buenos días.
2: Luis, buenos días. Un grupo de estudiantes interpuso los primeros 4 juicios de amparo contra la decisión de las autoridades de la UNAM de cancelar el examen de ingreso a nivel licenciatura. 2 juezas de distrito aún no admiten a trámite las demandas de garantías, ya que apercibieron a los aspirantes para que precisen sus escritos, ello con el fin de corregir las irregularidades que presentan. Más adelante los detalles de la información.
0: ¿Cuál es el caminito que tienen que seguir los aspirantes? El miércoles 5 de agosto, la publicación de los listados con el puntaje mínimo requerido en el micrositio del concurso de selección. El viernes 7, la consulta de citas individuales con sede, horario y documentación en el portal. Perdóneme, salud, alguien está hablando mal de mí. Ya, espérense, ya cálmense, ya luego. No hablen mal de mí todavía. Ya. En fin, bueno, el viernes 7 de agosto, consulta de citas individuales con sede, horario y documentación en el portal Tu Sitio. 12 y 13 de agosto, aplicación de la evaluación en la sede de León, Guanajuato. 13 de agosto, aplicación del examen en la sede de Oaxaca. 15 y 16 de agosto, aplicación de la prueba con la sede de Tijuana. 17, 18 y 19 de agosto, aplicación de las evaluaciones presenciales en la Ciudad de México. Hay, pues, UNAM, hay accesos a distintos campus de ciudad de la Universidad Nacional Autónoma de México, pues en estos lugares en donde se aplicó para poder ser parte de la UNAM: Oaxaca, Baja California, Guanajuato y Ciudad de México. Y paristas se deslindan de los presuntos daños a la biblioteca del Canal 11, a la videoteca particularmente también. Rocío Méndez, ¿qué dicen los paristas, los que tomaron 2 meses el Canal 11 del Politécnico? Buen día.
1: Gracias, Luis. Buenos días. Representantes de una docena de planteles detrás del pliego de demandas estudiantiles en el Instituto Politécnico Nacional se presentaron frente a Canal 11 para deslindarse de los presuntos daños a la videoteca que acusa la emisora, que, tras recuperar el inmueble, pidió la intervención de la Fiscalía General de la República. Posteriormente, autoridades cerraron la mesa de trabajo tras 8 horas de discusiones sin alcanzar acuerdo alguno en el pliego petitorio, ni emplazar a la próxima reunión con los estudiantes en paro. Más adelante, más información.
0: Y le cuento a usted que en otros temas, en la relación de México y Estados Unidos, el Pentágono habría simulado un despliegue de boinas verdes a México contra cárteles de la droga. El Departamento de Defensa norteamericano realizó en febrero de 2025 un ejercicio de gabinete en el que simuló el despliegue de fuerzas especiales conocidas como boinas verdes en territorio mexicano para atacar objetivos vinculados con cárteles del narco. De acuerdo con un documento obtenido mediante la Ley de Libertad de Información, el Comando Norte de Estados Unidos realizó el ejercicio el 25 y el 26 de febrero del año 2025 en su sede en Colorado y proyectó enviar al menos 2 unidades de boinas verdes a México. El ejército contempló la participación conjunta de fuerzas especiales de ambos países con el objetivo de enfrentar a los cárteles catalogados como organizaciones terroristas extranjeras y reforzar la seguridad en la frontera sur de los Estados Unidos de Norteamérica. El 16 de abril del año 2025, la presidenta Sheinbaum reveló que Trump le ofreció enviar tropas estadounidenses a México para apoyar el combate al narcotráfico. ¿En dónde están estos boinas verdes? ¿Dónde podrían haber hecho su entrenamiento? No es que hayan entrado a territorio mexicano, esto hay que ponerlo muy claro. Son hipótesis que se trazan para, pues, situaciones de mucho riesgo. Por ejemplo, cada cierto tiempo hay ejercicios de guerra en un escenario hipotético en donde Estados Unidos entra en guerra con China por Taiwán. Valga decir que en los últimos ejercicios Estados Unidos no salió nada bien librado de Taiwán. Pero bueno, dicho eso, no quiere decir que hayan entrado los boinas verdes, no quiere decir que estén en territorio, quiere decir eso sí, y es preocupante, que están dispuestos a entrar y que están considerando posibilidad. El plan se llama Complan 3900 y bueno, pues tendría presencia en la frontera y de este lado de la República para atacar al cártel de Sinaloa, al cártel de Juárez, al cártel Jalisco Nueva Generación, al cártel Noreste y al cártel del Golfo. El operativo federal en Arizona, un operativo federal desmantela red de tráfico de armas con destino a México. Autoridades norteamericanas acusaron a 28 personas por presuntamente integrar varias redes de tráfico de armas. El embajador en México, Ronald Johnson, afirmó que este caso refleja el compromiso de la administración de Trump para frenar el tráfico hacia organizaciones criminales. Maru Campos dice que ha recibido amenazas del gobierno federal. Así lo dijo la gobernadora de Chihuahua.
3: Decidieron guardaditas un rato. Estoy segura que van a volver a través de la Fiscalía General de la República a perseguir a Maru Campos. Tengo ya varias amenazas de manera escrita y varias situaciones que han sucedido en contra de mi persona, en contra de mis bienes, en contra de mi familia, y van a seguir, pero yo les digo que no tengo miedo. Yo voy a seguir defendiendo a Chihuahua porque esa es mi tarea, ese es mi trabajo.
4: ¿Qué le dicen esas amenazas, gobernadora? ¿Qué le han dicho en esos mensajes escritos?
3: Bueno, no son mensajes escritos, fíjate, y los dejan a través de oficios, tratando de generar derechos que tiene la gobernadora. Gracias.
0: The Washington Post reporta que el brote de diarrea explosivo crece en los Estados Unidos. Ya hay 2 muertos por las ciclosporas. La investigación apunta nuevamente a la lechuga mexicana. Pepe Díaz Briseño desde Washington.
5: Buenos días. Autoridades de salud en el estado de Michigan, en Estados Unidos, anunciaron esta semana la muerte de 2 personas que resultaron enfermas por consumir lechuga tipo iceberg procedente de México, presuntamente contaminada con el parásito Cyclospora. Los casos mortales en el estado de Michigan son los primeros vinculados al brote de ciclosporosis que ha afectado ya a un total de 9 estados de Estados Unidos y que ha afectado a casi 2.000 personas, de acuerdo con la información más reciente de los Centros para el Control y Prevención de las Enfermedades de Estados Unidos, los llamados CDC. Desde julio, la empresa Taylor Farms retiró del mercado lechuga tipo iceberg procedente de sus instalaciones en Guanajuato. Todos los detalles los tendremos más adelante desde Washington.
0: Chipotle Mexican Grill, chiles jalapeños. Bueno, retiran así de Chipotle Mexican Grill los chiles jalapeños de los restaurantes por posible brote de salmonela. La cadena de restaurantes Chipotle también está retirando los chiles, pues porque podría venir ahí algún problema, particularmente los de, pues sí, claramente los jalapeños, pues de origen mexicano. A través de un comunicado, la empresa señaló que la salud de sus clientes es la máxima prioridad. Confirmó que las autoridades investigan el origen de la contaminación de alimentos. Súmele usted esto a la narrativa antimexicana que va creciendo allá en los Estados Unidos de Norteamérica, la diarrea explosiva con el tema de las lechugas y ahora el caso de Chipotle, que es una cadena importante allá en Norteamérica, en donde se vende comida mexicana, más o menos, no es precisamente mi favorita allá en Estados Unidos, pero bueno, en Chipotle pues están retirando estos chiles diciendo que podrían tener salmonela. A ver cómo se pone la cosa. Firma Sheinbaum, decreto de transparencia de información para las instituciones públicas. La presidenta firmó un decreto para que la información gubernamental sea más transparente, más accesible a su consulta y precisar que ya no quedará a discreción de funcionarios la reserva de documentos relacionados con seguridad nacional o de asuntos bajo litigio. Así lo dijo.
6: En la ley actual está establecido que los servidores públicos pueden determinar qué se hace público y qué no, dependiendo de la seguridad nacional o de el procedimiento en el que está la información. Con este decreto ya no lo dejamos a criterio del servidor público, ya no lo dejamos a criterio de un secretario, de otra secretaria, de un director, de un área de Pemex o de CFE o de cualquier secretaría. Ya hay un lineamiento específico de realmente lo que debe ser transparente y aquello que por el procedimiento administrativo judicial no puede informarse, dado que esté en un procedimiento y puede caerse el procedimiento judicial o administrativo, o lo que realmente es de seguridad nacional.
0: Un poco enredada la explicación, sí, lo entiendo perfectamente, creo que sí, un poco enredada la explicación. A final de cuentas es transparencia por decreto. Se transparenta pues lo que se quiera transparentar desde el gobierno. Algunas otras cuestiones no, porque está en el sigilo de una investigación. Ah, ok. Porque está en un asunto judicial. Ok. Vamos, eso ya pasaba antes. No había que desaparecer el INAI, no había que desaparecer órganos autónomos que garantizaban transparencia sin tener la injerencia política de los partidos, los intereses, para lograr lo que hoy están poniendo en la mesa. Porque de fondo es eso, es transparencia por decreto. Yo te digo lo que yo te quiera decir. Yo te transparento lo que yo te quiera transparentar. Y si no quiero transparentar algo, simple y sencillamente, tejones, porque no hay conejos. Ya no tienes un lugar a donde recurrir. Ya no tienes cómo pelear que te transparenten tal o cual información. En fin, justamente por este tema, ayer en la Comisión Permanente, la oposición y Morena se dieron con todo. Angélica Melín, buen día.
7: Luis, buenos días. En el recinto parlamentario de San Lázaro, el decreto en materia de transparencia, firmado por la presidenta de la República y que, en los hechos, afianzará el criterio de seguridad nacional como causa de reserva de la información gubernamental, es una simulación e implica trampas, advirtieron los integrantes de la bancada del Partido Acción Nacional. Por separado, la también panista y presidenta de la mesa directiva del recinto, Kenia López, pidió que ese instrumento legal no vaya a ser utilizado para ocultar información pública y tampoco para impedir que servidores públicos que se aprovechan del erario rindan cuentas. Advirtieron que con el poder judicial doblegado ante el gobierno federal, los jueces que lo conforman difícilmente atenderán los reclamos ciudadanos cuando una autoridad no quiera presentar la información gubernamental. En unos momentos hay más detalles.
0: Muchísimas gracias, Angélica Melín, por la información. En otros temas, la presidenta de la Cámara de Diputados, todavía presidenta durante unas semanas más, Kenia López Rabadán, pide no usar el decreto de transparencia para ocultar información de seguridad nacional.
8: Que la seguridad nacional sea invocada únicamente como una excepción debidamente fundada y justificada, y nunca que con el pretexto de ser información de seguridad nacional, pues se niegue de manera automática esa información a los ciudadanos.
0: René Cruz, la Fiscalía desmantela 4 centros ilícitos de procesamiento de combustible en 3 estados de la República. Buen día.
2: Luis, buenos días. La Fiscalía General de la República desarticuló 4 centros de procesamiento ilícito de combustible localizados en 3 entidades. Durante los operativos fueron asegurados tanques, equipos de cómputo y vehículos. Más adelante ampliamos la información.
0: Las 6:36. Hago una pausa. Regresamos con más. Estamos en MBS Noticias. Seguimos.
9: Titulares del mundo. New York Times.
10: Blanche supera un obstáculo crucial para su confirmación.
9: The Washington Post.
10: Los Centros para el Control y Prevención de Enfermedades informan de un fuerte aumento de los casos.
9: El País.
10: La Unión Europea cierra filas con España por la gestión de la crisis de Ceuta.
9: Le Monde.
10: Migración. Ceuta revelando las fracturas dentro de la Unión Europea.
9: The Guardian.
10: Beneficios de la guerra. Los gigantes petroleros ganan 90 mil millones de dólares gracias al repunte de los precios, mientras la crisis climática azota Europa.
9: Der Spiegel.
10: Se descubrió un dron explosivo cerca de un avión ucraniano en el aeropuerto de Leipzig.
9: Corriere della Sera.
10: La Unión Europea sobre los migrantes. Más controles. Conflicto entre España e Italia.
9: Folha de São Paulo.
10: La administración Trump revoca la visa del embajador de Brasil en Estados Unidos.
9: El Clarín de Argentina.
10: Por los insultos de Milei a Lula, Brasil no repone a su embajador.
9: Al Jazeera.
10: Irán afirma que Estados Unidos no forma parte de las conversaciones en curso con Omán para reabrir el estrecho de Hormuz.
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0: universal.
1: Territorium Life tomó control de exámenes en el Poder Judicial. No solo fue en la UNAM. La empresa Territorium Life obtuvo del Poder Judicial al menos 3 contratos por 50.5 millones de pesos para la supervisión de exámenes a distancia en concursos de oposición de carrera judicial. Entre 2024 y 2025, la compañía fue contratada para controlar entre 28.000 y 70.000 evaluaciones a distancia de la Escuela Federal de Formación Judicial.
0: Milenio.
1: Desma deja en red que traficaba armamento de Arizona a México. Hay 20 estadounidenses procesados. En lo decomisado en Phoenix figuran un Barrett, una Browning, ametralladoras pesadas, subfusibles, una AR-15 y pistolas.
0: Reforma.
1: Caen participaciones federales en Estados Unidos. Recorta Hacienda apoyos a 23 entidades. Golpea a las finanzas menor recaudación de ISR y retroceso en ingresos petroleros.
0: Excelsior.
1: Examen de la UNAM del 12 al 19 de agosto. Ya pueden consultar si son candidatos. La prueba de control para el ingreso a licenciatura será aplicada en 4 sedes: Guanajuato, Oaxaca, Baja California y Ciudad de México.
0: Animal político.
1: Desmantela Estados Unidos red de tráfico de armas hacia México. Hay 21 detenidos.
0: La jornada.
1: Empleará la UNAM 8 días para aplicar el examen presencial. Cita a 58.000 aspirantes en 4 sedes del país, del 12 al 19 de agosto, en León, Oaxaca, Ciudad de México y Tijuana. La razón, hubo más solicitantes foráneos.
0: El financiero.
1: Rosa exportación a Estados Unidos los 300.000 millones de dólares en el primer semestre. Confirma México liderazgo como proveedor del mercado estadounidense.
0: El economista.
1: Superávit comercial de México con Estados Unidos llegó a 102.581 millones de dólares en enero-junio. Envíos de México a Estados Unidos crecieron 13% en el periodo a 298.157 millones de dólares. Importaciones a México subieron 16% a 19.577 millones de dólares.
0: Reporte Índigo.
1: El país que acumula presos. La sobrepoblación carcelaria en México alcanzó una cifra histórica al superar las 40.000 personas, lo que implica una concentración del gasto de los centros penitenciarios en comida y suministro de gas, mientras el mantenimiento queda relegado.
0: El Sol de México.
1: El sargazo nos marca el rumbo. Agentes de viaje. Impacto al turismo. Aseguran que es la primera pregunta de los viajeros antes de reservar su estancia.
0: La prensa.
1: 217 quilotes de cocaína. Autoridades locales y federales aseguran la mercancía oculta en una camioneta que circulaba de manera errática en la carretera México-Cuernavaca. Detienen al conductor.
0: La crónica.
1: En 6 meses aumentan 13% exportaciones de México a Estados Unidos. Sumaron más de 298 mil millones de dólares, un récord para este periodo.
2: Ahí te va una historia un poco peculiar. Resulta ser que había un grupo de hombres que nunca jamás en su vida habían visto a un elefante. Nunca, no tenían idea de lo que era un elefante. Entonces resulta ser que pues entraron en un cuarto muy grande, una bodega si usted quiere, totalmente oscura la bodega, no se veía nada, nada, absolutamente nada, como si estuviera ciego. Y entraron en la bodega donde estaba este elefante y el primer hombre tocó la trompa larga, larga y flexible y dijo que ya sé que es un elefante. Es una serpiente enorme que cuelga del techo. Y luego el segundo hombre tocó una oreja ancha y plana. Y el segundo hombre dijo, no es cierto, que qué serpiente va a ser, estás loco. El elefante es un abanico gigante, está hecho de piel áspera. El tercero palpó una pata gruesa y firme como un tronco y les dijo a los otros dos, no hombre, ¿Qué va a ser una serpiente? ¿Qué va a ser un abanico? ¡Están mal! ¡Están locos! Es evidente que un elefante es una columna viva plantada en el suelo. Pues él había tocado una pata gruesa y firme como un tronco. El cuarto hombre alcanzó un colmillo duro y curvo y dijo, todos están confundidos. Un elefante es una lanza pulida hecha de hueso. Y así cada hombre salió del cuarto con una certeza muy absoluta y muy distinta de los demás. Discutieron toda la noche, se pelearon, no se volvieron a hablar. Y todos estaban seguros de lo que pues era un elefante. Si tan solo hubieran llevado una velita, las diferencias entre ellos se habrían disuelto. Porque la discusión, a final de cuentas, yo creo que no era sobre el elefante. La discusión era sobre la oscuridad. Yo no sé si a usted le pasa, a mí sí, muy frecuentemente, que en estos momentos tan complicados para la historia del país, en estos momentos tan difíciles para la historia del planeta, en estas polarizaciones, en esta estupidización generalizada que se están provocando por las redes sociales, por la hiperestimulación y por muchas otras cosas, somos como estos hombres encerrados en una bodega tratando de entender qué diablos es un elefante. Y la discusión no es del elefante. La discusión no es necesariamente de quién tiene la razón política, ideológica, económica. La discusión es de por qué no podemos entendernos. ¿Por qué nos falta tanto una velita en esa bodega para que todos podamos ver al mentado elefante y entender qué es el elefante? Cuídese mucho, viva usted mucho, ame mucho, quiérase mucho. Vale un friego, solamente por estar, solamente por respirar. Soy Luis Cárdenas y todos los días se lo digo, esto no es tan en serio. Esto también pasará. 6:47.

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0: Trascendió en la prensa. Reforma, Templo Mayor.
1: Si fuera fútbol, Mario Delgado tendría que ser expulsado del juego por la doble falta que están cometiendo con la información de la beca Rita Cetina. Pasando por encima del artículo 134 de la Constitución, el secretario de Educación Pública afirma que los 2.500 pesos que reciben los beneficiarios se los manda la presidenta. Personalizar de esa forma los apoyos sociales va en contra de la ley y de las mejores prácticas de gobierno, porque definitivamente ese dinero no se lo manda Claudia Sheinbaum. Es parte del presupuesto de todos los mexicanos y su destino está regulado y garantizado por las leyes. Colgarse de un apoyo social para hacer promoción de un gobernante está fuera de toda norma. Por eso, Delgado comete una doble falta. Por un lado, le miente a los beneficiarios diciéndoles que el dinero es un regalo de la presidenta y por el otro, le hace promoción a la mandataria con un programa gubernamental. ¿Tan mal anda la popularidad de Sheinbaum como para necesitar esas muletas? Se ve difícil que la presidenta esté de acuerdo en que se le cuelguen estos milagritos del bienestar.
0: Bajo reserva del Universal.
2: Hoy la presidenta Claudia Sheinbaum recibe en Palacio Nacional al cardenal Pietro Parolin, secretario de Estado del Vaticano. Nos hacen saber que esa visita será después de la invitación que hizo la mandataria al Papa León XIV para que visite territorio mexicano y como parte de la reactivación del diálogo y visitas de alto nivel para fortalecer vínculos bilaterales con el Vaticano. Nos comentan que desde la Cancillería ven relevancia en fortalecer la cooperación y la visión humanista compartida entre México y la Santa Sede, también en el marco de la discusión de las redes sociales y la inteligencia artificial bajo la encíclica del Papa. ¿Será que ya se están acordando las fechas para la visita a México del Papa?
0: Confidencial, el financiero.
1: Somos México ha definido su prioridad: defender a Ernesto Rufo, exgobernador de Baja California, vinculado a proceso por huachicol, y para ello creó un comité plural para exigir su libertad, el cual estará presidido por la hija del mandatario, Verónica Rufo. Las prioridades del partido debutante llaman a la atención, por lo menos en apariencia, pues a menos de un mes de que inicie el proceso electoral donde se jugarán la permanencia, poco han hablado de su estrategia para obtener votantes y evitar la extinción tras su primer proceso electoral.
0: Trascendió de Milenio.
2: Que con el fin de enriquecer la iniciativa de ley contra el feminicidio enviada por la presidenta Claudia Sheinbaum al Congreso de la Unión, el Senado abrió un micrositio para recibir propuestas ciudadanas y de especialistas en busca de incorporar observaciones y planteamientos de legisladores, académicos, organizaciones civiles, autoridades, defensores de derechos humanos y familiares de víctimas antes de dictaminar la iniciativa.
0: Razones de la razón.
1: Comentan que si bien en la cúpula de Morena personajes como Citlali Hernández se empeñan en defender que en su movimiento nadie hace campaña adelantada, sino activismo territorial. La presidenta nacional del partido, Ariadna Montiel, no pudo ocultar que la contienda rumbo a las elecciones de 2027 comenzó a elevar la temperatura política dentro de esa fuerza, por lo que ante tantas disputas aquí y allá, ya nos han reportado algunos fuegos en Baja California, Chihuahua, San Luis Potosí, Colima y hasta la capital. La dirigencia ha tenido que sacar los famosos nervios de acero para revisar sin presiones decenas de perfiles que aspiran a las gubernaturas. Un escenario, nos dicen, muy pero muy lejano de la calma. Lo que sí nos dijeron es que a la líder morenista no le faltó energía para defender el activismo de Andrés Manuel López Beltrán, de quien dijo no está haciendo campaña, sino simplemente lo que el propio partido le pide: salir a las calles para repartir el periódico Regeneración y abatir lo que llaman la desinformación de la derecha. Nada más que eso, ¿eh?
0: Pepe Grillo, de Crónica.
2: La Universidad Nacional aplicará exámenes presenciales bajo supervisión presencial como hace años. Del 12 al 19 de agosto será el nuevo suplicio para muchos jovencitos que tienen como común denominador haber obtenido altos puntajes. Entre ellos están quienes, todo indica, optaron por la trampa y el fraude académico que dio al traste con la primera prueba. En León, Guanajuato será del 12 al 13. En Oaxaca se efectuará el 13. En Tijuana, Baja California, del 15 al 16 de agosto. En Ciudad de México serán 3 días. Del 17 al 19. La idea es que estas sedes regionales aligeren a muchos el traslado a otra ciudad para realizar la prueba. La UNAM sigue en su laberinto.
0: Rayuela de la Jornada.
1: Para alcanzar una mayor transparencia es menester que el gobierno federal haga licitaciones y concursos entre proveedores.
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5: Da mucho, ya se está difundiendo en el planeta. Ya salió en varias notas internacionales. Como una nota adicional a la violencia que se vive en el país, mataron a un influencer en una transmisión en vivo. Y hace un año mataron a otra, ¿se acuerda? A Valeria Márquez. Mientras estaba en su estética, la mandó matar el R1, todo apunta, porque el hijo del R1 era su pareja, se enojaron, le pidió a su papi sicario que fuera a asesinar a través de un, pues, comando, de un operativo, a Valeria Márquez. Es común ya aquí en México que maten influencers en transmisiones en vivo. Ok. Es común en México que maten gente. Es común en México que el gobierno niegue las cifras y hable de la disminución histórica de homicidios. Y le eche la culpa de todo esto a la derecha internacional. Me imagino que la derecha internacional fue la que quiso matar a César Gastelum y a Valeria Márquez y a Carlos Manso, ¿no? Por citar un ejemplo. Una vez más, otra tragedia, como las que vivimos todos los días en este país. Una vez más, un asesinato en plena transmisión en vivo, ya da igual. Y una vez más, en la zona caliente de México, en Culiacán, en esta ocasión, en Sinaloa, en donde hay un narco gobernador acusado por el Departamento de Justicia norteamericano, pero protegido hasta el tuétano, porque no vaya a ser que se lo lleven y entonces sí se ponga a cantar. No. Qué cosa, ¿no? Y le digo que hay gente que no quiere que comentemos esto. Se lo digo antes de que empiecen ahí a especular y a hacer cosas, porque a mí me llamó la atención una campañita, le subí un video a mi red social en @LuisCárdenasMX, que están haciendo unos influencers que supuestamente son López Obradoristas. Y en esa campañita, bueno, dicen que yo soy un periodista que da asco, lo cual coincido, seguramente sí, aunque no lo crean, sí me baño, pero está bien, aunque no lo crean, sí, sí me lavo los dientes y creo que no huelo tan feo, pero está bien, si les doy asco, pues les doy asco, ¿no? Lo que me llama la atención de este par de influencers, que supuestamente son jóvenes de izquierda, es el argumento con el cual critican a su servidor, pero a muchos más, ¿eh? Dicen que personajes deleznables como yo somos de ultraderecha porque hablamos del México roto y del México violento. ¡Ah, caray! El México roto y el México violento justamente le pega a los más desfavorecidos en este país. No a los que están grabando algo en la Condesa con el financiamiento oscuro de ya saben quién. El México roto le pega a las madres buscadoras que están desesperadas por encontrar un huesito de su hijo o de su hija y que lo han perdido todo, la casa, que deben todo, para tratar de encontrarlos. No es que antes tuvieran mucho. El México roto le pega a los muchachos que son reclutados porque están buscando una chambita de seguridad. Pero resulta ser que desde estos espacios, que vaya que son difundidos y vaya que tienen promoción, se dedican a tratar de pintar otro país que no existe. Qué cosa, ¿no? Le subí el video a mi red social, @LuisCárdenasMX, en un ratito se publica, y le cuento un poquito sobre esto. Y utilizamos por ahí pues un poquito lo que estaban diciendo en ese podcast, que interesante la postura. Jóvenes de izquierda, entre comillas, que critican que un periodista, que un comunicador, hable del México roto. Porque yo entiendo que te pueda dar asco mi copete mal hecho. Entiendo que te pueda dar asco la forma de mi cara. Entiendo que no te guste el tono de mi voz. Pero ahí sí, criticar por eso, por informar esas cosas. Entonces, ¿qué es lo que se tendría que informar? ¿Que la transformación es un éxito? ¡Wow! Nomás lo pongo ahí en la mesa. Este es el México roto de todos los días. Hoy amanecemos con esta nota. Mañana será otra. Y así sucesivamente. Lo hemos normalizado. Y muchos preferimos no escucharlo, supongo, por paz mental, ¿no? Por salud, lo cual entiendo perfectamente. Pero el hecho de que lo apagues, el hecho de que le bajes el volumen, no va a hacer jamás que desaparezca solamente por cerrar los ojos, solamente por taparte los oídos. En fin, ¿usted qué opina? Ahorita le cuento un poquito más sobre el asesinato de César Gastelum, influencer asesinado ayer en vivo en Culiacán. Otro influencer más, insisto, como el de Valeria Márquez del año pasado. Soy Luis Cárdenas. Y le digo algo, todos los días, con el corazón en la mano, le aprecio en el alma esta increíble oportunidad. Todos los días le agradezco en el alma que me dé chance de poderle acompañar un ratito en su vida. cuando va al gimnasio, cuando empieza su rutina, cuando va a llevar a los chamacos a la escuela, cuando les está haciendo el desayuno, cuando se está bañando, ¡ay, qué sexy! Bueno, en cualquier punto, en cualquier lugar donde podamos estar con usted, no sabe el honor, el gusto que es. Una gran oportunidad. Esperemos estar a la altura. Neta, neta, de corazón, muchísimas gracias. 7:08, vámonos con todo.

0: 7:09, vámonos con información. Va a ser muy interesante lo que digan en la mañanera al ratito si es que hablan de este tema. Resulta ser que el Departamento de Defensa norteamericano realizó lo que llaman juegos de guerra, war games. Esto es normal, se hace frecuentemente. Se han hecho varios, por ejemplo, simulando una guerra de Estados Unidos con China por Taiwán. Y por cierto, no ha salido muy bien librado Estados Unidos en esas simulaciones. Son simulaciones preventivas de guerra, por más feo que esto se escuche. Bueno, pues ahora el Pentágono, concretamente el Departamento de Defensa, ha realizado un juego de guerra simulando que mandan unidades de las Boinas Verdes, un grupo de élite del ejército, a atacar cárteles de la droga en la frontera mexicana. Hoy esta nota está publicada en la primera plana del diario Reforma por el periodista José Díaz Briseño. Y Pepe, me enlazo contigo hasta Washington. ¡Wow! ¡Qué nota! ¡Qué bomba informativa la que detonas el día de hoy, querido Pepe! ¿Cómo estás? Muy buenos días.
1: Hola Luis, ¿cómo estás? Buenos días, así es. Bueno, pues esto lo conocemos gracias a una solicitud de información bajo la Ley de Libertad de Información hecha aquí en Estados Unidos, específicamente por investigadores del Instituto Cato, pero que publicaron este documento donde por primera vez vemos un plan concreto del Comando Norte de Estados Unidos para llevar a cabo esto que, como bien dices,

0: blancos de los cárteles en territorio mexicano. En principio, Luis, este juego de guerra contempla la colaboración directa también de fuerzas especiales de las Fuerzas Armadas mexicanas, pero pues se tendría entre varios de sus objetivos disrumpir, desbaratar comunicaciones, también como logística de los cárteles en distintos estados del país. En este documento de 96 páginas se establece pues el control que en principio dicen tienen los cárteles mexicanos en distintas áreas de la frontera con Estados Unidos, el cártel de Sinaloa en Baja California, Sonora y Chihuahua, el cártel de Juárez en Chihuahua propio, el cártel Jalisco Nueva Generación en Coahuila y el cártel del Noreste y el cártel del Golfo en Nuevo León y Tamaulipas. En principio, Luis, esto solo fue un juego de guerra, pero se sabe, de acuerdo con el propio documento, que sus conclusiones habrían sido presentadas antes del 20 de marzo al secretario de la Defensa, Pete Hegseth, y al jefe del Estado Mayor Conjunto, el general Dan Kane. Todo esto ocurre también, Luis, si hacemos una recopilación de fechas, antes de la llamada del 16 de abril de 2025, donde la presidenta Claudia Sheinbaum reconoció que el presidente Donald Trump le ofreció unidades militares para combatir a los cárteles. Así es que, pues Luis, cada vez tenemos más detalles sobre algo, sobre lo que el gobierno de Estados Unidos ya tiene una planeación. Hasta aquí el reporte.
1: Gracias, querido Pepe. Es que definitivamente tal cual lo dices, o sea, ya hay más reportes, más información. Esto es en serio. Los Estados Unidos están planteando como un escenario real una posible incursión a nuestro país. En este ejercicio de guerra no quiere decir solamente, para que nos quede muy claro, Pepe, a nosotros, a todo el auditorio, que hayan entrado a territorio mexicano. O sea, quiere decir que pues hicieron el ejercicio, están planteándolo, pero no ingresaron a México, sí.
0: Así es, en principio también se plantea ahí que habría una comunicación directa con las contrapartes mexicanas para la entrada de estas unidades. Y apenas el día de ayer, Luis, también el Departamento de la Defensa y el Departamento de Estado están en principio contemplando pues trasladar lo que ellos consideran son sus ataques, los bombardeos en mar que consideran un éxito y que han asesinado pues a decenas de personas, a colaboración directa con gobiernos no solo en México, sino en el hemisferio occidental, como ya ha ocurrido en Ecuador, para lanzar bombardeos directos sobre pues cárteles a los que, como sabemos, ya los consideran organizaciones terroristas extranjeras.
1: A ver cómo va evolucionando todo este tema y seguramente habrá muchísimas reacciones políticas en unos minutos más. No sé si lo vayan a tocar en la mañanera, pero esto definitivamente pues va a dar de qué, va a dar mucho de qué hablar. Gracias, Pepe. Te mando un abrazo con toda la admiración siempre. Y además, bueno, pues hoy, si quiere usted conocer un poco más de esto, está en la primera plana ahí en el diario Reforma. Es Pepe Díaz Briseño, es de Washington. Gracias.
0: Gracias, Luis. Saludos desde Washington.
1: 7:14. ¿A quién quieren pues atacar los cárteles de la droga? Al cártel de Sinaloa, al cártel de Juárez, al cártel Jalisco Nueva Generación, al cártel Noreste, al cártel del Golfo. Ya están también los cárteles unidos como parte de los cárteles terroristas. Pero en este ejercicio en particular nos referimos a esos cinco porque son los que operan en la frontera. Si usted abre hoy la primera plana del Reforma, puede encontrar con mayor detalle el mapa de la República Mexicana, en el cual podemos ver pues estos puntos clave donde opera cada uno de estos cárteles y en los cuales pues estaría Estados Unidos haciendo un war game, es decir, un ejercicio de guerra de lo que pudo o de lo que podría ser este ataque contra cárteles terroristas. Está hoy ahí en la primera de Reforma, vale la pena echarle un ojo. Por otro lado, le cuento. La Corte Federal en Manhattan postergó, pero sin establecer la nueva fecha, la audiencia que estaba programada para el exsecretario de Seguridad en Sinaloa, acusado de vínculos con el cártel de Sinaloa, Gerardo Mérida Sánchez, parte de los narcopolíticos protegidos por Rochamoya. Rochamoya sigue protegidísimo. Pruebas, pruebas, pruebas, pruebas. Ajá. Vale, está bien. Pruebas, pruebas, pruebas. A ver cuándo llegan las pruebas, pruebas, pruebas, ¿no? Porque es inocente. Falso de toda falsedad, ¿no? Un inocente palomita el señor, ¿cómo no? Bueno, pero Gerardo Mérida, fíjese nada más, si es tan inocente Rochamoya, Gerardo Mérida, general del ejército mexicano, que fue secretario de Seguridad Pública en Sinaloa, decidió ir

0: él solito a entregarse con los güeros. Oiga, a ver, yo le cuento lo que usted quiera. Échele. Aquí están mis manitas, póngame las esposas. Y ya, vamos a platicar. De ahí se llevaron a don Gerardo Mérida, general del ejército mexicano, a Nueva York. Y bueno, la audiencia iba a ser en estos días, pero se pospuso. Pues están cantando, están llegando a acuerdos, están negociando, están viendo qué sigue. Mérida seguramente sabe que pues su futuro puede ser muy parecido al del Mayo Zambada, por ejemplo, ya es un hombre mayor, y que los últimos años de su vida pues podría pasarlas en una prisión federal norteamericana. ¿En qué prisión? Y hay otro que también está cantando, ¿eh? Hay otro que fue detenido, al parecer en Europa, que ese no fue necesariamente entregado, sino que ya no había de otra. Lo detuvieron o se entregó y se encuentra también cantando y andan buscando acuerdos. Entonces, que se posponga la audiencia, pues habla de que se está trabajando en el tema y que seguramente muy, pero muy pronto tendrá otro golpazo en el marco del maxi proceso que están llevando los Estados Unidos contra los narcopolíticos mexicanos, que terminaron por invadir su territorio, no solamente de fentanilo, sino también con estrategias geopolíticas de las cuales pues ya hemos platicado aquí en este espacio. Porque al final de cuentas, ¿quién estaba detrás de muchos de estos narcopolíticos? Y no solamente gobiernos de izquierda. ¿Quiénes detrás de estos políticos de izquierda estaban apoyando este tipo de campañas? Porque se habló mucho, y yo se lo reporté aquí en MBS en muchas ocasiones, de las reuniones rarísimas que había en la Embajada de Cuba, por ejemplo, en la Embajada de Venezuela, cuando todavía López Obrador no llegaba al poder. Bueno, todo eso se ha ido confirmando con el tiempo, y hemos visto cómo pues hubo financiamientos de empresas, de gobiernos, para pues intentar generar un sentimiento antiamericano en el mismo continente y poder impulsar a estos gobiernos de izquierda, que al parecer tenían financiamientos ilícitos, financiamientos del narco. Y le pongo ejemplos muy concretos, ¿eh? Ahí tiene usted Venezuela. La acusación contra Maduro es por narcotráfico, entre otras cosas. Platicamos de eso más adelante. En otros temas, Maru Campos, la gobernadora de Chihuahua, dice que ha recibido amenazas del gobierno federal. Escuche usted.
1: Decidieron guardar el caso un rato. Estoy segura que van a volver a través de la Fiscalía General de la República a perseguir a Maru Campos. Tengo ya varias amenazas de manera escrita y varias situaciones que han sucedido en contra de mi persona, en contra de mis bienes, en contra de mi familia, y van a seguir. Pero...
0: La UNAM aplicará examen de control presencial a aspirantes del 12 al 19 de agosto. Hay que tomar en cuenta que no solamente es en la Ciudad de México, que se hicieron exámenes en varios estados de la República Mexicana donde hay facultades de la UNAM. Es el caso de Guanajuato, Baja California y también Oaxaca. Del 12 al 13 de agosto la aplicación va a ser en León, Guanajuato. El 13 de agosto en Oaxaca capital. 15 y 16 de agosto en Tijuana, Baja California. Y el 17, 18 y 19 de agosto aquí en la Ciudad de México. Por cierto, también hay una cascada de amparos que van llegando contra la aplicación de este examen. Los que tienen su lugar y dicen, yo me lo gané, no me lo puedes quitar. Al final de cuentas, esto tendrá que ser determinado por una autoridad judicial, es decir, por un juez, probablemente primero del bienestar. Bueno, y al final, si lo toma la corte, pues también del bienestar, es la corte del bienestar. Bien interesante cómo podría llegar este tema hasta la corte, si es que eso cabe la posibilidad. No sabemos si vaya a suceder, porque también el otro asunto es el tiempo. O sea, a lo mejor sí llega, pero llega en un par de años, ¿no? No necesariamente ahorita. En fin, muy fuerte lo que está pasando entre algunos aspirantes que decidieron mantener su lugar y dicen, yo quiero defender mi lugar a capa y espada, no voy a hacer el examen y pues voy a demandar a la UNAM, literalmente. Estudiantes del Poli que mantenían tomada la sede del Canal 11 se deslindaron de los daños atribuidos al inmueble y al acervo videográfico. Escuche usted.
2: Respecto a la videoteca y los aparentes daños que ha denunciado la autoridad.
3: La verdad desconocemos en dónde esté. Los únicos espacios que utilizamos era aquí el estacionamiento, la cocina que está acá al ladito y los baños que están ahí luego en el pasillo. Era todo lo que utilizábamos del Canal 11. De hecho, las que llegaron a romper sellos fueron las mismas policías, porque decían que necesitaban retirar dinero y se iban al edificio de acá atrás donde tienen cajeros, porque se les hacía mal.
0: Claro, ahí está la postura de los estudiantes que tomaron el 11. Ahí está la postura del 11 con la que hablábamos ayer, Renata Turrén, su directora, que dice, bueno, pues hay daños, no sabemos de qué tamaño, no sabemos si se dañó parte del acervo videográfico histórico maravilloso del 11. A Cristina Pacheco, ¿no? Pues ayer nos poníamos allá a cotorrear un poquito cuáles son sus series favoritas del 11, si es que vio algunas. A mí me marcó mucho El Diván de Valentina, la verdad me gustaba mucho. Sí, soy bien fresilla y si quieren, pero a mí me encantaba El Diván de Valentina, la verdad, soy bien ñoño, me gustaba mucho. Pero Bisbirige y Beckman, todos esos. Ojalá que no se haya dañado algo por el estilo, ¿no? Particularmente las producciones mexicanas. Vamos a ver qué pasó. Y bueno, decían los estudiantes que no fueron ellos, entonces, ¿qué? ¿Fueron los policías? ¿O van a decir que esto estuvo plantado? A ver en qué acaba. En otros temas, en el México roto de todos los días, ya le contaba, asesinaron al influencer César Gastelum durante una transmisión en vivo en Culiacán. ¿Así se escuchó o así se vio?
4: Tardó más él que me callé, pero
5: no.
0: Oiga, y el video que estaban haciendo, no creo que era de política o de narcopolítica o algo por el estilo, no, estaban jugando un poco a que eran repartidores de comida. Estaban afuera de una tienda de pollo frito, muy conocida por el coronel Sanders. Bueno, estaban afuera de esa tienda de pollo y llegaron alguien en esta moto y le dispararon, lo mataron. Era un influencer de entretenimiento, a final de cuentas, el famoso Cesarín allá en Culiacán. Y él era también de estos influencers que pues fueron señalados cuando en avionetas lanzaron los narcotraficantes volantes porque los acusaban de ser parte de la Malliza o de ser amigos de ser parte de la Chapiza, amigos de Ovidio Guzmán, al parecer. Lo platicamos más tarde con Óscar Valderas aquí en este espacio. Un hombre se cuelga el día de ayer en la Ciudad de México, se cometió suicidio. Es un probable suicidio, ¿no? Habrá que esperar el final de la investigación. El hallazgo es de un hombre suspendido en un árbol en la alcaldía Gustavo Amadero. El hecho ocurrió sobre el camellón de los carriles laterales de la avenida Insurgentes Norte, a la altura de la estación del Metro y Metrobús Deportivo 18 de Marzo, en la colonia Guadalupe Insurgentes. Ayer en este país mataron a 28 personas. Y en temas internacionales, The Washington Post reporta que el brote de cicloesporas que causa la diarrea explosiva crece en los Estados Unidos. La investigación apunta nuevamente a la lechuga mexicana. La 7:25.
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1915 nace el músico mexicano Alfredo Gil, integrante fundador de Los Panchos. Toda una vida, dicen Los Panchos. Qué bonita y qué nostálgica la rola de Los Panchos. Le encantaba a mi abuelita Los Panchos, cómo no. Regresamos con más, pero se lo digo todos los días con el corazón en la mano. Es un privilegio poder trabajar para usted. Gracias por esta increíble, por esta formidable, maravillosa oportunidad. No me tardo. Seguimos en MBS.

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13: Ya, muchachos, vamos a empezar ya. Hola. Viene.

0: 7:28, a las 7:28 es momento de la politiquería.
1: Que la seguridad nacional sea invocada únicamente como una excepción debidamente fundada y justificada, y nunca que con el pretexto de ser información de seguridad nacional, pues se niegue de manera automática esa información a los ciudadanos.
2: Respecto al tema de Javier May, pues sí, no está bien viajar en primera clase. Creo que todos debemos mantener las reglas de austeridad, ¿sí? Todos.
3: Estoy segura que van a volver a través de la Fiscalía General de la República a perseguir a Maru Campos. Tengo ya varias amenazas de manera escrita, pues varias situaciones que han sucedido en contra de mi persona, en contra de mi familia, y van a seguir, pero yo les digo que no tengo miedo. Yo voy a seguir defendiendo Chihuahua porque esa es mi tarea.
4: Yo exhortaría a la Fiscalía General de la República para que aplique con rapidez una investigación sobre estas mini refinerías.
0: 7:29, vámonos con la politiquería de todos los días. La transparencia, pero por decreto. A ver. Yo sé que esto suena ya disco rayado, pero sí, teníamos el INAI. Yo quiero saber cuánto te gastaste en tal cosa. Y entonces el INAI, pues, era un intermediario. Se lo pedías al gobierno. El gobierno no te lo quería dar, podías ir con el INAI. El proceso era un poco complejo. La realidad es que al INAI le faltaron muchas, pero muchas cosas para tener una comunicación más abierta con la sociedad y dar a entender la importancia que tenía el Instituto Nacional de Transparencia, Información y Protección de Datos. Pero bueno, pues ya desaparecieron el INAI porque tienen todo el poder, porque pues así son las oclocracias, o sea, el poder ahí del pueblo, así, todo, la muchedumbre, pues, así es. Entonces desaparecieron al INAI sin ninguna prueba de nada, solamente porque les caía muy mal, pues que les estuvieran sacando los trapitos al sol. Y el INAI tampoco es que sacara trapitos al sol, eran los mentados ciudadanos y periodistas, particularmente, que somos bien chismosos, pues que queríamos tener alguna información y pues el INAI en ocasiones te la daba, en ocasiones no te la daba, ¿no? Bueno, hay un tema ahorita que está en la palestra. Le pongo el ejemplo más clarito, el asunto de la FIFA. ¿Cuánto pagó la FIFA por el Castillo de Chapultepec? ¿Esa es información de seguridad nacional? Ya salió otra influencer que dice que ahí se quiere casar. Que le cobran 1,000,000, dice. Pero pues parece que no es cierto. O sea, sí, lo rentan en 1,000,000 pesos. Está bien, o sea, nada más cuídenlo, ¿no? A mí se lo decía ayer, a mí hasta se me hace barato. Si te quieres casar en el Castillo de Chapultepec con lana, ¿no? Pues tendría que ser mucho más que 1,000,000 pesos. Bueno, no mucho más, pero pues es el Castillo de México. O sea, está chido. Y la gente que va ahí, pues sí tendría como que la marmaja para pagar hasta más de 1,000,000. Pero todo eso entra dentro de la discusión pública que se da cuando tienes el documento y cuando dices, ah, ok, mira, ya reveló tal periodista, tal medio, tal cosa, ya revelaron que en el Castillo de Chapultepec se cobra tal y aquí están los documentos. Ah, perfecto. A partir de ahí viene una discusión pública bien rica, muy padre. Pero es que esa discusión pública no la quieren. Shh, calladitos nos vemos más bonitos, al final de cuentas. Entonces, lo que ha sucedido en el caso del INAI, es que hoy pues ha desaparecido y que el gobierno tiene que decir pues que son transparentes, casi que más transparentes que Gasparín el fantasma. Y he ahí donde viene el grave problema. Que la transparencia, cuando tú la quieres dar por decreto, pues vas a transparentar lo que se te antoje. Y lo que no se te antoje no lo vas a transparentar. Ayer la presidenta de la República firmó este decreto para fortalecer la transparencia en la Administración Pública Federal. El decreto obliga a las dependencias a publicar más información de oficio y con mayor frecuencia. Entre los cambios más relevantes destaca que los contratos gubernamentales deberán de actualizarse mensualmente. Anteriormente se difundían de forma trimestral. Además, amplía las obligaciones de transparencia para Pemex, para CFE y los procesos de auditoría gubernamental. Raquel Buenrostro, que es la secretaria de Anticorrupción y Buen Gobierno, así se llama la secretaría, afirmó que el objetivo es que la transparencia deje de depender de la voluntad de los funcionarios y se convierta en una obligación permanente, con información más útil y accesible para la ciudadanía. Se escucha bien bonito, pero yo le ponía el ejemplo del Castillo de Chapultepec. Ya ni existe el oficio. No, nadie lo encuentra. ¡Ay, se me traspapeló! En la era digital. Se lo comió un virus. También es muy viejo el Castillo de Chapultepec. Hay termitas, o sea, ahí en los estos, como en los uniformes de los niños héroes, ese seguramente ahí pasó, se desapareció. Como Juan Escutia, se aventó esa cosa, ya valió cacahuate. ¿Quién sabe dónde quedó? Valió cacahuate, dije cacahuate. Hoy tengo a Adrián Alcalá, él fue el último presidente del INAI y hoy es consultor en materia de protección de datos y derecho a la información. ¿Cómo estás, Adrián? Te mando un abrazo, gracias por dejarnos robarte unos minutitos. Buen día.
5: Mi estimado Luis, qué gusto saludarte y, por supuesto, dirigirme a toda tu gran audiencia. Y al contrario, gracias por la oportunidad de platicar sobre este tema y otros que son de trascendencia nacional. Y hoy, pues este decreto que ya bien comentabas.
0: Oye, ¿qué te pareció el decreto? Y quisiera que nos hicieras una comparación un poco. Lo que teníamos cuando había INAI y cuando teníamos las leyes de transparencia en el marco del INAI, antes IFAI. Y después desapareció y ahora tenemos pues este decreto. O sea, ahora sí que haciendo la comparación, ¿qué ganamos y qué perdimos?
5: Gracias, Luis. Pues mira, en el tema de la publicación del día de ayer del decreto, que tiene muchas diferencias, hay que decirlo, entre lo que se anunció y lo que vimos ya en el medio de comunicación, en el medio oficial, el diario oficial, hay algunos aspectos que me parece relevante destacar. Primero, que pasamos de información efectivamente trimestral, porque así lo establece la Ley General de Transparencia, desde la del 2015 hasta la del 2025, es decir, la que extinguió al instituto, información trimestral que se actualizaba. Ahora pasan a contrataciones públicas, no solamente de Pemex y de CFE, como se dijo en la mañanera, sino dice el decreto de todas las filiales del Estado, de las empresas productivas. Entonces, hay más productivas. Ignoro por qué razón solamente se hizo hincapié entre Pemex y CFE, lo cual es bueno porque se mantenían en la opacidad por la constitución jurídica de estas empresas. Esa actualización, pues obviamente va a ser un paso que nos va a permitir como sociedad, pues estar más al pendiente y tener mayor información, ¿sí? ¿Qué es lo que me preocupa o lo que sigue? Que hay una disparidad o una heterogeneidad en la publicación de la información, porque este decreto solamente seguirá aplicando a las empresas del Ejecutivo Federal o a las Secretarías de Estado, que significa que los otros poderes, el Poder Judicial, el Poder Legislativo, los otros autónomos que aún subsisten, los estados de la República, es decir, los gobiernos de los estados municipales, seguirán publicando conforme a su propia leal saber y entender. Es decir, de manera trimestral, no hay una obligación de que se publique como sí se hacía cuando existía el Sistema Nacional de Transparencia encabezado por el INAI, que cuando se emitía una normatividad aplicaba a los más de 8,000 sujetos obligados en todo el territorio nacional. Esto solamente aplicará a las 260 más o menos entidades que forman parte del Poder federal. Ejecutivo Federal. Y bueno, deja
0: o sea,
5: a
0: por ejemplo, la perdón que te interrumpa ahí, o sea, si San Luis Potosí, ¿no? El caso de un gobierno, por citar alguno, el del Pollo Gallardo, no quiere publicar algo, pues no publica y se acabó, ¿no? No están obligados.
5: Publica lo que dice la ley, porque en el último de los artículos del decreto, Luis, se establece, se invita a los estados a que se sumen a las plataformas de transparencia, porque no hay esa obligación, es decir, pues no. Pasamos de un sistema que buscaba con muchos defectos, como tú lo dices, y yo lo comparto, con mucha falta de conectividad con sociedad, de una información estandarizada, homogeneizada en todo el territorio nacional, a una heterogeneidad, porque no hay obligación de acatar la normatividad de transparencia para el pueblo, ¿sí? Precisamente porque hoy cada quien se mandata, tan sencillo, una autoridad garante de otro autónomo, de otro poder judicial, de otro poder, perdón, del Estado, no tiene la obligación de acatar este decreto que se publica ayer.
0: Oye, y aquí hay un punto, perdóname que te interrumpa, solo para que nos quede ahí un poco más claro. Sí. Los sujetos obligados, las entidades obligadas, que son las federales, publican, pero tampoco veo yo tan claro qué tanto y cómo pueden publicar. Y en el caso de un contrato en particular, híjole, puedes meter tantos anexos. O sea, puedes meter tantas cosas, pues publicas ahí, ahora sí que nomás la puntita del iceberg, no publicas todo.
5: Sí, digo, fíjate que hay que esperar, Luis. En términos del decreto, se establece que la Autoridad de Transparencia para el Pueblo tendrá un plazo para emitir estos lineamientos, es decir, qué se va a publicar, cómo se va a publicar. Además, cuando hablamos de que se publicará mensualmente, se publicará mensualmente pasado el mes, o sea, tienes 15 días, es decir, si ahorita los contratos que se suscriban, ojo, los que se suscriban en el mes de agosto, los vas a publicar después del 15 de septiembre. Entonces, sí se reduce, sin embargo, ahí habrá que esperar cómo la forma, términos y los, digamos, modelos o formatos, habla el decreto, en cómo se va a publicar la información. Pero más allá de eso, es que esta información, si bien es cierto, puede verse como un avance, cierto es que la heterogeneidad o la disparidad en la publicación de la información es totalmente, sigue permeando. ¿Qué otra situación es lo que me preocupa? Es que no hablamos de eliminación de causales de reserva de la información. Habrá que ver cómo se da la discusión una vez que se envíe la iniciativa que anunció la Presidenta de la República, cómo se da la discusión justo en el Congreso de la Unión, porque bien lo decían, si se limitan a interés público y a seguridad nacional, pues todo puede caber ahí. Por eso necesitamos criterios objetivos claros que, a mi parecer, los establece la ley de una manera limitativa que menor restrinja el derecho a la información. Porque si solo lo dejamos a interés público y seguridad nacional, en los criterios de cada autoridad puede caber todo.
0: Dime algo, Adrián, ¿qué pasa si un ciudadano dice, oye, yo no creo que eso sea de seguridad nacional? Por ejemplo, oye, no te voy a decir cuánto me pagó la FIFA para rentarte el castillo de Chapultepec, ¿no? Lo considero seguridad nacional. Yo me inconformo, oye, yo no creo que eso sea de seguridad nacional. Antes, entiendo, recurríamos al INAI. El tema era un poco más complejo, el proceso más abstruso, pero un poquito entendiendo lo que hoy tenemos, ¿a dónde acudes? No me digas que a la iglesia a rezar a ver si te dan algo, ¿tienes algún recurso realmente? O sea,
5: mira, se vuelve más complejo, porque antes, por ejemplo, hacías una solicitud a nivel federal y te inconformabas ante el INAI. Hacías una solicitud a cualquier autoridad estatal, por ejemplo, de Baja California, acudías al órgano garante de Baja California, ¿no? Poder legislativo, ejecutivo, universidad, etcétera. Hoy tienes que ver a quién le corresponde. Si haces una solicitud a la CNDH, te tienes que inconformar ante la propia CNDH. Si haces una solicitud del ámbito del Ejecutivo Federal, sí te vas a Transparencia para el Pueblo. Si haces una solicitud de información, por ejemplo, ante la UNAM, te vas ante la propia autoridad garante de la UNAM. O sea, tienes que tener todas las claves y todos los usuarios de quien haga la solicitud de información. ¿Qué es lo, digamos?
0: Perdón que te interrumpa de nuevo, Adrián, es que, o sea, me voy a Transparencia para el Pueblo, o sea, pues son ellos también, o sea, no hay... Nomás por principio básico, o sea, no hay alguien que me lo dé o que pueda discernir si eso, ¿no? Perdón.
5: No hay imparcialidad, perdóname. O sea, no hay imparcialidad porque hoy, lejos de concentrar en una sola autoridad garante para revisar todas las respuestas de todos los sujetos obligados del orden federal, se disemina o se difumina. Entonces tienes que hacer la inconformidad ante el sujeto obligado, ante el mismo que le pediste la información, te tienes que inconformar. Es decir, si se la pides a la CNDH y te la niega, te inconformas ante la misma CNDH. Si la pides al Banco de México, ante el propio Banco de México. Si la te inconformas ante una información que le pediste al Poder Judicial Federal, ante el propio Poder Judicial. Es decir, siguen siendo juez y parte. Y este decreto no elimina esa parcialidad que se ha criticado desde la extinción del INAI, que tenía muchas áreas de oportunidad, totalmente de acuerdo, pero había una autoridad imparcial, ajena a esas decisiones que decidían reservar la información por seguridad nacional. Hoy, de verdad, el criterio de seguridad nacional se ha incrementado, pero ¿sabes qué también se ha incrementado, Luis? Criterios contradictorios, como que te dicen, oye, no tengo la información, pero te la reservo. ¿Cómo? O sea, si no puedes reservar lo que no tienes, o sea, o no la tienes o la tienes. Entonces, ¿quién está revisando eso?
0: ¿Cómo se ve es física cuántica, Adrián? O sea,
5: sí,
0: ¿no? Está y no está al mismo tiempo. Lo reservan como quieran, o sea.
5: O sea, no puedes reservar lo que no existe, ¿no?
0: Claro, entonces, ¿no? Pero sí existe, pero lo reservan, pero también te dicen que no existe, ¿no? O sea, en dado caso de que no estuviera reservada, pues tampoco está.
5: Exactamente, por si aparece, entonces te la reservo la información, ¿no? Entonces, ¿qué es lo que nos queda a partir de revisar esta situación? Pues irnos al Poder Judicial Federal. Se crearon juzgados especializados con sede en Aguascalientes, que ahí reside precisamente el Poder Judicial. federal, que hay que decirlo con total claridad, Luis, uh-huh. O sea, sí he conocido de casos en donde están revocando decisiones de las autoridades garantes, amparando a los particulares. Pero ¿qué es lo que tienes que hacer ahí? Pues ya acreditar, entonces el anonimato ya finalmente se vence, porque tú ahorita haces solicitudes de información de manera anónima, pero cuando te vas a un amparo tienes que acreditar quién eres, y entonces ahí vienen o pueden venir las presiones, no lo sabemos.
0: Adrián, cierro preguntándote algo porque sé que estás especializándote, bueno, estás especializado ya en todos estos temas y que te haces también un poco comparado, derecho comparado. ¿Qué nos parecemos? ¿Somos más como qué frente a estas leyes de transparencia y estos decretos de transparencia en comparación con qué países?
5: Pues mira, al eliminar la autonomía, la verdad es que México era un referente a nivel regional e incluso a nivel mundial. México como tal, y no el INAI, sino el sistema mexicano, generó obviamente un prestigio por esa autonomía, y de hecho la ley modelo, la última ley modelo de la OEA 2.0, refería y sugería a los estados parte que adoptaran el modelo de independencia, porque actualmente prácticamente todos los países tiene un modelo similar al que hoy ha adoptado México, es decir, que dependa del Ejecutivo, que dependa de las defensorías y no una autonomía. Entonces, en ese sentido, sí hay que decirlo con total claridad, fuimos en retroceso respecto a la autonomía que teníamos y hoy estamos posiblemente como Argentina, como Chile, en donde hay autoridades garantes, pero que siguen dependiendo del Ejecutivo. La Contraloría General de Brasil es la autoridad garante a nivel nacional y el Poder Judicial tiene la suya, lo mismo que sucede en México. Es decir, adoptamos el modelo latinoamericano.
0: Gracias, Adrián. Te mando un gran abrazo. Es Adrián Alcalá, expresidente del INAI, especialista en temas de derecho a la información. Gracias.
5: Al contrario, Luis. Un saludarte. Gracias a ti.
0: Igualmente, son las 7:45. Vámonos a otros temas con Pedro Tello.
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0: La soberanía energética, decían. No, hombre, Dos Bocas. No, ya, gasolina gratis casi. No, vamos a depender de nadie. Sale bien barato refinar en Texas. Sale más caro refinar en México. No, bueno. Pero pues era el discurso político. Y además, pues decía López Obrador que era bien fácil. Para él todo era fácil, hacer caminos era fácil, acabar con el narco pues era fácil, se aliaba y listo, ¿no? Todo era fácil. Y Dos Bocas fue una de esas cosas que salió muy mal. Y salió muy mal, uno, porque la construcción está llena de opacidad, porque no sabemos exactamente cuántos cochupos y cuántas tranzas pudieron existir en Dos Bocas. Salió muy mal porque sale más caro a veces refinar ahí que refinar en Texas, Vamos, depende de muchas cosas, pero si vas viendo costo de beneficio, como que nomás no te salen las cuentas. Y la otra es que pues ha salido muy mal por los accidentes que se han presentado. La peor. Ya no está produciendo. Está empezando. Retrocedió 23% de la producción en Dos Bocas. ¿Cómo está eso, querido Pedro Tello? Te mando un gran abrazo. Qué gusto saludarte. ¿Cómo estás?
7: Hola Luis, buenos días, qué gusto también saludarte a ti y a quienes nos escuchan. Pues sí, fíjate que lo que fue una de las obras insignias del gobierno de Andrés Manuel López Obrador y que tenía como objetivo contribuir al logro de la autosuficiencia energética en nuestro país, pues sigue sin ofrecer resultados que acrediten el monto de la inversión que se destinó, el tiempo que tardó su habilitación y todas las pruebas y procesos de integración que se han eslabonado desde que fue parcialmente inaugurada en agosto del año 2022. Recordemos, nos dijeron que iba a costar $8,000 millones. Bueno, la última información disponible, porque se reservó este dato, es que el costo de la refinería escaló a más de $20,000 millones. Es decir, más del doble de lo que originalmente se había señalado. Se dijo que en 3 años iba a estar lista y que comenzaría a producir hasta alcanzar su nivel máximo de procesamiento de hidrocarburos en el cuarto año de su actividad. Pues resulta que han transcurrido prácticamente 6 años y no tenemos hasta, perdón, 4 años y no tenemos hasta este momento cifras que acrediten que este proyecto tan importante en materia energética esté ofreciendo resultados alentadores. En junio de este 2026, resulta que la producción de Dos Bocas cayó 23%, sí, 23%, en comparación con el nivel de producción de refinados que alcanzó Dos Bocas en junio del año pasado. Estamos hablando, Luis Auditorio, del nivel más bajo de producción registrado por esta refinería en los últimos 10 meses y además el sexto mes consecutivo. Desde enero del 2026 hasta junio de este mismo año, la producción de esta refinería ha ido consistentemente y mes tras mes a la baja. Cerramos el mes de junio con la utilización de apenas el 41.5% de la capacidad instalada de la refinería de Dos Bocas, y factores como las lluvias o incendios menores o inundaciones o fugas de gas o de vapor, o tantos y tantos incidentes que se han acumulado a lo largo de estos últimos meses y años, Luis, han convertido a Dos Bocas, diría yo, de un sueño energético a una auténtica pesadilla en lo que atañe a la producción de refinados en nuestro territorio, tomando en cuenta los propósitos y las propias promesas de Andrés Manuel López Obrador. Uh-huh. Y hoy tenemos una refinería que está, en el mejor de los casos, en el tercer lugar entre las refinerías que en nuestro país están operando, detrás de Tula y de Salina Cruz, lo que la convierte, insisto, en una promesa no cumplida y sobre todo en un gasto importantísimo de recursos que bien pudimos haber aprovechado en otras áreas tan relevantes como salud y educación en el territorio nacional, Luis.
0: Querido Pedro, bueno, pues ahora sí que ahí están los números, ahí está lo que nos llegamos a gastar hasta donde sabemos, porque van surgiendo cada cierto tiempo, pues, informaciones en torno a los gastos, a lo que pudo haber sido sobreprecio, a probables actos de corrupción, en fin, ahí está lo que nos costó Dos Bocas. Yo decía, porque lo escucho a los especialistas, definitivamente no soy ninguno, pero lo escucho, lo leo, veo los datos y no sé si coincidas, Pedro, es que parecía que salía más barato pues seguir refinando en Texas, o sea, no pasaba nada, ¿no? Te ahorrabas hasta más dinero, dada la cantidad de gasolina que se tiene, el tipo de petróleo, el hecho de que también pues tenemos menos petróleo de lo que teníamos antes, Cantarell pues ya se está agotando. No sé, ¿qué ves ahí en esa decisión? ¿No salía más barato seguir en Texas? ¿No salió más caro el caldo que las albóndigas?
7: Pues mira, Luis, no solamente tiene que ver con la comparación con la producción de energéticos o de combustibles en Texas, tiene que ver con el proyecto de negocio de Petróleos Mexicanos. Hoy refinar en México no es un negocio, es muy caro. Y no porque tengamos refinerías obsoletas o que tengan una baja productividad, seguramente lo hay en algunas de ellas, no en todas, pero lo es, Luis, porque los costos laborales de quienes laboran o trabajan en las refinerías son extremadamente elevados para hacer de la refinación un negocio redituable para nuestro país. Y México, y lo sabemos porque este fue además tema de discusión durante el debate de la reforma energética, México debía ocuparse de aquella parte en la que era francamente muy rentable, que era la extracción de hidrocarburos. Ahí debimos haber invertido para poder garantizar la extracción de un recurso natural, no renovable, sí, pero que nos habría permitido tener a Pemex en una condición financiera totalmente diferente a la que hoy en día está viviendo. Así que el problema fue haber optado por la refinación en momentos en los que la refinación en México no es barata, no es competitiva y difícilmente podría alcanzar los estándares de competitividad que prevalecen en el mundo el día de hoy, Luis.
0: Muchísimas gracias, Pedro. Te mando un gran, gran abrazo, como siempre, y te seguimos en tus redes. ¿Cuáles son?
7: Síganme en X en @PTUVillagrán y que tengan un espléndido miércoles.
0: Gracias, es Pedro Tello. Son las 9:52. No, son las 7:52, perdón. Estaba leyendo aquí otra cosa. 7:52.
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0: Vámonos a una breve pausa. Regresamos con más. Estamos aquí en MBS Noticias. Seguimos.

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1: Hola Luis, ¿cómo estás? Saludos, buenos días para todos en MBS. Una jornada agridulce, yo diría que más amarga que dulce para el fútbol mexicano. Anoche, al comenzar la League's Cup, es torneo binacional entre 18 equipos de la Major League Soccer, se eliminan 12 porque en la MLS tiene 30 clubes y los 18 sí completos de la Liga MX. ¿Por qué? Porque Pumas fue goleado 3-0 en Charlotte. Muy mal el equipo universitario, desastroso, y pudieron ser 4 o 5 si no se atraviesan los postes o el portero Keylor Navas. Perdió el Atlas en la cancha de Ohio contra el Columbus Crew 3-1. Mismo marcador que también cayó el Pachuca 3-1 ante Cincinnati. ¿Quiénes rescataron el orgullo del fútbol mexicano? Juárez, increíblemente, el equipo de Ciudad Juárez, que tiene además un técnico interino, acaban de despedir a Pedro Caixinha, le ganan 2-1 al Minnesota United. El Real Salt Lake City y Tigres empataron a 1, pero en serie de penaltis ganó el conjunto de Tigres, con lo cual se llevó un punto extra, se llevó 2 puntitos. Pero la gran victoria de la noche la consigue el Atlante. El Atlante, sí, con un gol de Johan Julio al minuto 40. El Atlante de Miguel Herrera va y gana en la cancha del Whitecaps en Vancouver, en Canadá. Uno de los equipos más sólidos de la MLS. Un Atlante que ha comenzado muy bien el torneo de liga, con un equipo realmente muy, muy, muy limitado, o sin tantas figuras o estrellas. Un equipo económico, diríamos, el Atlante, pero está sacando resultados. Bueno, hoy tenemos una jornada interesante. Monterrey va a enfrentar a Orlando City. Este partido será en la cancha de los Rayados. El Inter de Miami contra San Luis. Nashville contra el conjunto de León. Dallas ante Querétaro. El Toluca ante el Seattle Sounders en la Bombonera. Y el gran duelo de la noche será, sin duda alguna, allá en el BMO Stadium en el centro de Los Ángeles, cuando el LAFC enfrente a las Chivas Rayadas del Guadalajara. Vamos a ver cómo termina yéndole a los equipos del fútbol mexicano.
2: 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El conjunto angelino buscará imponer condiciones en casa, respaldado por su intensidad, velocidad al frente y el impulso de su afición. El rebaño, por su parte, llega con la obligación de competir ante un rival de peso de la MLS y demostrar que puede trascender en un torneo donde necesita dar un golpe de autoridad. Será una prueba exigente para los rojiblancos, que deberán equilibrar entre el orden defensivo y la contundencia para salir con un resultado positivo de la ciudad. 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
1: Bueno, Brian Rodríguez, el jugador uruguayo, parece que se queda en América. Importante para el América que se mantenga. La negociación entre el conjunto mexicano y el Cruzeiro de Brasil no ha fructificado, así que parece que el uruguayo se queda, insisto, uno de los mejores futbolistas que hay dentro de la Liga MX. Bueno, ya tiene el calendario para su debut en fecha FIFA, México, y se confirma el partido contra Estados Unidos, México-Estados Unidos, el 3 de octubre en el State Farm Stadium de Glendale, Arizona, y a las afueras de Phoenix. Este juego se suma a los que ya anunció la Federación Mexicana de Fútbol contra Colombia, Perú y Chile. Se van a jugar entre septiembre y octubre, todos en Estados Unidos. Va a debutar contra Colombia Rafael Márquez, contra Colombia en Baltimore, luego jugará contra Perú en Nueva Jersey, luego viajarán a Glendale para afrontar a la selección de Estados Unidos y terminan en el Coliseo Memorial de Los Ángeles contra la selección de Chile, una fecha FIFA alargada, de esas locuras que hace la FIFA de Infantino, todavía de Infantino, porque parece exagerado parar otra vez el torneo de liga para tener 4 partidos de selección mexicana. Bueno, y hablando de la FIFA, 11 sedes estadounidenses esperan el pago de $11 millones que la FIFA habría prometido para proyectos de legado tras la Copa del Mundo. Pues no que hubo mucho dinero, no que el Mundial fue un éxito en lo económico, pues las ciudades estadounidenses están reclamando el millón de dólares por ciudad. No sé si la Ciudad de México, Guadalajara y Monterrey también tengan derecho a eso, pero habría que averiguar, ¿no? Porque Atlanta, Boston, Dallas, Houston, Kansas City, Los Ángeles, Miami, Nueva York, Nueva Jersey, Filadelfia, la región de la Bahía de San Francisco y Seattle están solicitando el millón de dólares que la FIFA les prometió. Un millón de dólares, pues, tampoco remedia gran cosa en ese tipo de ciudades, pero pues a nadie le sobra, ¿no? Y si finalmente se logró hacer el Mundial con dinero de los contribuyentes, de los que pagan impuestos, pues la ciudad podría tener algún tipo de regreso que a su vez se significara en una ventaja o en algún tipo de mejora para la estructura, infraestructura, sobre todo de esas ciudades. Insisto, habrá que ver si las ciudades mexicanas también entran en este plan. Bueno, había gran expectativa por el debut de Tarek Skubal, pitcher zurdo, que llegó para jugar con los Dodgers de Los Ángeles. Anoche en Chicago lanzó 6 entradas efectivas y los Dodgers terminaron perdiendo 5-1 frente al equipo de los Cachorros. Fue la primera apertura de Skubal desde que fue adquirido en un canje con Detroit el sábado por la noche. 2 veces ganador del premio Cy Young de la Liga Americana, fue abucheado al ser presentado en las alineaciones titulares y nuevamente al salir del montículo para su primera aparición en Wrigley Field. Así que pierde Skubal en su presentación con los Dodgers. Lo que tenemos en temas deportivos, muchas gracias, los esperamos con todo el equipo de MBS Deportes a partir de las 3 de la tarde en el 102.5. Muchas gracias, muy buenos días.
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6: 13% en el periodo a 298.157 millones de dólares. Importaciones a México subieron 16% a 19.577 millones de dólares.

Las 8 de la mañana con 7 minutos. Ya regresamos. Estamos aquí en MBS Noticias. Mi WhatsApp ya se lo sabe: 5640-05-1025. Voy de nuevo a cuenta: 5640-05-1025. Una vez más, 5640-05-1025. Abierto absolutamente para todo el auditorio. Oiga, gracias. Está compartiendo muchísimo el video que le comentaba hace un momento en Instagram. Digo, se comparte por lo regular y le aprecio muchísimo, pero hoy en particular pues se está moviendo mucho. Y sobre eso le quiero preguntar, ¿es cómo nos dijeron que somos? ¿Porno qué? Sí, así dijeron que éramos porno miseria. Mataron a un influencer, ¿es porno miseria? Porque para algunos influencers de la Cuarta Transformación, hablar del México roto es porno miseria. Oiga, una duda. ¿Será porno miseria hablar de los desaparecidos? ¿De las madres buscadoras? ¿De los torturados? Muchos, por el crimen organizado. ¿De la abuelita taxista que mataron en Veracruz? ¿Es porno miseria? ¿De los periodistas asesinados? ¿Como Alejandro Leiva en Oaxaca? ¿Como Roxana Guzmán en Veracruz? ¿Eso es porno miseria? ¡Qué bonito! Nomás, ahí está mi video en el Instagram, ahí lo puede ver, en @LuisCardenasMX, o en Facebook, o en Twitter, en todos lados. En Instagram creo que se mueve bien. Entra a la red de su preferencia, y ahí está en @LuisCardenasMX. 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Oiga, vámonos con muchos comentarios que nos están haciendo llegar, 5640-05-1025. Gracias por los mensajes. Ok, me dicen aquí, oye, Luis, checa el reloj de la pantalla. Ah, bueno, ahorita lo checamos, gracias. 5640-05-1025. Hola, Luis. Me voy a quejar con quien me negó la información. Exactamente. ¿Y qué va a pasar? Pues te la van a volver a negar. O sea, eso es lo que va a pasar. Hola, Luis, el gobierno se negó a informar cuántos elementos cuidan a AMLO. Uy, no, nadie, el pueblo lo cuida. Y se ha negado a informar muchas cosas y se negará a informar un buen. Luis, también hay que considerar que la transparencia es solo el primer paso. Falta quien ejecute las sanciones. ¿Cuántos desfalcos documentados ha habido y cuántos están en las cárceles por eso? Ciertamente, no solamente es la transparencia, y ese siempre fue un debate. El INAI decía, no podemos tener necesariamente dientes, ni mucho menos castigar un tema de corrupción. Lo que hacía el INAI era transparentarlo. Podía castigar si no se transparentaba algo, pero era transparentarlo. Y nos dicen pues que después se tenía que eso asumir al sistema de anticorrupción y cosas por el estilo. En algún momento hablaron de este sistema anticorrupción, era súper complejo y sumamente ineficiente. Además tenían pleitos palaciegos ahí en esos mismos sistemas y comisiones. En el caso de lo del Castillo, Luis, pues lo prestaron. No tiene nada de malo al final de cuentas, dicen aquí unas personas. Que tu noticiero siga haciendo crecer el léxico de tu auditorio. Gracias por eso. Ay, muchas gracias. Hola, nada más por la aclaración. Lo que te rentan en el Castillo de Chapultepec.

para usted y para mí, un millón, no sé, digo, para mí sí sería muchísimo pagar un millón por una fiesta y nomás la renta. No, no, qué cosa. Pero, pues, ¿cuánto lo rentaron? Si lo rentaron, o se lo prestaron, pues, ¿qué tiene de malo decirlo? Hola, Luis, el comentario anterior es porque... Ah, ya, lo del reloj, aquí nos dice también unas personas. Ah, nos dicen en el WhatsApp que un tema de... Ok, ahorita checamos este tema técnico, parece que hay problemas. Ok, me recordó el programa donde no hay una misma persona que te da la información y cuando que te querías quejar a la misma persona que recibió. ¿Sabes a mí que me recuerda ese tema al no hay? Ese personaje que durante mucho tiempo estuvo en la televisión, que era un tipo que pues nunca tenía nada ahí en la tienda, que tiene chocolate, no hay, ¿te acuerdas? Buenísimo, a mí me encantaba. Hola, Luis, te estoy viendo, estoy en la casa. ¡Ay, un abrazo! Siempre te escucho con mis audífonos en el trabajo. Salúdame aquí, estamos en Quebec. Un abrazo hasta Quebec. Guillermo, te mando un abrazo hasta Quebec. Nos dicen aquí, ¿saben algo de las plataformas Saberes que daba certificados sin tomar cursos? Sí, Claudio Ochoa Huerta en Latinus ha hecho una gran investigación sobre el tema en Latinus y en el diario El Universal. Usted puede consultar la investigación de Claudio Ochoa en el Gran Diario de México, en El Universal. Y ahí Claudio pues se dio a la tarea de entrar a esta plataforma de Saberes. Y si no me equivoco, creo que hasta terminó con un certificado, Claudio, con dos certificados para poner vacunación y algo por el estilo. Y gran parte de esta plataforma Saberes, como hoy también publica el Gran Diario de México, El Universal, tiene que ver con la empresa que terminó otorgando y haciendo el examen de ingreso a la UNAM, que pues se ha convertido en esta increíble pifia. Quiero hablar con el gerente, pues yo soy el gerente, así con la transparencia, totalmente de acuerdo. No me pierdo tu programa, ya se supo que le dieron al presidente en la bolsa, dicen aquí en el WhatsApp. Hola, Luis, yo fui servidor público y sí, la verdad es una tontería. Internamente todo mundo se pone de acuerdo, todos son del mismo partido y nadie transparenta absolutamente nada. 5640-05-1025, 5640-05-1025, WhatsApp abierto absolutamente para todo nuestro auditorio. Las 8:14. Le quiero pedir su ayuda para difundir la siguiente ficha de información de búsqueda. La estoy subiendo en este preciso instante en mi ex Twitter, @LuisCárdenasMX. Es Alejandro Cureño Bautista. Desapareció, él tiene 24 años de edad, cabello castaño, oscuro, corto, nariz chata, de base ancha. Ahí está la fotografía en mi red social, en @LuisCárdenasMX en Twitter. Vestía tenis negro con gris, chamarra azul, pants gris y playera gris. Desapareció en la zona de Cuautitlán Izcalli, en la zona de Tres Picos, Cuautitlán Izcalli, allá en el Estado de México. Está la ficha de búsqueda en estos momentos, pues en nuestra página, en mi página, pues en mi Twitter, en mi @LuisCárdenasMX, ahí puede consultarlo. Y bueno, pues esperemos que pronto regrese Alejandro Cureño Bautista. Le mandamos un gran abrazo con todo cariño y con toda solidaridad a su familia en estos momentos. Ojalá que pronto aparezca Alejandro Cureño. 8:15. Vámonos a otros temas que hoy están ahí en la palestra nacional. Y bueno, pues hay un asunto que tiene que ver con el influencer que fue asesinado. Es el influencer sinaloense César Gastelum, de 24 años de edad, asesinado ayer martes en Culiacán, Sinaloa. Creo que tengo a Karina Méndez. Tenemos por ahí a Karina Méndez en la línea. Creo que no, todavía no. Ah, bueno, ahorita tratamos de enlazarnos con ella para que nos cuente lo que pasó con el influencer. Pero bueno, antes le cuento que sobre el tema de las escuelas militarizadas, la muerte de Daphne Zapata, de 13 años de edad, durante un curso de verano en la Academia Militarizada Marina Doenitz, en Tamaulipas, detonó la revisión nacional de las escuelas militarizadas en México. Tras el caso, la SEP ordenó el cierre de todos los planteles que operen bajo un modelo militarizado a partir del ciclo escolar 26-27. Las militarizadas son instituciones educativas, principalmente privadas, que combinan la enseñanza académica con disciplina. Pero bueno, pues esta decisión ha generado oposición en algunos estados como Guanajuato, Zacatecas y Aguascalientes, que dicen sus gobiernos pues que van a buscar mantener la operación de sus bachilleratos o escuelas militarizadas. Dicen, promueven disciplina, liderazgo, valores cívicos y prevención de conductas de riesgo. Ahorita son tres estados, repito, Zacatecas, Aguascalientes y Guanajuato. También estaba el caso de Baja California, pero como la gobernadora no tiene visa, como la gobernadora anda ofreciendo información a cambio de muchas cosas, como la gobernadora está ahora sí que contra las cuerdas,

0: Data, señora Marina del Pilar, pues primero salió su secretaria ahí de la SEP y dijo, no, pues aquí sí vamos a mantener las militarizadas. Oh, no, no, no queremos broncas. Ahí jalaron y ahí están disciplinaditos. Pero en el caso de Guanajuato, Zacatecas y Aguascalientes, pues sí están en una pugna con la SEP, de la Secretaría de Educación Pública, por esta prohibición que quieren hacer de las militarizadas. Y dicen, oye, también hay militarizadas que son buenas, ¿eh? O sea, pues si no al rato vamos a prohibir también las católicas porque ha habido abusos, ¿no? O al rato prohíbe cualquier escuela porque en cualquier escuela puede haber bully. ¿Qué es el ideal de muchos políticos? Hay que decirlo. De por sí estamos como estamos. Mejor prohibimos escuelas y ya más fácil gobernar, ¿no? Entre más mansitos, más fácil. ¿Qué opina usted de eso? Le repito, es Guanajuato, Zacatecas y Aguascalientes que dicen no queremos prohibir escuelas militarizadas. Tenemos años con algunas de ellas, no ha habido abusos, están funcionando muy bien, mejor regúlenlo. ¿Qué opina usted? 8:17. Ahora sí, vámonos hasta Sinaloa. Karina Méndez, te mando un abrazo. Ayer otra tragedia, bueno, otro asesinato, un asesinato de un influencer, César Gastelum, mientras estaba haciendo una transmisión en vivo. ¿Cómo estás, Karina? Muy buenos días.
1: Hola, ¿qué tal, Luis? Buenos días. Desde Sinaloa te saludo y te informo que la noche de ayer martes, muy cerca de la Fiscalía del Estado, el TikToker César Gastelum transmitía en vivo un sketch afuera de una tienda de comida rápida en el sector Tres Ríos, en Culiacán. Hasta el lugar llegaron dos jóvenes en una motocicleta, uno le dispara y le quita la vida. El creador de contenido junto a dos jóvenes que lo acompañaban traía una mochila naranja de una plataforma de aplicación de entrega de comida a domicilio, lo que era parte de un reto para su contenido en redes sociales. César Gastelum, de 25 años, compartía videos en redes sociales y ya sumaba una comunidad de seguidores de 500,000 en la plataforma de TikTok y más de 100,000 en Instagram. Miles de ellos vieron su asesinato en vivo. En el video previo al asesinato, una motocicleta junto a ellos, y César Gastelum dice, estos chavos me dan miedo, oiga. Luego del reporte del asesinato, elementos del Ejército Mexicano, Policía Estatal, así como de la Fiscalía General del Estado, se movilizaron al sitio para acordonar el lugar y realizar las diligencias correspondientes. Te comento, Luis, que desde el inicio de la guerra entre los Chapitos y los Mayitos en septiembre de 2024, han dejado hasta el momento al menos 12 influencers youtuber asesinados, entre ellos el Chilango, el Jasper, el Gordo Peruzzi, Adriana Antonio, hermano del Camarón, el Pinky, el Tata, Gail Toys, hermano de Marquitos Toys, la hija del payaso de la Toledo, Camilo Ochoa, conocido como el Alucín en el estado de Morelos, Gerardo el Jerry Moya y la Nicolette, que ha sido la única influencer o youtuber que ha sido liberada con vida, y ahora pues César Gastelum. Hasta aquí mi reporte desde Sinaloa.
0: Muchas gracias, Karina. Oye, nada más para tener ahí un poco la referencia a este cuate, a este tipo, a César Gastelum, es uno de los que habían aventado, bueno, cuya fotografía estaba en estos volantes que habían aventado por Culiacán, si no me equivoco, ¿no?
1: Sí, claro, ya habían, ya habían como...
0: amenazado.
1: Bueno, ya, esto fue, exacto, esto fue ya hace casi, ¿qué diremos? Como año y medio que sí, pasó este tipo de cosas, que aventaron en dos ocasiones a diferentes personajes, y han sido, desafortunadamente, varios los ejecutados de esos...
0: de esos volantes que
1: han enviado, exactamente. Y bueno, ¿sabes? No sé si has podido ver el video, él sí se pone nervioso cuando pasan los de la moto, que dicen, no, esos me dan miedo, oiga, ¿no? Y entonces, y entonces la gente ya empieza como a checar, ya sabes, las publicaciones anteriores, y se dice que había como una publicación donde él daba a entender algo, seguramente, o a lo mejor la gente empieza a especular y dice, a lo mejor ya lo habían amenazado o ya le habían dicho algo, no sé, cuando se acercan los de la moto, que en realidad a mucha gente le da miedo, porque aquí el tema de los punteros es muy evidente, y ahora pues la gente usa mucho la moto, ya sabes, traen sus cascos, pues no los puedes ver, no nada, y pues llegan y hacen sus fechorías, desde robarte el carro, desde asaltar o cualquier tipo de situación, usan mucho las motos. Entonces, pues él dice eso, y a lo mejor yo también diría, pues no quiero estar cerca de una moto porque me da temor de que me haga algo, ¿no? Pero muchos empiezan a decir que seguramente ya tenía alguna amenaza. y ya pues uno duda y dices, bueno, pues si sí tienes amenazas, pues no te pones como tan expuesto. No te eran 8:15, aproximadamente 8:15 de la noche, tiempo de nosotros, enfrente de la fiscalía, o sea, literal, enfrente de la fiscalía estaba, ocurrió el asesinato, y bueno, pues en ese momento acordonaron la zona y pues fue retirado el cuerpo, y pues la gente está
0: es una
1: pues
0: zona
1: muy
0: super,
1: preocupada por la situación.
0: Súper transitada, ¿no? Hay tres ríos en Culiacán.
1: Muy sí. Transitada, exactamente. Cerraron un carril para poder llevar a cabo las averiguaciones previas. Obviamente, pues no hay ningún detenido. Eran dos jovencitos que iban vestidos pantalón de mezclilla, y pues la gente dice, bueno, pues si los ves, pues no los vas a ver. Entonces, pues como que avises, ¿no? Hasta el momento no ha habido ningún reporte oficial de la situación, y bueno, pues esperemos que pues esto ya pare. Ya estamos a punto de cumplir 2 años de esta situación, y cada día son más y más asesinatos. Hoy Mazatlán realmente está muy preocupante, a pesar de que es temporada alta en el tema de vacaciones, pero bueno, a ver qué dice la gobernadora, la fiscal o el secretario de seguridad.
0: Te mando un abrazo, Karina. Gracias por este reporte, y cuídate mucho, y fuerza Sinaloa. Esperemos que esto llegue pronto a su fin.
1: Muchas gracias. Buen día. Abrazo fuerte.
0: Gracias. Es Karina Méndez, nuestra corresponsal allá en Sinaloa. 8:23 a.m.
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0: Hablando de influencers, mire, allá en Culiacán mataron a a César Gastelum. Pero el debate nacional es por la influencer Nayeli Salvatori, Nay Salvatori. Ella es de Puebla, vive ya aquí en la Ciudad de México desde hace mucho tiempo, pero entiendo que empezó su carrera en Puebla haciendo pues radio, y le fue muy bien, de hecho. Tenía un programa muy exitoso, le iba muy bien. Porque la chava sabe conectar perfectamente bien, tiene una personalidad que puede atrapar, que puede ser muy polémica, que puede enganchar para bien o para mal, lo que es normal en este medio, en esta industria, en este negocio. Pero de ahí, pues Nay Salvatori se vio tentada a entrarle a la política. A mí me cae mejor como comunicadora que como política, debo de decirlo. No tengo el gusto de conocerla, quizá en alguna ocasión intercambiamos un par de mensajes, pero no tengo el gusto de conocer a Nay Salvatori. Soy fan de muchos de sus personajes porque se me hacen muy simpáticos, particularmente uno que es el de la señora de las lomas. Me encanta, creo que ya no lo hace porque igual le criticaron y todo, y pues ya tuvo que bajarlo, no sé si pasó eso. Ella, como en esta sociedad hiperestimulada, pues es muy dada a poner todo, ¿no? Desde que cuando se está maquillando y lo que comió, y, o sea, hace lives a cada rato, hace historias a cada rato, y pues está metida casi que 24/7 en sus redes sociales. Tiene un diálogo permanente con su comunidad. Y Salvatori, pues tiene un podcast. Creo que participa en varios. La verdad no le sigo así como que a detalle cada paso de su carrera. Le digo, me cae mejor como comunicadora, mucho mejor como comunicadora que como política. Como política de la 4T yo la noto forzada, la noto en muchas ocasiones sumisa, pues a lo que tiene que votar el régimen, ¿no? Y a lo que tiene que hacer para defender al régimen. En su momento, el hecho de que fuera la 4T le ayudó porque la 4T era sumamente popular. Ahorita ya no es tan popular. Aunque saquen sus encuestas de popularidad de la presidenta, 99.99999%. Ajá. Cada vez lo cree menos gente, digo, seamos francos, ¿no? Y se parece este Morena ya un poco a ese PRI que se empezaba a desgastar, que ya era de, sí. No, ya no es el Morena de 2018. Ya ahorita sí ya hay un desgaste fuerte, y por muchas de las cosas pues que están pasando. En fin, la Nay, la Nay Salvatori, es que así es como un personaje, ¿no? Bueno, Nay Salvatori, pues tiene un podcast, o participa en varios podcasts, y ella es muy ella. Y si se entiende fuera de lo políticamente correcto, no estoy defendiendo a Nay Salvatori, pero solamente que si entiendes un podcast fuera de lo políticamente correcto, pues te ríes porque es un podcast de comedia. Si usted escucha podcast, quizá sabe que el podcast más escuchado en México es La Cotorrisa. Y La Cotorrisa, pues, consiste en un par de comediantes muy, pues, muy divertidos, si le gusta ese tipo de humor, que comentan tontería y media, como lo harían dos comediantes, y se ríen, y bueno, pues es para eso un podcast de comedia. No van a salvar el mundo, no te van a cambiar la vida. No, es para que te rías un ratito en lo que vas en la carretera, en lo que estás haciendo algo, no sé, de eso se trata. Ahora, el tema es que los protagonistas de La Cotorrisa no son diputados. O sea, ellos tienen muy bien su papel. Son comediantes y tienen uno de los podcasts más exitosos de México en comedia. Creo que es el más exitoso y creo que es de los más escuchados. Creo, no sé, a lo mejor ya cambió el ranking. Cambia frecuentemente. El problema es que Nay Salvatori entró al tema de su podcast y bueno, pues ahí se burlaron de los viejitos. Dicen ellos que los viejitos huelen o olemos, no sé si ya me quieren ver viejito. Yo no me siento tan viejito, pero bueno. Que los viejitos, particularmente los que son mayores de 45 años, pues ya huelen a baúl, ya huelen a viejo. Lo cual, además, ayer le preguntamos al ChatGPT y sí nos dijo el por qué hay un olor particular. Esto es ciencia, por cierto. Empero, pues fue muy criticado, ¿no? Porque, pues sí, la tipa es política. Y aparte es política de la 4T. Entonces aquí es en donde viene la confusión entre... No te puedes estar poniendo una cachucha y luego otra cachucha y luego otra cachucha. O sea, defínete, ¿no? O sea, vas a ser comunicadora, pues está padrísimo, pero si eres de la 4T, las causas justas y no sé qué tanta cosa, pues obviamente que esto va a salirse de control. Y se salió, vaya que se salió de control. Esto es lo que decían las diputadas locales de Puebla, Nayeli Salvatori y Graciela Palomares, cuando estaban en este podcast que se llama Descasadas. Que tiene mucho que ver, creo que, con el divorcio o las separaciones, si no me equivoco, por ahí va el podcast, por lo que escuchaba, pues de sus experiencias como mujeres que han tenido separaciones. Escuche usted.
3: Pues ya huele diferente. Los grandes ya huelen diferente. Ya su piel huele diferente.
4: A ver, ya su piel se siente diferente.
3: No, deja eso, te lo juro.
4: Ya es piel de viejito, así, suavecita, delgadita.
3: No, sí huelen diferente. Ya tienen tics. Ya la aletea. Ya no sabes si te está diciendo que sí, que si no.
4: Que los viejitos huelen a baúl.
3: A baúl del recuerdo.
4: Es que ya se están pudriendo.
3: Güey, es que te lo juro.
4: Si los ves,
3: ya tienen un olor a sándalo, o sea, madrugada a sándalo. Ya su perfume es de... Güey, ¿neta? O sea, güey,
0: yo es un podcast de 10 años más. De comedia, de entretenimiento. Pero son diputadas de Morena. Ese es el tema, insisto, Nay Salvatori es buenísima como comunicadora, como diputada a mí me parece muy deleznable en muchas cosas, pero como comunicadora me parece genial. De hecho, creo que hasta le iría mejor como comunicadora que como diputada. En fin, el tema es que pues tuvieron que pedir perdón, luego Nay Salvatori dijo, no, yo no voy a bajar el video, es parte de mi libertad de expresión, lo cual, pues sí, coincido, pero en Morena, en donde no le tocan un pelo a Rocha Moya, este tipo de cosas es oro. Porque con eso, un partido dictatorial como lo es Morena, puede decir, quítenle sus derechos a Nay Salvatori. Como dijeron antes, quítenle sus derechos a Sergio Mayer. Se fue a la casa de los famosos. ¡Uy, la indignación contra Sergio Mayer! No estoy diciendo que sea el mejor legislador del mundo, ¿eh? Pero ya Rocha Moya, carnal. O sea, neta, la bronca de Morena es Nay Salvatori y un podcast. La bronca de Morena es un Sergio Mayer. Porque les vale cacahuate Rocha Moya, ¿verdad? Ese no lo tocan con nada. Con nada. Porque los narcos acusados por el Departamento de Justicia norteamericano no los tocan. Oye, ¿y Marina del Pilar? Que no tiene visa. Que anda ofreciendo información a los Estados Unidos. O sea, ¿a Marina del Pilar qué onda? ¿No? ¿Tampoco? ¿Nada? Ah, órale. Ah, no, pero a Nay Salvatori. No, quítenle sus derechos. Me recordó un poco a la mala de Alicia en el País de las Maravillas. ¡Córtenle la cabeza! Escuche usted a Ariadna Montiel.
5: Para mí se les deberían suspender los derechos, pero ya es una decisión de la comisión. Consideramos que esto debe ser sancionado. Yo respeto sus decisiones respecto a sus redes sociales, lo respeto, pero evidentemente no lo comparto. Y si lo permitimos, pues parece que se puede seguir haciendo en otro lugar.
0: Sí, como Rocha Moya, que puede seguir siendo narco sin ningún problema. ¡Qué divertido! Oye, sí, Nay Salvatore, crucifíquela. Y Rocha Moya. Y Américo Villarreal. Y Alfonso Durazo, el que dice que suda agua bendita. No, no, no, no, no, no, no, no, no, no. Y Adán Augusto López, el de la barredora. Ah, no, no, no, no, no, no. Eso sí, no me lo toquen. Qué bonito país. Qué bonito país. Quítenle sus derechos a Nay Salvatore. Ese es el verdadero problema de este país. 8:32. Creo que la presidenta de la República está hablando de Nay Salvatore, ¿verdad? Le digo. O sea, acaban de matar a una persona en vivo ayer en Culiacán, pero el tema es una influencer que habló que los viejitos huelen raro. Escuche usted.
6: Hizo una declaración sobre esto la presidenta de Morena. Sean de Morena o de cualquier otro partido político o sin partido político, no es correcto hablar de ninguna persona en una forma discriminatoria. Estamos en contra de cualquier forma de discriminación, cualquier forma. Y ya pues que sea Morena quien defina si eso representa una sanción para las diputadas.
0: A la palestra, Nay Salvatore, que vayan con el San Benito y el Capirote. Que sean exhibidas en la plaza pública por humillar a los viejitos en un podcast de entretenimiento. Yo estoy diciendo que esté bien, y yo la verdad creo, y eso se lo ganó a pulso Nay Salvatore. Se lo ganó a pulso Nay Salvatore por andar buscando la popularidad a como diera lugar, irse a la política cuando era una gran comunicadora. Se lo ganó a pulso. Ahí está. Ahora, mira nada más. Ahora eres, pues, la que tiene que ser sacrificada, ¿no? Ahora, contra ella, porque son un perfecto distractor de los verdaderos problemas de este país. Oiga, y no me diga de cosas, o bueno, dígame lo que quiera, estamos en un país libre. Los viejitos sí olemos raro. Bueno, yo no estoy tan viejito. Tengo 43, todavía ni siquiera llego a los 45, pero es que luego me dicen así que, no, ya estás muy viejito, tengo el cabello canoso porque me dedico a esto. Pero olemos raro o huelen raro, y a este olor particular que describían estas dos señoras, por una sustancia llamada 2-nonenal, así como de nena, nonenal, 2-nonenal. Con los años, la grasa natural de la piel va cambiando. Aumenta tu oxidación. Entonces, se degradan ciertos ácidos grasos, sobre todo los omega 7 en tu piel, y se produce esta sustancia, la 2-nonenal. El aroma, pues sí, es como herbáceo, graso, ligeramente rancio o parecido al cartón viejo. Y puede empezar desde los 40 años. O sea, no estoy defendiendo a nadie, nada más que digo algo. Mentiras no dijeron. Como sí en otros espacios oficiales, ¿verdad? 8:35, ya me voy a una pausa. Regreso con Oscar Valderas. WhatsApp 5640-05125. 5640-05125. ¡Qué bonita rola! Escucha esto. Porrones.
7: Se da uno cuenta que nadie los invitó.
8: ¿Por qué, manito?
7: Por múltiples razones. Se cuelan 4, 5, 6, 7 o 10. O todo un regimiento.
0: Son los gorrones de Chava Flores. Regresamos.

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0: Las 8 de la mañana con 40 minutos, estábamos platicando hace un momento del escándalo Nay Salvatori, ¿no? Que ya llegó hasta la mañanera, imagínese nada más, que los viejitos solemos raro. Pero, pues hablando de influencers, mataron a otro influencer. Mataron a César Gastelum ayer en Culiacán, en Tres Ríos, nos daba el reporte Karina Méndez hace un momento. Afuera de un pollo Kentucky, en un lugar sumamente concurrido en Culiacán. Y pues no era tan tarde, eran las 8 de la noche, no era así como que dijeras, ay, se la estaba buscando. Aunque claro, es una zona de guerra Culiacán al final de cuentas. Querido Oscar Valderas, hermano querido, gracias por estar aquí. Te admiro un buen, te quiero un buen y gracias por venir aquí a la casa. ¿Cómo estás?
1: Hermano querido, yo te admiro y te quiero más y lo sabes. Todo no, muy bien, afortunadamente. Buenos días.
0: Oye, ¿cómo viste lo de este joven, César Gastelum? Cesarín le decían. Y yo sigo sin entender cuál era el papel de estos influencers, porque ha habido muchos que terminaron, algunos por ser asesinados, otros por tener amenazas fuertísimas. Pero pues no es que estaban contra el narco, no es que tuvieran un contenido en donde sacaban información, sí, o algo por el estilo, no, son de entretenimiento, pero ¿por qué la bronca contra ellos?
1: Sí, mira, hay que poner el contexto de qué está pasando en Sinaloa, uh-huh, y tiene que ver con la nación criminal que te voy a presentar un poquito más tarde.
0: Okay.
1: Este lunes 10 de agosto, en unos cuantos días, Sinaloa va a rebasar la marca de los 700 días de guerra. Sí, estamos hablando de un conflicto que estalla el 9 de septiembre de 2024, justamente a partir de después de que la chapiza y la malliza no logran resanar todas las heridas que deja esta traición al Mayo Zambada por parte de Joaquín Guzmán López. Estalla la guerra en Culiacán y vemos que uno de los síntomas más vistosos, por llamarlo de algún modo, es el asesinato de influencers. Y justamente, hermano, para mucha gente podría decir, bueno, y este chico, Gastelum, bueno, pues él en qué, porque no era un propagandista abiertamente de una facción criminal. Sí tenía un contenido buchón, de hecho, uno de sus personajes ahí como de comedia aludía como un personaje así como de estos que le gusta la vida alucín, de hecho sí se llamaba el personaje, pero en realidad no era tampoco que hiciera así un despliegue o que utilizara estos sus canales para hablar de un grupo criminal u otro. ¿Dónde está el gran problema o dónde está el meollo del asunto con los influencers, especialmente en Sinaloa? Es que ya hay mucha evidencia, y esto además es parte de una investigación que inició cuando Pablo Gómez era el titular de la unidad de inteligencia financiera de la Secretaría de Hacienda, que muchos de estos influencers podrían estar siendo utilizados por el crimen organizado para lavar dinero.
0: Okay.
1: Y el esquema es bastante sencillo, que es un poco el esquema del que se le ha acusado a Peso Pluma.
0: Sí, claro.
1: En el cual empieza de manera muy rápida a generarse una fama que no existía hace unos meses y que crece de manera súbita. Y está la sospecha de que esta fama está construida de manera artificial, con bots, con automatización de visitas en las páginas de YouTube. Es decir, empieza a generarse una comunidad falsa, una comunidad artificial, que lo que genera es, simula que esta persona, creador de contenido, es un influencer, que son dos cosas distintas, y entonces en las plataformas empiezan a pagar mucho dinero porque estos personajes empiezan a monetizar. Y lo que hacen es que con el dinero sucio de la venta de drogas, de la extorsión, del secuestro, se pagan estos bots, estas visitas falsas,
0: que en muchas ocasiones, cuando son tan complejos, porque también es bien interesante cómo funciona la creación de audiencias artificiales digitales, tienen más costo de lo que el influencer puede llegar a generar, pero ese no es el fin de lavar el dinero, sino lavar el dinero es lo que se está buscando.
1: Exacto. Haz de cuenta que yo que un grupo criminal tiene un millón de pesos, sí, y dice, ¿sabes qué? Ese millón de pesos lo voy a dedicar a construir la fama artificial del influencer Oscar Valderas. Y entonces, con ese millón yo voy a pagar bots, voy a pagar visitas automatizadas, voy a pagar usuarios, crear nuevos perfiles de usuarios que supuestamente interactúen. Y efectivamente, en realidad, al final del mes voy a regresar, me va a regresar
0: 300 mil.
1: Pero el chiste no es perder
0: la lana.
1: El chiste es que ya moví la lana. Ese millón que yo tenía, que era dinero de drogas, de extorsión, de secuestro, cuando regresa en forma de revenue de las redes sociales, ya es dinero limpio. Ya es dinero que viene de una empresa formal como Google, como Meta, como muchas otras empresas. Entonces ya es dinero que yo puedo ocupar de manera libre, claro, perdí 700 mil pesos en la operación, pero no importa. Ya en realidad gané 300,000 que puedo ocupar para lo que yo quiera.
0: Sí, claro.
1: Y muchos de los influencers en Sinaloa están atrapados en este esquema. ¿Qué sabemos de este influencer asesinado ayer? Bueno, que originalmente se le ubicaba como alguien que había crecido su canal presuntamente. Aquí hay que ponerlo en el presuntamente, siendo muy responsables, al amparo del grupo de la Chapiza.
0: Okay.
1: De hecho, el apellido Gastelum, en la creación de contenido, ha estado asociado a otros muy cercanos a la Malliza, como el caso de Marquitos Toys.
0: Ok.
1: Sin embargo, si uno observa los últimos contenidos de este influencer, de César Gastelum,
0: el Cesarín, le decían.
1: Por ejemplo, va a encontrar una de las últimos videos que tiene con su pareja, o su novia, o su ligue, no sé. Es una chica trans que le conocen como La Beba. La Beba es otra influencer muy conocida que tenía un canal con nuestros mejores amigos que le decían La Pelo Güero, un chico gay, ¿no?, en Culiacán, que contaban así cómo era pues ser de la comunidad LGBT en un ambiente tan hipermasculinizado como Culiacán. Y en este lugar donde sale César Gastelum con La Beba, le está abrazando, le ofrece un ramo de rosas. Él sale con un sombrero y entre la música que aparece en el video, la letra dice algo así como de yo soy del sombrero. Y en Culiacán, hermano, los símbolos pesan mucho. ¿Quién es el señor del sombrero?
0: Si es de Mayo Zambada. El señor del sombrero es el Mayo Zambada. Es conocido porque tú nos has contado, Oscar, cómo el Mayo llegaba y regalaba sombreros.
1: Sí.
0: Hay gente que inclusive tiene y guarda con un gran amor el sombrero que el Mayo regaló, ¿no?
1: Sí, el Mayo Zambada tiene muchos alias. Mayo, el quinto mes.
0: Sí.
1: Uno de ellos es el señor del sombrero.
0: Los dos primeros no son muy originales.
1: No, nada.
0: Para el
1: nada.
0: Mayo y el quinto mes. ¡Wow! Sí. Ok, perfecto. Sí, es como las cuatro letras.
1: Okay. Ándale.
0: Ajá, sí, bueno.
1: Pero el señor del sombrero es un viejo apodo que se le conoce al Mayo Zambada, que se ha trasladado a la Malliza y que es un símbolo de pertenencia a la Malliza. Una de las líneas de investigación, que además ya fue hoy publicada en un tuit hace unos minutos por el secretario Omar García Harfuch, es la supuesta pertenencia o afiliación o simpatía con un grupo criminal como la Malliza, cuando antes se le ubicaba como alguien que en realidad tenía simpatía por la Chapiza. Y en el fondo, hermano, podría
0: traidor.
1: Estar... Y en el fondo tal vez ni siquiera es un tema de simpatía.
0: Ajá.
1: Puede ser un tema de lavado de dinero, que tal vez su canal empezó siendo impulsado por un grupo criminal y a la hora de pasarse a otro, pues les cortó el ingreso y se lo pasó a los rivales.
0: Es que aquí hay un tema también inclusive generacional. Hoy por muchas cosas convivimos muchas generaciones al mismo tiempo. Ya no hay como que un retiro tipo sucedía antes a los 60, pues ya se iban y la esperanza de vida era menor, etcétera. Bueno, pongo esto en la mesa. Porque muchas de las personas que dicen, a lo mejor, no, pero ¿qué tienen que ver los influencers? ¿Qué tienen que ver quienes toman estas decisiones? Los capos hoy son jóvenes.
1: Sí.
0: O sea, los líderes, los que se están peleando esta guerra sangrienta en Sinaloa son jóvenes. Estamos hablando de 27, 30, 35 años quizá, y mantienen otro tipo de lenguaje. Entonces, el asunto de tener influencers dentro de esta misma guerra responde también a este asunto generacional, creo yo, ¿no?
1: Sí, y que sin duda.
0: Estés con los chapitos, con la famosa Chapiza, y de pronto estás viendo cómo la Chapiza está valiendo por todo lo que pasa, porque Ovidio está allá, porque ya cantaron, porque están muy cerca de pues, Iván Archibaldo, etcétera. Puedas llegar a buscar refugio quizá en la Malliza, en la misma cuestión, siendo influencer.
1: Sí, y muchas veces seguramente estos chicos muy jóvenes piensan que tal vez hay un halo de protección en la popularidad, ¿no?
0: Ah, claro,
1: soy una persona muy importante, a mí no me van a hacer nada. Cuando hemos visto que, al contrario, ese halo de popularidad, esa capacidad de influir en la opinión pública o esa capacidad de generar dinero que venga de un origen lícito y poder pasarlo a un grupo criminal, es justamente lo que te pone en riesgo. Y además déjame decir otra cosa, hermano, que tocas un tema bien importante. Esta nueva generación de líderes criminales son millennials, son nativos digitales.
0: Sí, algunos Zetas ya, creo, ¿no?
1: Incluso.
0: Hasta 25.
1: Ajá. Claro. Y además han adoptado elementos de la cultura pop para identificarse. Por ejemplo, uno de los brazos armados más peligrosos, más sanguinarios de la Malliza son los Rugrats.
0: Ajá. Yo veía los Rugrats.
1: Claro, y
0: los Nickelodeon.
1: Rugrats, exacto, y los Rugrats es una caricatura de Nickelodeon de los años 90. Es decir, Hoy, por ejemplo, los líderes de los Rugrats, uh-huh. que es este, insisto, este grupo sí, sanguinario, bebés. Brutal, crecieron viendo los Rugrats. Es decir, no es una elección al azar. Lo que te están diciendo es que comparten una memoria generacional uh-huh. y que desde esa memoria generacional están explicándose. Los Rugrats, para quien no conozca la caricatura, que aquí en México se llamó Aventuras en Pañales.
0: Ah, no me acuerdo.
1: Eran unos bebés amigos que cada capítulo emprendieron una nueva aventura. Uh-huh. Y en el caso de los Rugrats, te queda muy claro, no se trata únicamente de chicos que tenían apodos al azar. Uh-huh. Representa la unión de un grupo que busca en el crimen la aventura. Uh-huh. Y ponen estos símbolos pop porque no tienen que explicarlo, se entienden perfectamente. Estamos asistiendo a una generación, hermano, uh-huh. que creció viendo estos símbolos pop, estos símbolos de cultura popular, y que hoy los traslada al mundo que conocen.
0: Sí, claro.
1: Entonces tienes, por ejemplo, los Rugrats, los Pitufos, uh-huh. los Tasmania,
0: sí, claro.
1: los Chokis, como la película como de la terror película, que nos tocó a nosotros, seguramente.
0: Chucky, el muñeco diabólico. Sí, no.
1: Y por otro, tienes a estos capos que entienden muy bien uh-huh. que la vida digital es muy importante para las empresas criminales, como para cualquier empresa.
0: Que ya es la vida.
1: Que es la vida.
0: O sea, ya no es, está saliendo la tele. La tele ya no la ves, ¿no? O sea, la verdad, en estas generaciones.
1: Claro. Entonces, si un influencer, un creador de contenido, ajá. cambia de bando, y lo hace además públicamente, y se pone con el sombrero, y pone una canción detrás.
0: No, pues es una provocación brutal.
1: Claro, en el mundo criminal, eso significa que tienes que cortar la narrativa de que estás teniendo una fuga de talentos. Fíjate lo que te voy a poner.
0: Sí, o sea, no fue algo accidental. No. Lo que parece, ¿no? O sea, el hecho de que el tipo haya salido con el ligue y el sombrero con esa rola no fue accidental. No, me parece accidental. O sea, pues ni que fuera ingenuo César Gastelo.
1: Y es un joven que conoce perfectamente los códigos de Culiacán, que sabe perfectamente lo que significa en un clip, en un reel, en un video, qué canción elegir, cómo mostrarte. Uh-huh. Exacto, no son decisiones casuales. Sí, claro. Todo tiene una intencionalidad. Entonces creo que el tema de César uh-huh. Gastelum, yo creo que nos va a dar para más. Nos va a permitir, hermano, entender también uh-huh. nuevas dinámicas criminales. Influencers, redes sociales, 700 días de guerra en Sinaloa uh-huh. y además el rol que juegan los creadores de contenido.
0: Oscar, otro tema. Te leí, como te leo siempre, en Milenio, y publicabas esta cuestión que había sucedido con teléfonos celulares, ¿no? Una especie de robo digital.
1: Sí.
0: Me llamó muchísimo la atención, me diste terror, tuve que ir a cambiar mis contraseñas.
1: Sí. Híjole, a ver, es que el crimen organizado, hermano, ya sabes que uh-huh. siempre va tres pasos adelante, lamentablemente. Y me llegó una alerta por uh-huh. parte de una fuente que trabaja en el uh-huh. tema de ciberseguridad sobre un nuevo tipo de fraude, un nuevo tipo sí. de delito. Mientras apenas en la Ciudad de México se acaba de integrar en el Código Penal como un delito el malware.
0: Ya al menos ya saben que robo digital no es que te robaron la lavadora o que el microondas, ¿eh? Sí, no, sí andábamos en esas, pero bueno.
1: Mientras ahí el uh-huh. parecía que los políticos están descubriendo sí. una vieja ya modalidad de robo de datos personales en uh-huh. Internet, pues el crimen organizado ya está en otro carril, ¿no? Y están desarrollando una cosa que se le llama el click fix. Uh-huh. Click, como el click de la computadora, y fix, como de arreglar en inglés, ¿no? Uh-huh. Y lo que se aprovecha es de esta tendencia natural que tenemos los seres humanos a resolver problemas cuando se nos aparecen uh-huh. y nos interrumpen una tarea que queremos hacer. Entonces, es una ingeniería bastante sencilla relativamente, pero que tiene una historia fascinante, hermano. El click fix se vuelve una preocupación para las firmas de ciberseguridad cuando, fíjate, es una maravillosa. Unos hackers norcoreanos infectan el teléfono de un alto ejecutivo de una empresa uh-huh. de criptomonedas, se hacen pasar por él para invitar a otro alto ejecutivo de criptomonedas a una reunión de uh-huh. emergencia por videollamada porque le quieren presentar a un comprador millonario que va a hacer una compra brutal de bitcoins. Uh-huh. Este hombre dice, pues es mi amigo, pues uh-huh. me está invitando, venga. Le mandan un enlace de Zoom, este ejecutivo abre el enlace de Zoom y encuentra a un cliente que le empieza a decir, oye, pues estoy con la lana que me está uh-huh. quemando las manos, quiero bitcoins, uh-huh. véndeme y en millones, ¿no? Pero pasa algo raro en la uh-huh. llamada, el volumen empieza a subir y bajar, la llamada uh-huh. no es muy clara, y entonces este supuesto cliente le dice, oye, hay que arreglar el problema, está de tu lado, uh-huh. te voy a mandar una serie de comandos, de instrucciones, para que lo arregles y podamos tener la conversación adecuada. Bueno, este cliente nunca existió, era un deepfake, es decir, un video creado con inteligencia artificial por los propios hackers norcoreanos, es decir, un hombre que nunca existió. Y en realidad, las instrucciones que le dio, todos los comandos que tenía que hacer en el teclado, instalaban un virus que robó una gran cantidad de datos personales, pero además millones de bitcoins que se quedaron en las carteras digitales.
0: O sea, le dio la oportunidad para poder entrar a toda la computadora. Y la otra que me llamaba la atención es que es Norcorea.
1: Exacto.
0: Y en Norcorea no hay libertades. O sea, no es que la mafia sea libre. La mafia es el gobierno, perdón. Sí, ahí sí es Kim Jong-un.
1: Sí, claro.
0: No hay una mafia norcoreana en sí misma. No. Pues, o sea, para que la mafia exista, sí tiene que existir cierta libertad.
1: Claro, exacto. Sí.
0: Es un buen debate.
1: O un estado débil en Norcorea.
0: Es un estado muy débil, pero fortísimo.
1: ¿No? Ajá. Entonces, bueno, es el escándalo de este robo de criptomonedas a partir de esta ingeniería social novedosa es lo que nos lleva al ClickFix. Ajá. Y aquí pues, una advertencia a la audiencia.
0: Sí.
1: Cuando entren a páginas de lo que sea, o enlaces de videollamadas y les aparezca algún tipo de mensaje de, oye, hay un error en tu computadora, pero mira, se arregla fácil. Tienes que hacer estos 5, 4, 10 pasos para que lo arregles. Eso es ClickFix. En realidad, no estás resolviendo un problema, porque ese problema lo tendría que resolver el de la página de internet o el proveedor del servicio.
0: Pues tener cuidado con escribir y con todos los clics que te puedan llegar a mandar. O sea, porque hoy la vida es digital, como lo que platicábamos hace un momento. Quiero comprar un coche. Entonces, de repente, a lo mejor compras ese coche usado y nos contactamos vía Zoom. Sí, cómo no, nos contactamos vía Zoom para platicar y te enseño el coche. Órale, va. En ese momento, alguien que le sepa el tema podría ser que no te está vendiendo el coche, lo que te quiere es tratar de hackear para entrar en tus cuentas.
1: Sí,
0: y pues doble factor de autenticidad y un buen de cosas, ¿no? Que hay que tener.
1: Sí, funciona mucho, te mandan una página a la que tienes que hacer, por ejemplo, oye, ¿sabes qué? Ayúdame a comprar tal cosa en tal plataforma electrónica. Sí. Entonces te mandan la página y te dicen, oye, es que marcó un error. Ah, mira, es que para que se te quite el error, dale clic aquí, ejecuta tal comando, escribe tal cosa, abre en tu computadora tal. Y entonces lo que haces es que aquí ya no necesitas que el hacker o el ciberdelincuente instale el malware en tu computadora o en tu celular. Tú mismo lo instalas sin saberlo, porque, insisto, se aprovechan de esta naturaleza humana que es que cuando se te presenta un problema, pues hay que resolverlo.
0: Oscar, ¿la Nación Criminal de hoy?
1: Hermano, la Nación Criminal de hoy sugiere una visión distinta para atacar el tema de la criminalidad. La verdad es que creo que es un enfoque muy interesante. Propone dejar de poner al frente de la estrategia la detención de un capo y en realidad transformar bosques y ríos. La propuesta es la naturaleza, los recursos naturales son el mejor activo para las instituciones de seguridad pública. A ver cómo lo ves.
0: Escuchemos. Gracias, Oscar. Te seguimos en tu red.
1: Gracias, hermano. En X continuamos la conversación. @OscarValmen.
0: 8:58.
2: El próximo lunes, México rebasará una marca de terror. A medianoche del 10 de agosto, la guerra en Sinaloa habrá superado los 700 días. Y la explicación de la putrefacción sigue siendo deficiente. Nos dicen que hay violencia en el estado porque desde hace décadas ahí opera el cártel de Sinaloa. Es un argumento que se desdobla. Hay sangre porque existe un grupo criminal. Ese grupo tiene líderes. Y si ellos son detenidos o abatidos, el grupo se debilita. Entonces desaparece y la sangre deja de brotar. Pero esa explicación deja una pregunta abierta. ¿Qué había antes del asentamiento de ese grupo criminal? ¿Por qué el Pacífico mexicano y no otro lugar es la cuna del cártel de Sinaloa? La respuesta está en la geografía y los recursos naturales, según una reciente investigación de la Universidad Internacional de Florida. Parafraseando a sus coautores, el cártel de Sinaloa no eligió sus coordenadas al azar después del derrumbe del cártel de Guadalajara. Fue una decisión consciente de hombres que conocían la naturaleza como la palma de su mano, como el Mayo Zambada y el Chapo Guzmán. Ellos buscaban los ríos que bañan los campos fértiles de la Sierra Madre Occidental, donde crece marihuana y amapola. También los inaccesibles cruces serranos entre Durango y Sinaloa para huir del ejército. Los cauces naturales del Pacífico para mover la cosecha ilegal y los caminos hacia la frontera norte.
3: Esto fue MVS Noticias con Luis Cárdenas. 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

Andamos arrancando, señoras y señores, a través de la frecuencia naranja. Bienvenidos, bienvenidas a Samantología. Ustedes lo saben, amigos y amigas, todavía nos queda el día de hoy como trayecto para andar cubriendo a Sam Baby Vázquez, que ya mañana regresa de sus tan merecidas vacaciones. Me estaba mandando mensajes a mí y me dice: ay, es que me da pena que yo siga descansando y tú estés ahí trabajando. Que no te dé pena, Sammy, te merecías las vacaciones. Y yo me merecí este dinero extra de andar cubriendo. La verdad, ¿para qué decimos cosas que no son? Aquí disfrutamos, venimos a empezar a poner desorden desde temprano, pero también venimos a, pues, ganarnos un poquito más la vida, ¿no? Así como debe de ser. Ustedes, espero que también les esté yendo bien. ¿Cómo hay banda que se queja cuando tiene exceso de trabajo? Pero cuando no hay trabajo, ahí sí hasta se queja la tripa, caray. Hay que agradecer lo que tenemos. Esa es la encomienda del día de hoy. Agradecer lo que tenemos y cómo lo tenemos. Mándale un saludo a tu mejor amigo, a tu mejor amiga, a tus parientes cercanos, a tus parientes lejanos, a través de la frecuencia naranja en el 2293011384 y aprovecha para agradecer el día de hoy. En los controles tenemos a Gemita, que también le agradecemos por echarse al ruedo, por apoyarme en mis loqueras, porque ahora sí hicimos lo que quisimos, pero la verdad es que se disfrutó por completo. Pendiente, señoras y señores, el tema del día de hoy será el siguiente. Hoy el tema es cómo saber ser agradecido. Porque muchas veces aprovechamos lo que nos dan otras personas, pero no sabemos agradecerlo. No sabemos cómo corresponder que gente esté preocupándose por nosotros. Ya aprendimos cómo librarnos en la semana. Ya aprendimos cómo librarnos en la semana de la gente que no nos aporta. Hoy aprendamos a apreciar a quienes sí lo merecen. Y también agradecernos a nosotros mismos, porque somos al último que agradecemos en toda la lista. Si tú no existieras, no podrías hacer todo lo que estás haciendo. Así de definitivo. Parece que es algo simple de entender, pero mucha gente no sabe la importancia que tiene para su propia vida. Así que hoy vamos a platicar eso. También recuerda, estamos en redes sociales @ExaVeracruz. Ahí nos puedes encontrar, lo sabes.

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5: Las 10:18.
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10 de la mañana con 21 minutos. Seguimos a pie de cañón a través de Samantología. Un enorme gusto poder estar con todos ustedes. Saludos para la banda que se levantó temprano y que por acá nos está mandando mensaje a través del 2293-01-1384. Para nuestra amiga Wendy, por supuesto, que también está por acá con nosotros. Y saludos para Janet, que también hace lo propio. Gracias, gracias por dejarnos tu mensaje al 2293-01-1384. A darle duro y tendido, amigos y amigas. Ustedes también comuníquense, manden su saludo. Vamos a irnos de lleno con el tema del día de hoy. Primero que nada, hay que saber qué significa realmente ser agradecido, porque es algo importante en nuestra vida. Siempre escuchamos que hay que agradecer por lo que tenemos, pero pocas veces nos detenemos a pensar qué significa realmente. Ser agradecido no es fingir que todo está bien ni ignorar los problemas. El reconocer que incluso en los días complicados hay personas, momentos o aprendizajes que nos han ayudado a llegar hasta donde estamos. La gratitud también cambia nuestra perspectiva. Cuando solo vemos lo que nos falta, vivimos con la sensación de que nunca es suficiente. Nunca es suficiente para mí, dijera Natalia Lafourcade. Pero cuando aprendemos a reconocer lo que ya existe en nuestra vida, empezamos a valorar mucho más nuestro camino. La pregunta para ti: ¿qué es algo que hoy das por hecho, pero que hace algunos años era un sueño para ti? Creo que esto es lo principal, ¿no? Darnos cuenta al camino al que hemos llegado, dónde estábamos antes y dónde estamos ahora. Porque a partir de eso también podemos hacer un camino para poder seguir adelante y poder construir nuestra vida de mejor manera. El ser agradecido no quiere decir que vas a estar todo el tiempo diciendo gracias, gracias, gracias, sino que vas a apreciar justamente lo que te está pasando en este momento. Es tu punto de partida. Y te ayudará a reconocer también qué talentos tienes para, pues, solucionar cosas que no estaban funcionando del todo en tu vida. Y aparte, sí, también reconocer quiénes sí están aportando a tu vida, que es lo principal dentro de todo este caso. ¿Tú en algún momento te has puesto a pensar por qué deberías estar agradecido en esta vida? ¿Qué es lo que realmente esta vida te ha dado? Si lo has hecho, bien por ti. Si no, haz este ejercicio de reflexión mínimo una vez por semana y vas a ver cómo las cosas empiezan a cambiar. Rápidamente le mandamos saludos a nuestro amigo Ignacio, que está con nosotros. Vamos con más música y regresamos en unos momentos. Ustedes participen y no le cambien. Recuerden, en todas partes, Pontexa.

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Amigos y amigas, nos dieron las 10 de la mañana con 48 minutos. Seguimos disfrutando de la frecuencia naranja. Hoy yo quiero agradecer enormemente al mundo porque me dio la oportunidad. Me dio la oportunidad de trabajar por medio de mi voz. Me dio la oportunidad de trabajar en este medio tan bonito que es la radio y llegar a todos ustedes. Les quiero contar la historia, porque poca gente sabe cómo es que llegué a la radio. Mucha gente dirá, es que Jonas sabía perfectamente cuál era su camino ninja en el mundo y sabía que tenía un talento, un don con la voz, y por eso se aventó un casting de radio para poder volverse locutor. Pero yo estaba en un cuadro depresivo muy cañón. Mi familia estaba preocupada por mí, la verdad. Había sido tan intensa mi depresión que incluso dejé de, en su momento que estaba en prepa, dejé de entregar tareas y por lo tanto algunas materias me llevé. Entonces terminé reprobando cuarto semestre. Después les contaré cómo fue que regresé y pude lograr presentar examen de universidad al mismo tiempo que mi generación, pero eso fue algo que hice aprovechando un poco el sistema. Bueno, el chiste es que yo estaba en lo que yo llamaba mi semestre sabático. Mi mamá, muy linda, muy hermosa, agarró mi colchón, me volteó, me tiró a la duela y me dijo: o buscas trabajo o nos vamos a ver las oscuras, canijo. Mi mamá tan linda, tan hermosa. El chiste es que al fin de cuentas me llevaron a un casting de radio. Así fue. Bueno, más bien a preguntar informes. Nos equivocamos de fecha, nos dieron la fecha real y el día que yo tenía que ir al casting me agarró un ataque horrible de pánico y no quería ir. Hice berrinche. Mis papás me obligaron a ir al casting. Mi papá me agarró como si fuera un costal, me subió a la camioneta, me llevaron ropa, ahí mismo me fui cambiando y aparte llegamos tarde. El casting era a las 9, llegué a las 10 y había tanta gente que todavía me tocó pasar. A partir de ahí empezó toda la aventura y es por eso que yo estoy agradecido con la vida de que no dejó que me rindiera. Y principalmente con mis papás, mi madre hermosa que se encuentra ahí en Jalapa y mi padre que descanse en paz, que nunca dejaron de creer en mí, aunque yo no creí en mí mismo. Gracias. Por acá también nos comparte historia el psíquico Harvey. Gracias, mi hermano, que siempre se comunica con nosotros, radio escucha frecuente de la frecuencia naranja. Dice: saludos y un día más de Jonastología. Casi deberíamos hacer mínimo una identificación de audio que suene así para seguirles el chiste. Dice: doy por hecho que soy un gran psíquico. Psicólogo. Es que está bien, mi hermano. Dice: y que soy feliz con la vida que tengo en este momento. Amo, me aman y somos recíprocos con mi núcleo cercano. ¡Qué bonito! No hay nada mejor que poder tener una red de apoyo que te pueda echar la mano. Está bien que nosotros creamos que podemos solos, pero gente de confianza, una red de apoyo, puede sacarte de cualquier bache en el que caigas. Dice por acá Wendy: saludos para ti, Sam. Que tengan un excelente día. Gracias, Wendy. Por ahí nos está escribiendo algo más. En un ratito más lo estamos leyendo. Pero me quedo con la imagen que nos mandó en la mañana que dice: de su plenitud todos hemos recibido. Gracias sobre gracia. Juan 1.16. Un abrazo. Marcos Castro Marquiños. Mi hermano dice: buenos días, mi hermano. Saludos cordiales. Yo siento que ser agradecido significa tener el apoyo infinito de la gente que te quiere y que por ningún motivo fallarles, porque para mí es como la confianza. Una vez rota, ya no es lo mismo. Hay que entender. No vamos a poder siempre evitar fallarle a la gente. Cada quien percibe. Pero el hecho es de siempre intentar dar lo mejor. Nunca rendirse. Que ese fallo no sea porque no lo quisiste hacer, sino que sea porque pues en algún momento pasó algo que ya no estaba en tu control. Y así todos nos entendemos y nos apoyamos. Pero el hecho de tener la intención de siempre apoyar, de dar lo mejor, es creo lo más importante. Gracias, Marquiños. Oscariño dice: excelente día, mi buen Jonas. Espero te encuentres bastante bien. Ser agradecido consiste en retribuir la ayuda en momentos de mayor necesidad a la persona que te ayudó a soportar y a salir de un momento difícil. Nada mejor que devolver la ayuda a esa persona, aún más si es de todo corazón. ¡Qué bonito! También por acá Conrado dice: excelente día a toda la banda naranja. Mándale un saludo a mi hijo Jiré Samuel y a mi amada esposa Sarait. ¿Cómo no? ¡Qué bonito! Dice: excelente día a toda la banda naranja. Josh por acá nos comenta: buen día, Sam John, saluditos. Y nos manda a la Sam Baby Vázquez mandando beso. Dice Wendy: sí, estaría bien padre que unos días compartieras con Sam Samstología. Sam Johnontología o algo así. Nada más para seguir con el tema. También hay que agradecerse uno mismo. Es importante, porque creo que ese es el que se nos olvida a todos siempre. Estamos dándole gracias al mundo, pero jamás a nosotros. Muchas veces lo hacemos así. Hay que entenderlo. ¿Quién estuvo contigo cuando nadie más entendía lo que sentías? Tú. ¿Quién se levantó después de una mala noticia? Tú. ¿Quién siguió intentando aunque tuviera miedo? Tú.
A veces somos nuestros peores jueces y olvidamos reconocer todo lo que hemos superado. Ser agradecido con uno mismo no es ser egoísta, es reconocer el esfuerzo que has hecho para seguir adelante. ¡Pregunta! ¿De qué logro personal te gustaría darte las gracias hoy? ¡Ah, qué bonito! ¡Vámonos con más música! Jonas Blue con Malif, ¿así se pronuncia? Esta canción se titula Edge of Desire. Disfrútala en todas partes, Pontexa.

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0: 11 de la mañana con 10 minutos. Amigos y amigas, seguimos a través de la frecuencia naranja. Gracias por estar al pendiente con nosotros. Les recordamos que estamos también al pendiente. ¿En dónde? En nuestras redes sociales, @exaveracruz. Gracias a los que se están comunicando también a través de nuestro WhatsApp 2293-01384. Por acá dice: te mando saludos, soy Iré en el celular de mi mamá, pero nos manda nota de voz. ¿Qué nos habrá dicho? ¿Qué estará haciendo el chamacón por acá? También todos los pequeñines que nos escuchan, gracias por dejarnos entrar a sus hogares. A ver qué dice.
1: Gracias, Jonas, por los saludos y en todas partes ponte Exa.
0: ¡Eso! Ahí andamos. Yo soy agradecido con todos los radioescuchas que siempre están por acá al pendiente con nosotros. Vamos a irnos rápidamente con más de lo que tenemos, porque recuerda, el tema de hoy es justamente el cómo saber ser agradecido. A fin de cuentas, para eso estamos en esta vida, para poder ver lo bueno que ha sucedido en nuestro día a día, para poder ver los pasos que estamos dando. Y algo importante también es identificar a aquellas personas que también nos han ido, pues ahora sí, apoyando día a día. Pues es que creo que es fácil, ¿no? Darse cuenta que todos somos parte de un mismo camino, a fin de cuentas. Si alguien te apoya, creo que lo más importante es saber ser recíproco. Dejar esa parte del ego donde dicen: es que yo no pedí que me apoyaran. Sí, hay veces que no pedimos que nos apoyaran y no le debemos nada a nadie. Pero para que la gente nos pueda seguir queriendo, tenemos que ser empáticos. Tenemos que tener ese mismo tacto y no ser egoístas con el hecho de: no, es que yo no voy a ayudar a nadie, porque pues, si te están ayudando también a ti, si estás logrando.

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5: ¡Hello, chiquillos! Oigan, el día de hoy es la premier para Loco México Mágico y no te puedes quedar fuera de esta premier, de ser el primero en ver esta película y morir de risa, porque estoy segura que la vamos a pasar increíble. Además de que vas a poder conocer a parte del elenco, porque habrá una alfombra roja. Yo tengo aquí en el Examóvil tus exapas para que vayas. Lo único que necesitas es caerle al punto exacto. Estamos en Fraccionamiento Jardines de Virginia, en Habanera 602, afuerita de MBS Radio. Aquí te vamos a estar esperando para que me muestres, que nos sigas en redes sociales y me digas dos cosas loquísimas que suceden en México y

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3: Las 11:29.

0: 11:25, señoras y señores. Tenemos por acá mensajirri, otra vez nota de voz. Como me encanta cuando los chaparrines son los que andan al pendiente y nos están mandando buenas vibras. Aprendan de la juventud. Mandar buenas vibras ayuda a que el alma se sienta más apaciguada. A ver qué nos dicen.
1: Jonás, manda un saludo a mi equipo Águilas del Campamento Alpha Kids.
0: Les mandamos un saludo a todas las águilas. También al águila de Veracruz. Cerraron temporada. Y a toda la banda. Al águila de América no. Esa no le mando salud. Justamente tenemos nota deportiva. Déjame contarte que se acaba de armar un zafarrancho tremendo con la Liga de Expansión. Para los que no lo sepan, la Liga de Expansión en México es la que sigue de la segunda división. Es como el semiprofesional de México. Está la primera división y la Liga de Expansión, que tiene varios equipos. Por muchos años esta Liga de Expansión pues participaba para ver quiénes subían a primera división. Los ganadores subían a primera división y ahí bajaban los equipos que no hacían nada en la Liga Mexicana de Fútbol. Pues bueno, llevan casi 7 años que no hay ni ascenso y descenso. Y anunciaron que ya no iba a haber, que iban a respetar los equipos que estaban en primera división. Pues evidentemente la Liga de Expansión se enojó y dijo: oigan, no pueden hacer eso porque está frenando el progreso del fútbol en México. Los propios futbolistas de la Liga de Expansión MX son quienes alzaron la voz para exigir explicaciones y una solución ante la decisión de considerar no regresar el ascenso y el descenso, que ellos consideran que es súper perjudicial para el desarrollo deportivo del país. A través de un comunicado en conjunto, jugadores de equipos como Atlético La Paz, Leones Negros, Mineros de Zacatecas, Atlético Morelia, Cancún FC, Venados FC, Tlaxcala FC, Tigres de Alicia, Tapachula FC y Universidad Michoacana expresaron su rechazo a la medida que a partir de la temporada 2026-2027 impide cualquier posibilidad de ascenso a la Liga MX. Los futbolistas dejaron en claro que no están pidiendo un lugar garantizado en primera división. Lo que exigen es la oportunidad de ganarlo dentro de la cancha. Dicen: no pedimos un lugar en primera división, pedimos el derecho de ganárnoslo. Para los jugadores, el principal problema es que desaparece el incentivo deportivo más importante para cualquier equipo en una segunda categoría. Y la pregunta que plantea es directa: si nadie puede ascender, ¿qué premio existe en ganar la liga? Hay que recordar que también los salarios dentro de la Liga de Expansión no son tan altos como en la Liga MX, y que muchas veces frena también el hecho de que otros equipos puedan entrar al desquite. Recordemos que muchos grandes equipos estuvieron subiendo y bajando en estas ligas de expansión y lograron consolidarse a través de ellas, que nada más habían quitado la liga cuando era lo del COVID, por cuestiones de COVID. Pero parece que la medida al extenderlo más allá, se supone que solo iba a durar 5 años el hecho de que no hubiera ascenso y descenso. Y ahora 7 años. ¿Ustedes qué opinan? La verdad es que yo soy de la idea que debería haber liga de expansión con ánimos de subir a primera división para que otros equipos tuvieran la oportunidad. Porque si incluso los Piratas de Veracruz, que ahora son nuevos, también podrían tener la oportunidad de llegar a primera división. Hay lugares que tienen buenísimos equipos, buenísimos estadios, pero no tienen primera división. Y es lo que está pegando muy duro en el corazón de muchos aficionados al fútbol. ¿Tú qué opinas? Vámonos a los trancazos. No, no es cierto. Luego van a decir que ando alborotando el gallinero y no. 11:29, regresamos en unos momentos más. 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

11 minutos nos separan de las 12 de la tarde. Qué bueno que se quedaron con nosotros. Recuerden, están escuchando La Frecuencia Naranja. Es Amantología, conducido por Héctor El Jonas. Hasta el día de hoy, porque mañana regresa San Baby Vázquez, regresa a su lugar adecuado y me permiten descansar un rato a mí. No, pero no se preocupe, porque yo voy a seguir dando lata desde extraterrestres. Estoy contento de poder compartir con ustedes a través de La Frecuencia Naranja y aparte poderles traer información, poderles traer buena vibra. Hablando de esa buena vibra, ¿qué creen? ¿Qué creen? 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Dicho esto, señoras y señores, pues bueno, nada más estar pendiente, ¿eh? A través de @exaveracruz, estamos en Instagram y estamos en TikTok. Nada puede evitar que tú te lo lleves. Oigan, el día de ayer estaba platicando con muchos de ustedes que Ariana Grande está ahorita en una cuestión de crisis emocional y lo ha declarado de manera tajante. La gente está critique su físico en redes sociales. Que entiendo que mucha gente tiene preocupación porque sí está muy delgada, pero también mucha gente está atacando de manera poco sana, ya tildándola de muchas cosas que pues ya entran más en el término de la especulación. Ante esto, pues la cantante acaba de anunciar hace poco que va a alejarse del medio público. Va a seguir haciendo su chamba, va a seguir haciendo la música, pero que ya nada de eventos, ya nada de redes sociales. La cantante acaba de informar que va a retirarse de la vida pública. Según su entorno, Ariana desea cerrar esta etapa de la mejor manera posible para después dedicarse tiempo a sí misma y alejarse temporalmente de la atención mediática. Esto lo va a hacer una vez que concluya su gira Eternal Sunshine Tour, cuya última fecha está programada para el próximo mes de septiembre. La noticia llega después de meses en los que la cantante ha sido objeto de constantes comentarios sobre su apariencia física, especialmente por la notable pérdida de peso que muchos seguidores han señalado en redes sociales. Mientras algunos mensajes han sido expresiones de preocupación por su bienestar, otros han sido duramente criticados por invadir su privacidad y especular sobre su estado de salud. ¿Sabes a qué me hace recordar? Y que tenemos que tener muy en cuenta, cuando la gente se puso a criticar a Chadwick Boseman, el actor que interpretaba a Black Panther. No me acuerdo el apellido, pero sí me acuerdo que se llamaba Chadwick. Resulta que el actor estaba pasando por una enfermedad, cáncer de colon, y no le dijo a nadie de manera pública, solo sus amigos cercanos lo sabían. Llegó a una alfombra roja, unos premios, y estaba flaquísimo, estaba desmejorado. Mucha gente diciendo, no, ya no da el ancho para ser Black Panther, y lo criticaron terrible. Semanas después el actor había fallecido. Y la verdad es que fue un golpe muy grande y a todos los que lo criticaron, pues debieron haber dado disculpas, lo cual no ocurrió. Y bueno, ahí está el punto. Hay que entender que los artistas siguen siendo personas y que la crítica masiva puede hacer mucho daño. También recordemos a Elizabeth Olsen, quien interpreta a la Bruja Escarlata, que por la gran cantidad de críticas decidió abandonar por completo redes sociales y cerrar su cuenta de Instagram. Y la verdad es que compartía mensajes muy chidos. Yo la seguía y era una persona muy alegre que compartía con todos, pero a cada rato no faltaba quien quería criticarla, que por su actuación, que por cómo se veía, que porque no era la Bruja Escarlata que todos queríamos, cuando en realidad lo era. Y la verdad es que sí nos hizo terminar haciendo una reflexión. No es la primera vez que Ariana Grande aborda el tema de redes sociales. En diversas ocasiones ha manifestado que le resulta incómodo que las personas comenten constantemente sobre su cuerpo y ha pedido que eviten las comparaciones o especulaciones relacionadas con su aspecto. De hecho, varias de sus canciones recientemente incluyen mensajes dirigidos a quienes opinan sobre su vida personal y sobre su imagen. Y creo que tiene razón. Hay veces que tenemos que dejar de opinar de cómo se ven las demás personas y empezar a preocuparnos por lo que pasa en nuestro entorno. ¿Pero ustedes qué opinan al respecto? Manden su mensaje 2293-0113-84. Saludos enormes a Clay, que dice, amigo, que tengas un excelente día. Tú también, Clay. Fuerte el abrazo para ti y gracias por estar al pendiente. Y también saludos a Conrado. Dicen, Jonas,
escuché que te mandó unos audios mi hijo Jiré. Él quería grabar el saludo que mandaste a su equipo Águilas de Campamento, pero no pudo. ¿Sería posible que mande saludos a través de un audio? Claro, con todo gusto, ahorita te mandamos. Quiere poner en alto a su equipo y qué mejor a través de Exa. Claro que se puede. Es más, el saludo lo vuelvo a mandar yo. Le mandamos saludos al equipo de Jiré, al equipo Águilas de Campamento. Que se la pasen genial y tengan todo el cariño de parte de Exa. De Exa Veracruz. Vámonos con más música. Ahorita les mando el saludo también por el WhatsApp para que no se preocupen. 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
2: Las 12:04.

0: Amigos y amigas, las 12 de la tarde con 7 minutos. Llegamos a la última hora de este programa. Por cierto, nuestra operadora Valecita acaba de entrar al kit en cabina haciendo el relevo australiano como debe de ser. 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Y miren, yo tengo siempre buenos invitados por acá en cabina. Estoy muy, pero muy contento de tener en la línea, en entrevista directa, a mi buen amigo, el licenciado Carlos Magaña, director general de Flix México. ¿Cómo estás, mi hermano? Qué gusto tenerte por acá.
1: Jonas, pues con el gusto de saludarte, muy contento de hablar contigo y con tu auditorio.
0: La verdad es que yo también estoy contento porque, bueno, para los que no lo sepan, ahora sí, Flix está de lleno en Veracruz. Pero la gente se estará preguntando, Carlos, ¿qué es Flix? 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
1: 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Ya tenemos algún tiempo operando nuestro servicio, y nuestro servicio es precisamente de traslado de pasajeros en autobús de una ciudad a otra. Somos una empresa de tecnología que se enfoca en el transporte de pasajeros y estamos muy contentos de haber llegado, después de tener experiencia en 43 países, a México y en particular a Veracruz.
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0: Ahí les mandamos un gran saludo. Gracias, mi buen Carlos. Un gusto haberte tenido por este lado. Y nada más me queda preguntarte algo que quieras agregar.
1: Nada, solo saludarte y mandar un abrazo afectuoso a todos. Nos vemos pronto por allá.
0: Gracias, mi hermanito. Pues bueno, nosotros seguimos con más. Nos vamos con más buena música, recordándoles aquí y en todas partes, Pontexa.

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Señoras, señores, estamos de regreso en Samantología, siendo las 12 de la tarde con 28 minutos. Echando buena vibra, bailando desde cabina, ¿eh? Acá andamos echando plática tertulia. Ya no tan mañanera, ¿eh? Le mandamos saludos a Wendy, que dice por allá: oigan, nos vemos en la tarde en la premiere. Muchísimas gracias por mi pase, ¿eh? Todo un gusto, no hay por dónde. Le mandó un fuerte abrazo. Es que mira, cómo me gusta cuando la banda que siempre está atenta, que siempre está aquí al pendiente, se gana cosas con nosotros y los podemos conocer. Disfruten de la película, ¿eh? Por ahí les voy a estar mandando mucha buena vibra. Oye, tenemos por acá información, tenemos nota bastante curiosa, ¿eh? Nada más para que se den un quemón. ¿Sabían ustedes que hubo un actor que fue star talent en una película, en el doblaje de una película de Disney, que fue tan malo, pero tan malo, que Disney lo terminó quitando del doblaje? Ya cuando todo el trabajo estaba terminado. ¿Te imaginas qué vergüenza? Esta historia incluye a las locuras del emperador y por supuesto al actor Arad de la Torre. Sí, exactamente. Resulta que en aquellos ayeres, cuando estaba a punto de salir la película de las locuras del emperador, esto lo contó el director de doblaje Raúl Aldana, quien también lo recordamos por haber sido la voz de Timón en la saga completa del Rey León. Él era Timón, también la serie de Timón y Pumba. Pero bueno, este director de doblaje narra cómo pues contactaron a Arad de la Torre y lo hicieron ir a grabar, que estuvo trabajando varias semanas en la película y que al final el trabajo no convenció. Había grabado toda la película, pero el problema era que no estaba en la calidad adecuada. De todos modos, le pagaron la lana que le tenían que pagar a Arad de la Torre y tomaron una de las decisiones más controversiales que se pueden tomar: tener que regrabar toda la película de nuevo. Le hablaron a otro actor de doblaje, en este caso a Jesús Barrero, que lo habíamos conocido hace algunos ayeres por haber sido la voz de Sella de Pegaso en Los Caballeros del Zodíaco, Descanse en Paz, y también fue Genji en la saga de Shrek. La galletita esta de jengibre era... ¡Exacto! La de los botones de gomita. Pues bueno, este señor entró a la cabina y grabó toda la película, todos los diálogos, en un solo día. ¡Oh! Imagínate, un solo día. Y así tuvimos la voz de Cusco, de las locuras del emperador, que hoy tanto recordamos. La verdad es que sí, fue una muy buena película en lo particular, que mucha gente no la recordaría sin la voz de Jesús Barrero. La realidad es que hizo un trabajo excelente, pero esta historia quedó justamente para los anales del doblaje. Y lo curioso del caso es que cada vez que se hace la pregunta si los star talents, o sea, personas fuera del doblaje, son necesarios para hacer promoción a una película, sacan esta historia a relucir. Hay que entender que también Arad de la Torre mejoró con el tiempo. No por nada, después fue la voz del personaje principal de El Espantatiburones. Sin embargo, no me lo imagino siendo la voz de Cusco en Las Locuras del Emperador. Es una de mis películas favoritas. ¿Ustedes qué opinan, eh? Yo me quedo con la voz de Jesús Barrero. ¿Cómo no, amigos y amigas? Para que lo escuchen. La verdad es que muy bonito. Yo en lo personal sí me quedo con el Chucho Barrero, que hizo lo propio. Amigos y amigas, nos vamos con más de lo bueno, más buena música a través de la frecuencia naranja. Tú no te despegues por nada del mundo. Recuérdalo en todas partes, Pontexa.

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Amigos y amigas, estamos presentes todavía en Samantología. Última parte del programa, pero no sin antes recordarles que siempre ha sido un gusto poder compartir con ustedes. Me da nostalgia porque me tengo que despedir del espacio matutino, pero se lo tenemos que dejar a quien de verdad sabe manejarlo. Que ya lo extrañamos, cómo no, Sam Baby Vázquez, que regresa el día de mañana. Jueves, regresa de sus vacaciones. Espero que haya disfrutado mucho, haya descansado mucho, porque bien que se lo tenía merecido. Y bueno, tenemos por acá todavía algo que platicarte, ¿cómo no? Caray, porque ¿qué creen? Vamos a celebrar los 25 años de La Casona. Sí, 25 años de ser parte de la historia de miles de veracruzanos. ¿Dónde llegará Kalimba con su íntimo tour deluxe? 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Dicho esto, no me queda más que mandarte un fuerte abrazo y despedirme de Samantología. Pero quédate, porque a partir de la 1 de la tarde estaremos dándolo todo a través de los extraterrestres. Bye, bye.

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5: ¡Hello, everybody!
6: ¡Hola, criaturas sexys! ¿Cómo están?
7: Ay, que la canción no era hola, era ¡Ey, qué show, criaturas sexys! ¿Cómo están? Ey,
6: pues que faltaba que estuvieras para acá para
7: y
6: que
7: eso
6: me acordara.
7: Nos pusimos de acuerdo.
6: Si no nos ponemos de acuerdo, la sale
7: idea,
6: mejor.
7: La idea era que nadie se diera cuenta y ajá, que siguieran pensando que estás tú solito.
6: Sí, nomás, echando
7: bueno, solito relajo. Sí, porque siempre he estado a cabalecita, ¿no? En estos días. Pero, siento que me sale mejor si tú no estás.
5: A mí decir, ¡ey, qué show! No, decir, ¡hello, everybody!
6: Es que ya viéndome.
5: ¡Qué bueno
6: ya
5: que se quedaron!
6: son frases que ya tenemos bien marcadas. Pues que sí me gusta que se quede la gente.
7: Oye, que por ahí anda un comercial de Héctor Jonas.
6: Ajá.
7: Que dice, ¡aloja!
6: Que debías haber grabado tú. Cuando me dieron a grabar ese comercial, dije, esto lo debió grabar Jorge, porque ya estabas de vacaciones.
7: Sí, es cierto. Sí,
6: ahí
7: es
6: andabas
7: cierto
6: en las Islas Malvinas.
7: Ajá.
6: Y se burlándote de algunos argentinos.
7: No eran Malvinas, eran Malvaviscas.
6: ¿Islas Malvaviscas?
7: Sí, o sea, había mucho bombón. Argentina.
6: Ah, ok.
7: Argentina.
6: Yo pensé que mucha gente visca.
7: Mucha gente visca guapa. Por eso eran las malvaviscas.
6: Ah, caray, sí.
7: Bombones y viscas.
6: ¿El bombón asesino será malvavisca?
7: No está tan visca. No, nada más es bombón.
6: ¿Y malvado?
7: No sé. Espero que no.
6: Por eso le dicen el bombón asesino. Señoras y señores, estamos de regreso. Y lo mejor de todo es que ahora sí, las dos partes de este programa. El buen Jorge Sosa. Fuerte el aplauso, ¿cómo no?
7: ¡Ey, qué show, criaturas sexys! ¿Cómo están? Ahora sí, real, natural. Oigan, de verdad les extrañé, les quiero mucho. Arroba Héctor el Jonas y arroba Valecita sin redes. Qué gusto nuevamente tenerlos aquí. Bueno, ustedes han estado aquí. Más bien yo a abordar la nave extraterrestre, pero sobre todo la familia extraterrícola, rifadota, que todo el tiempo está aquí, todo el tiempo nos hace compañía, y eso significa que nunca estamos solos, ni tampoco ustedes.
6: La verdad es que es parte de todo esto de ir formando un gran programa, pero sí necesitábamos la otra parte de la energía, caray.
7: Ahora sí vengo recargado de la batería, ¿eh?
6: No, y hace rato te vi recargado en la oficina. Digo, como que te faltó descanso de tu descanso.
8: Me recargo en la pared.
7: Diría Maradonio. No, de hecho, fíjate, puedo decir que sí tuve descanso del descanso, descanso de las vacaciones.
6: O sea, sí tuviste un espacio.
7: Pues sí, porque, a ver, lo habitual.
6: Ajá.
7: Y que creo yo que no hubiera sentido un descanso es que hubiera entrado el lunes.
6: Sí, directamente.
7: Pero como hoy es miércoles, para
6: okay
7: mí el lunes y martes fueron los descansos de las vacaciones.
6: O sea, sí te pudiste acomodar, checar tus pendientes,
7: sí,
6: respirar.
7: Mira, lunes es no hago nada, existo.
6: Exacto.
7: ¿No? Pienso, luego existo. O existo y no pienso nada, ¿no? Mejor dicho, la apliqué el lunes.
6: Pasa. Yo también aplico la de no pienso. Aunque venga a trabajar, no pienso nada.
7: Así es. Y ayer martes me preparo física, psicológicamente para los pendientes, para el orden, para que no se me quede nada.
6: Porque la oficina ataca y ataca canijo, caray.
7: Sí, sí.
6: Todos los que regresan a oficina que después de un descanso, como que ya venían con la desprogramación de estar checando cosas. Así que hay que revisar si otra vez recuerdas cómo mandar el correo.
7: Así es, así
6: de
7: es.
6: Si te acuerdas cómo funcionaban
7: los Excel.
6: Eso
7: está fácil, que fuera Valecita que se fue como 10 años y que ya se le estaba olvidando cómo eran acá los controles y operar, ¿no?
6: Lo bonito es que me dijo casi entrando, de seguro algo se me va a olvidar. Y me dice, ¿qué botón era?
7: Ah, sí. Ok, yo pensé que era broma, entonces hay que checar ahí las cámaras. Nah, no es cierto.
6: Sí, me pregunto algo que yo dije, pues no me acuerdo ni cómo era. Hablando de.
7: Recuerda que tienes micrófono, Valecita.
9: Ah, sí, es cierto.
6: Bueno, pero ese sí estaba así cuando te fuiste, ¿va?
9: No, este micro no. Es que me tocó que lo ponían y lo quitaban. Lo ponían y lo quitaban.
6: Pero ahora está puesto y
9: ahora
6: ya definitivo.
9: Ya de fijo.
6: Ya de fijo.
7: Mientras
6: ya
7: no nos quiten y nos pongan a nosotros,
6: todo está bien. No, a mí quítenme un rato para descansar y ya regreso.
7: Bueno, hablando de quitapón, quien entra aquí, te le mandamos saludos a Víctor Platas, que también anduvo por acá, ¿no? Echando acá la compañía. Y obviamente Machete, Marciano. Y llegó por acá también Paulala Ro.
6: Ya tuvimos el viernes, ya estuvo por acá haciendo su incursión en esta nave extraterrestre. Y la verdad es que se la pasó muy padre, muy chido.
7: Sí, no, la verdad, qué gusto estar de vuelta. A Valecita ya la saludé ahorita fuera del aire, pero también la saludo al aire porque curiosamente ella regresó y yo me fui y entonces no coincidimos y hasta apenas nos saludamos, pero espero que no hayas olvidado mi rostro y mi voz, Valecita, y sobre todo que no hayas olvidado cómo operar.
9: No, ya, agarré el hilo.
6: Agarró el hilo y todo, toda la consola.
7: Como hilo de media, dicen por
6: como
7: ahí.
6: Hilo de media, por supuesto. Señoras, señores, arrancando, pero ahora sí hay que hacerlo con toda la energía del mundo.
7: Sí.
6: Porque nos faltaba la frase del capitán.
7: Claro, y ahí en sus casitas, en el automóvil, donde estén, el casita sonó como, señora bonita.
6: Señora bonita que nos está escuchando. Dice, la radio de 1900.
7: Pero sí hay señoras bonitas que están escuchando.
6: ¿Y por qué solo las bonitas?
7: No, eso
6: hay que mandar saludos también a las señoras feas.
7: No.
9: Todas. Hay mujer
7: exacto.
9: fea.
7: Ah, bueno. Exacto, es que toda persona, y hablado de no género, de masculino y femenino, sino una persona es bonita.
6: Que es bonita.
7: Entonces, cualquier persona humana y hasta animales que están escuchando este programa son bonitos y bonitas.
6: Sí, todas, todas las personas.
7: Mira, los animales, las personas, hasta los árboles pueden estar disfrutando de este programa.
6: Aquí sí, en Veracruz, árboles bonitas. El árbol del bikini es árbol bonito.
7: Sí, árbol bonito.
6: Él es árbol bonito, definitivamente.
7: Pero árbol en femenino, ¿cómo se dice?
6: Árbola.
7: Eso suena una enfermedad medio extraña, ¿no? No te vaya a pegar el árbola, ¿no? Pero bueno, sí, vamos a preguntarles si ustedes dónde están. Van a responder la pregunta necesaria y que extrañaron de... ¿Están listos, chicos?
6: Sí, capitán, estamos. ¡Listos!
7: ¡Qué coordinaditos! Ayer escuché que Valecito también dijo hasta la Loja con Jonas coordinados.
6: Ni planeados.
9: Pero no lo planeamos. No. Yo pensé que se te había olvidado y por eso lo dije yo.
7: así es el programa. Luego sale mejor lo que no planeamos. Quédense con nosotros hasta las 4 de la tarde, pero desde luego recuerden, 1, 2, 3, gritar. ¡Aló, aló, aló, aló, aló!
6: Traías todos los alojas dorados. Sí, caray. Sin tomar aire.
7: Sí, exacto.
6: Está bien, está bien. Mientras no te los ahogues, todo bien. ¡Hagamos esto una vez más! Tenemos tema del día, tema extraterrestre. ¿Qué cosas deberías tirar, pero te niegas? Es muy mexicano guardar cosas que no necesitamos.
7: El ombligo.
6: ¿El ombligo?
7: Mi mamá guardó el ombligo toda la vida. O sea, mi ombligo, ya ves que naces.
6: Sí, naces y el cordón umbilical, el ombliguito, sí lo guardan.
9: Eso nunca se bota. Es que yo tengo... No lo boté, pero lo tengo ahí guardadito, pero no sé para qué.
6: Bueno, mi mamá guardaba mis dientes de leche. Uh-huh. O sea, cuando sabes que son del niño, pues sí, tierno. Pero cuando abres donde tienen los joyeros y ves una caja llena de dientes, te espantas.
7: Pero guardar los dientes de leche es lindo y está tierno y está bien. Guardar la leche por mucho tiempo es más peligroso.
6: Sí, es así.
7: Porque se puede descomponer.
6: Se puede descomponer.
7: No, depende de la guardas.
6: No guardes la leche, tírala seguido. Definitivamente.
7: Pero bueno, contestando lo del ombligo, Valecita, hay varias explicaciones. Mi mamá me decía que obviamente porque le recuerda ese momento inolvidable y único, ¿no? Pero además supe, y hay que investigarlo porque no me creas a mí, hay que investigar si sirve luego porque contiene ADN,
6: células madre,
7: que en su momento por alguna necesidad de enfermedad pueden ser útiles.
6: Podría ser, pero yo siento que es más si desde el primer momento como que checan las células madre. Uh-huh. Porque ya en algún punto no creo que tenga ni células madre, ni padre, ni nada. Todo seco ahí, carne seca.
9: Aparte se hace así chiquitito.
6: Sí, chiquitito. Te van a hacer un té de células madre.
7: Madre, que feo sabe esta célula.
6: Esta célula que no me cura. Gaby nos manda saludos, dice, hola chamacos, qué bueno.
7: Hola,
6: que
7: Gaby.
6: La familia naranja poco a poco están llegando a la cabina, se les extrañó.
7: Sí, gracias Gaby.
6: Justamente, participa, ¿qué cosa deberías tirar pero te niegas? Ese pantalón que ya no te queda. ¿Cuántos guardan los pantalones años y años por si es que bajan de peso? Y no los terminan tirando. Hoy tenemos, justamente, en vez de viral, oigan, ya salió el peine, Donald Trump vende acceso anticipado a sus posts en su propia red social.
7: ¿Cómo está este asunto?
6: Para los que no recuerden, cuando vetaron a Donald Trump de Twitter, él hizo su propia red social que se llama Truth Social, en la cual él ya sube todos sus comunicados. Ahora quiere vender el acceso anticipado a sus publicaciones para que tú pagues por ellas, por enterarte de qué está diciendo.

0: sacó el nombre de Pablo. Sí, ajá, ese es su nombre. Sí, a colación.
1: Y justamente de que ella estaba como que medio toxicona, la Rorro, antes de que todo pasara. Además, un músico de Taylor Swift revela que se perdió la boda de Taylor Swift por pensar que la invitación era una estafa.
0: Ah, caray. Pues yo si hubiera ido a la boda de Taylor Swift, me perdía.
1: Hasta si fuera una estafa, me iba.
0: Me perdía, pero en el alcohol, así de estar bien emocionado ahí brindando.
1: Tenemos Inexa, Spider-Man Brand New Day llega a los 2 millones de dólares en tiempo récord y supera incluso.
0: 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Dijiste 2 millones. No, 1,000 millones.
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1: No, también de 1,000 millones de años.
0: 1,000 millones de años.
1: En dólares, no es cierto. Amigos y amigas, todo esto y más. Hoy tenemos Inexa, viene el Chet Machete, así que no se lo pierdan. Ya nos estamos acomodando. Valecita en los controles.
0: Héctor Jonas, arroba Héctor Jonas.
1: Jorge Sosa, síguelo como arroba vos, Jorge Sosa.
0: Bienvenidos, nosotros somos, fuimos y seremos
1: los extraterrestres.
0: A ver, háganlo ustedes.
1: Aloha.
0: Ya, no se pusieron de acuerdo.
1: No, es que no la veo aquí.
0: Los tres al mismo tiempo. Una, dos, tres.
1: ¡Aloha!

0: buscamos crear a dos seres perfectos, de gran voz y de gran inteligencia, para este programa. Pero como no nos salió,
1: trajimos a Héctor Jonas y Jorge Sosa en Exa FM.

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2: Amigos, oigan, nosotros.

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0: Amigos y amigas, la 1:31. Qué bueno que se quedaron por acá con la frecuencia naranja. Los estamos invitando a que nos manden su mensaje al 2293-0113-84. Manden sus saludos, como ya lo hizo Gaby, como lo está haciendo Marquinhos, cómo no. Y participen en el tema extraterrestre del día de hoy. ¿Qué cosa deberías tirar, pero te niegas? Porque los mexicanos somos muy de eso. No tiramos cosas. ¿Tú qué te niegas, Jorge, a tirar?
1: Me niego a tirar mi playera firmada cuando salí de la secundaria por mis compañeritos.
0: Que ya ni recuerdas quiénes son.
1: Y tú, bueno, en la entrada, ¿no? Y tú dirás, ¿por qué la tendrías que tirar si es algo padre? Porque está toda amarilla. Ya ni se entiende lo que me pusieron. Parecen jeroglíficos. Toda tiesa. Digo, real, hace poco la descubrí ahí entre las cosas que guardaba mi mamá. Y yo dije, ¿qué? Mi playera de secundaria, una, obviamente no me quedaría, ¿no? Dos, no sé qué me pusieron. Tres, no me acuerdo quiénes eran. Pero ahí está, la conservé.
0: La conservas. Mira, yo tengo ese rollo. Yo no conservé ninguna de esas playeras. En primera, porque de todo lo que me pusieron, nada es igual. Sí cambié, ya no valgo mil. O sea, todo eso que me pusieron, definitivamente sí cambió. Y aparte porque tuve la mala idea de guardarlo en esos cajones de madera que luego tienes, ajá, en algún mueble. Y se le metió polilla y se le empezaron a comer. Y aparte creo que no recuerdo ni quién la había firmado ni qué. De hecho, ni sus firmas han de ser ahora las mismas.
1: Yo que tú, ahí se me hubiera destapado un recuerdo, ¿no? De, ay, mira, las polillas ya se comieron la playera. Como yo en la secundaria me comía, pero a mi compañerita. No, bueno, en la secundaria no.
0: Ya la prepa sí, en la secundaria no. Sí, en la secundaria no.
1: Por si.
0: Otra cosa que nunca tiramos, la caja del celular.
1: Pero espérate, antes de cambiar a la caja del celular, me quedé con la duda porque yo escuché la expresión de Valecita de sí, sí soy, con lo de la playera, las firmas cuando salió de la escuela. Es que creí que eso ya no se usaba.
2: Sí, bueno, a mí me la firmó, bueno, me la rayaron en la primaria.
1: Ajá. En la primaria,
2: ahora. Y en la secundaria también. Y ahí las tengo, amarillas igual, pero todavía se le entiende.
1: ¿Qué te pusieron en su momento, Valecita?
2: Ay, ni me acuerdo.
1: ¿Eras esa persona que valía mil, así como dice Jonas?
2: Sí.
1: Te vamos a extrañar.
2: Te vamos a extrañar, no nos olvides. Oigan, me dejaron de hablar.
1: Es que para allá iba. No les pasaba que precisamente decían, pero no nos vamos a extrañar tanto porque nos vemos, ¿no? Ahí nos vemos, nos ponemos de acuerdo para seguirnos viendo, Jonas, ¿no? ¿Y a poco volviste a ver a esa generación?
0: No, cambias de número, porque en secundaria tampoco es como que conserves todo lo que venías cargando. Y luego pierdes los contactos, cambias de teléfono. Es más, ni te interesa, ni el nick de Messenger guardamos.
1: Sí, igual le pasó a los de la academia. Salieron la primera generación, ya no se hablan entre ellos. Nada más creo que Víctor y Yair, que ahorita Yair se reencontró con Toñita, ¿no? En la casa de los famosos. No era Toñita, no es Toñita.
0: No es Toñita.
1: Aquí vi una foto, yo pensé que era Toñita. No está Toñita.
0: Toñita en la casa de los famosos.
1: Yo dije, mira, 20 años después.
0: No, y tampoco están calificando cómo cantan, ¿eh? Aunque de ahí se la pase cantando todo el rato. Oye, se cumplió lo que tú decías.
1: Sí, ni tan. ¿Qué cosa decía yo?
0: Que Yair se le iba a pasar cantando y hablando.
1: Ah, sí, yo casi no lo he visto esta temporada, pero ¿así ha cantado Yair?
0: Sí, o sea, pero se la pasa cantando en su rollo. O sea, de repente está en su espacio y cantando. Y la verdad es que con la cantidad baja de contenido que nos da esta casa de los famosos.
1: Pues baja de contenido, pero alta en músculo, ¿no? En el caso de Yair, ¿no? Que creo que más que cantar está poniendo a todos a hacer ejercicio, lo cual está bien, ¿no?
0: Sí, la verdad es que sí, definitivamente. ¿Sabes quién está bien metido en ese tema?
1: ¿Quién?
0: Víctor Plates.
1: Ah, sí. Okay. ¿Ya contó aquí?
0: Sí, ya contó aquí.
1: Vamos a invitarlo para que
0: se pasa viendo que se pasa viendo las cámaras.
1: Ajá.
0: Viendo cómo la gente duerme.
1: Ah, bueno.
0: Cómo apunta nada más un punto aleatorio del baño. Y de todo un poco en la casa de los famosos.
1: Que hablando de Víctor Platas y de sus memes que hace de la casa de los famosos, ajá, pues resalta.
0: Que
1: estoy de acuerdo con Víctor porque publicó un meme en el cual decía, para eso pago, para verlos, para no ver nada. Resulta que en algún momento coincidí que no estaba nada. O sea, no estaba ninguno humano, ningún habitante en ninguna de las cámaras. Estaban como bloqueadas.
0: Sí, es que de repente cuando hay como que algún rollo que le tiene que dar llamado de atención, producción, uh-huh, si hacen eso. El problema es que ahora hay gente 24/7 ahí pendiente, caray.
1: Exacto, exacto.
0: Si no es como antes que Migro, no hay problema, manda una repetición.
1: Sí, pones el multicámaras porque dices, en alguna de las cámaras va a estar alguien, tampoco, ¿no?
0: Y dice, lo mejor entonces es que nadie se va a poder meter a robar la casa de los famosos porque todo el mundo está viendo ahí las
1: me
0: cámaras.
1: Me perdí un chisme muy bueno, pero siento que justamente hay cosas que están al pendiente de la producción y dicen, no, acá se nos puede salir de las manos esto, o este chisme no debería saber el mundo, y ¡pum! los mutean.
0: Hicieron beso de tres y nadie pudo verlo.
1: No, eso es leve, eso es leve, las historias. Pero bueno, ¿qué otra cosa te niegas a tirar?
0: Yo decía la caja del celular, pero no solo del celular, de cualquier aparato que tengas. Uh-huh. Mucha gente aplica la de al rato me va a servir y si la quiero vender y si quiero checar la garantía, jamás la ocupas.
1: Bueno, deberías de mínimo guardarla o más que la caja, la llavecita que te va a servir para sacar el abrir chip. El teléfono y sacar el chip y demás. Luego uno no encuentra esa llavecita y andas agarrando ahí un alfiler o
2: el arete
1: exactamente, sí, de las niñas.
0: Yo de repente no encuentro la llavecita y me pongo a agarrar, pero a mi pareja, porque digo, por la tristeza de no poder sacar el chip.
1: No importa si está la llavecita, aquí está la valecita y eso también se complementa. ¿Qué otra cosa?
0: ¡Cables! Los cables misteriosos. ¿Nunca te ha pasado? Bueno, es muy de señor de no me tires ese cable que al rato me va a servir y jamás sirve. O no me tires ese clavo que al rato lo voy a ocupar y jamás.
1: Sí, sí, es cierto. Yo he comprado
0: la cajita ahí para todo.
1: Tantos cables HD, digo HDMI, porque digo, ahí está y luego resulta que no están.
0: X carote, no. Alguien sí de repente le agarra la manía de la limpieza profunda y tira las cosas. A mí me ha pasado en el departamento, de repente hacen limpieza y muchas cosas sí parecen basura. Uh-huh. Tampoco voy a decir que no, todos los cables despelucados, pero justamente cuando lo necesitas para la cosa que la necesitas, estuvo 5 años ahí botado y cuando lo necesitas, ahora sí no está.
1: Mira, siento que alguien ahorita que te está escuchando se está acordando de su ex por dos palabras. Una, limpieza total.
0: Ajá.
1: Y basura.
0: Sí, sí creo que entren. Eso es justamente parte del tema. Cosas que deberías tirar, pero no te niegas a tu ex.
1: Oye, dijiste la caja del celular. Yo pensé que había escuchado o que ibas a decir la caja del cereal. ¿Hay quienes tampoco botan la caja del cereal?
0: No, porque luego dicen, para una manualidad después me va a servir, o voy a hacer papel maché, lo que quieras. Antes, llegó en cajas.
1: Bueno, no sé si ahora, pero ya no he visto que traigan crucigramas, trivias, encuentra el tigre, ya saben
0: no,
1: qué.
0: No, traen un código QR para que juegues el jueguito en línea, y eso está bien aburrido.
1: No, estaba más padre cuando tú ahí le escribías en la caja.
0: Sí, completo. Oye, los toppers que ya no tienen tapa.
1: ¿Cierto?
0: O sea, uno los guarda por esperanza de que salga la tapa.
1: Ese es un temazo, porque ¿tiene todavía utilidad guardarlo sin tapa?
0: A veces depende del topper. Uh-huh. O sea, porque hay unos que son súper bajitos que nada más servían para guardar que tortillas o algo en el refri bien acomodado, uh-huh, pero ahora sin tapa con ni pa' plato te sirve. Uh-huh. Y hay otros que sirven hasta de tazón.
1: ¿Tú qué opinas, Valecita? ¿Sirve un topper sin la tapa o no? ¿Hay que tirarlo?
2: Pues para qué lo compras mejor.
0: No,
1: pero pues, ¿por qué lo compras?
2: O sea, pues eso se compra. Y si viene sin tapa, ¿para que lo compras?
0: No, o sea, perdiste la tapa.
1: ¡Qué ternurita!
2: Ah, yo pensé que hablabas de que
0: ¿para qué compras uno sin tapa? No sirve.
2: La nueva moda era así.
0: La nueva moda.
2: Era sin tapa. Dije, ay, me la estoy perdiendo.
0: No, la señora separándole la tapa ahí mientras lo compra. No.
1: Se venden tapas por si se te perdieron.
0: Oye,
1: ¿no?
0: Pero también es al revés. Cuando tienes solo la tapa. Uh-huh. O sea, ya no tienes el topper y solo te queda la tapa.
1: Ah, bueno, pero si tienes nada más la tapa, la puedes usar como portavaso.
0: Podría ser. Uh-huh. O para las tortillas calientes.
1: Exactamente. Sí, justamente. Creo que es más útil.
0: Sí, es más útil, pero así el topper sin tapa, sí.
2: No. ¿Le puedes poner aluminio?
0: Oye, ¿sí es cierto? ¿O lo que ocupan la bolsita con la liga?
1: Uh-huh. Mientras no vayas a ponerle el aluminio y luego lo metes al microondas.
2: Ah, no,
0: explotas. Gracias. Y viajas en el
1: todo
0: tiempo, caray. Ustedes participen, por acá tenemos saludos de parte de Marquiños. Dice, saludos mis exachavos, ya te extrañábamos, mi buen hermano George.
1: Gracias, Marquiños. Igual yo a ustedes, a los Quiños, les mando saludos.
0: Dice que grabó el comercial mío diciendo aloja.
1: ¿A poco?
0: Sí, qué bonito. En el tema extraterrestre, lo que debo tirar, pero me niego, es mi colección de plumas de aves. Cuando coleccionas algo y realmente ya no le ves utilidad, sí cuesta tirarlo.
1: Cierto.
0: Yo tengo una colección de Yelox.
1: De Yelox,
0: sí,
1: ok.
0: Que brillan, pero realmente como que no, o sea, ni los pongo para que se vean bonitos, uh-huh, los tengo en una bolsa.
1: Yo voy al baño y me tiro unas buenas plumas.
0: Eso sí debes de tirarlas. Si las guardas, te terminan afectando.
1: Hace daño.
0: Oscariño dice, excelente tarde, tengan todos en cabina. Bienvenido nuevamente, mi George. En cuanto
1: gracias,
0: al tema de
1: Oscariño.
0: Hoy. De las cosas que me niego a tirar son las figuras de acción que uno tuvo de pequeño. A pesar que estas ya están rotas o les falte piezas.
1: Sí, además como que la familia lo regala y tú no te enteras.
0: Sí.
1: O sea, yo no sé dónde quedaron muchos de mis juguetes favoritos. Yo no di autorización de que los regalaran y de repente ya no existía.
0: Pues suele pasar, y siempre sucede más cuando tienes como que nuevos sobrinitos que están
1: así
0: como
1: es.
0: Que diferencia como 7-8 años de edad a
1: sí,
0: ti.
1: Sí, tu madurez de 20 años sí. Dice, no se lo robes, no se lo quites.
0: Sí, no.
1: Ya fue tuyo,
0: sí,
1: déjaselo.
0: Sí, no, ya cuando lo ves bien divertido.
1: Sí.
0: Y sí terminas dándole un zap al niño y te llevas tu juguete.
1: Así
0: ¿cierto?
1: No se hace, yo te enseño cómo.
0: Este lanza misiles, ¿cuál rayos láser? No es cierto. Madison dice, lo que yo me niego a tirar es mi ropa de cuando era talla 7.
1: ¡Ah!
0: Y sí, les voy a contar que a mí me funcionó. Antes era talla 11 y cuando me quité el implante y obviamente el ejercicio, volví a talla 7.
1: Mira, ya nos enteramos del chismoso porque ella nos contó la talla de Madison, que tiene implantes.
2: Pero sí puede regresar. Bueno, yo digo que sí puede regresar a su talla.
1: No, y puede regresar a ponerse implantes también.
2: Aquí me la sigo poniendo.
1: Bueno, Valecita, un aplauso porque, digo, la escuchan, no la ven generalmente, pero quedó igualita a como antes de que se fuera y que saliera su bebecito.
0: La realidad. La realidad.
2: No, antes de que saliera,
0: porque o sea,
2: con todo el embarazo. Me dijo.
1: Antes de que procreara y estuviera en su vientre, quedó igualita.
0: Quedó igualita.
1: De como estaba.
0: ¿Por qué nos dicen? Dile al curioso que sigo esperando mi saludo que prometió ayer. Probaremos su memoria. Sí, dice que le prometiste un saludo.
1: ¿A quién?
0: Pues dice Cristian.
1: Cristian, ¿qué onda, mi Cristian? ¡Saludos!
2: Al curioso.
1: Pues sí, ¿no? Jorge el curioso.
0: Jorge, sí, pues el curioso de.
1: Pues saludos, Cristian Grey.
0: Alexis dice: yo tengo un cajón lleno con cables HDMI y de internet. También cargadores, mouse y tengo 4 teclados ahí guardados. La basura electrónica sí es algo que deberíamos sacar.
1: Sí.
0: O sea, luego se quedan cajones llenos de cosas.
1: Si tienes cajón lleno de preservativos, esos no los botes.
0: A menos que hayan caducado.
1: Úsalos.
0: Pero tarda mucho en caducar.
1: Años, ¿no?
0: Años. Sí. Uh-huh. Pero sí, úsalos. Sí, úsalos. Sí, si todavía no quieres, úsalos.
1: Sí, sí, sí. No, nada más andes inflándolos como si fueran de los otros globos cuando vas a las fiestas.
0: Vámonos con más música. Regresamos en un momento más. Vienen las efemérides cortas de un día como hoy y el clima por parte de Marquinhos. Recuérdalo en todas partes.
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0: eso te lo llevas. 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Aquí te vamos a estar esperando hasta las 2 de la tarde, Raymond, ¿estás seguro? 2 de la tarde, o sea que tienes tiempo. Nosotros nos despedimos de este enlace. Muchas gracias ahí en cabina por la oportunidad y también a Manu por acompañarme el día de hoy. Mi Raymond, gracias a todos ustedes. Los espero aquí hasta las 2 de la tarde. Soy Ara Viveros. Nos escuchamos en punto de las 5 y en todas partes. Ponte Exa. Bye, bye.
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0: las 2 de la tarde. Ahí escuchaste Patitoa. También estará próximamente la canción Patito B y Patito C.
1: Patito A.
0: ¿Te acuerdas cuando confundían la canción de Shakira y pensaban que decía
1: Patitos como tú?
0: Patitos como tú. Uh-huh. Me la pidieron varias así, ¿eh?
1: Sí.
0: Y creo que hay gente que en fiestas infantiles, estos que hacen shows infantiles, sí la cantan así.
1: Generalmente, ¿no? Hacen shows infantiles en las fiestas infantiles.
0: No. Yo sé gente de que hace fiestas infantiles. Perdón, eventos infantiles. En fiestas para adultos.
1: En despedida de soltero.
0: Sí, justamente.
1: Se disfrazan de bebés.
0: Sí, se disfrazan de bebés.
1: Me han contado.
0: Si no, y hay alguien que sale solo en pañal y empieza a bailar. Pero esos ya son otros temas, filias de cada quien. La verdad, no
1: empiezan
0: me voy a meter
1: a pañalear,
0: esos temas.
1: ¿No? Sí,
0: justamente.
1: Lo van a ligar, pañalear.
0: Señoras, señores, comuníquense con nosotros, participen. El tema de hoy, ¿qué cosa deberías tirar, pero te niegas? Yo me niego a tirar la ropa vieja para andar en casa. Esa que ya está al borde de ser trapo viejo. Ah. Definitivamente.
1: Sí, que tiene un montón de hoyos, ¿no?
0: Sí, es que las ropas tienen niveles. Uh-huh. Primero está nivel prime, que es el nivel para salir a la calle, que sí, se ve bonita y todo. Después es ropa para estar en casa. Uh-huh. Solo para estar en casa, tranquileando. Después pasa a ser ropa para dormir, pijama. Y al último, trapo de cocina.
1: Dicen, ¿qué opinan ustedes? Que hay, sobre todo, la mayor gente que utiliza este tipo de ropa ya como trapo es o de un equipo de fútbol o de partidos políticos.
0: Sí, definitivamente, ¿eh? De partidos políticos yo creo que es la que más se ocupa para los trapos.
1: Sí.
0: Dice, ahí está haciendo campaña tu trapeador toda la semana con una campaña diferente, diferente partido político para
1: trapitos
0: trapear el piso.
1: Políticos.
0: Trapitos políticos. Suena otra cosa que no quiero mencionar, caray. Por acá nos manda mensaje Clay, dice, oigan, los toppers sin tapas sirven porque hay tapas de plástico como de bolsa que sirven para tapar cualquiera que salga. Es que sí, hay unos que son como genericones, ¿no? Uh-huh. Que le pueden poner.
1: ¿Cómo qué?
0: Genericones.
1: Ah, sonó raro eso.
0: ¿Qué
1: es? Los escuché como mari.
0: No, genericones.
1: Ok.
0: O sea, genericones.
1: Genericones son emoticones, emojis genéricos, ¿no?
0: Genéricos, genericones. Okay. No, son los Transformers, pero genéricos. Los genéricos. Bueno, regresando al punto, sí es cierto, hay tapas que te venden para diferentes toppers, pero ahora el problema es que cada marca ha hecho que tengan su propia tapa distintiva para que no los puedas reemplazar y a la fuerza desembolses el precio caro. Dice, una cartera que te gusta tanto que ya está pelada.
1: Ah, no, bueno, eso
0: fea,
1: es.
0: Fea, pero ahí la sigues usando.
1: Ese es otro tema que incluso Jonas ha hecho hasta videos de eso.
0: Los hombres no podemos cambiar de cartera porque hay un misticismo a través
1: así
0: de ella.
1: Es.
0: Resulta
1: a menos
0: que
1: te la regalen.
0: Ajá, resulta que los hombres le vemos esta superstición de misticismo a la cartera. Para que la cartera cuide tu economía, te la tiene que regalar sí. Alguien que te quiere mucho.
1: Sí, ojito, porque justo tendría que ser alguien que desea que te vaya bien ajá. En tu economía.
0: Puede ser amigos, pueden ser amigas, principalmente la pareja, porque tiene un extra cuando es la pareja y la mamá. Uh-huh. Pero tú no puedes comprarla porque la superstición dice que si tú como hombre compras tu propia cartera, destinas tu vida a una cantidad de gastos innecesarios.
1: Que se estanque, además.
0: Sí, que se estanque. ¿Por qué? Como tú hiciste el gasto.
1: Y egoísta, ¿no? O
0: sea, sí, porque aparte egoísta, como tú hiciste el gasto. Okay. Así que si alguien quiere regalarme una cartera de Sonic el erizo, yo bien contento.
1: O que te regalen una cartera estando erizo.
0: No. Bueno, tal vez. No me induzcas a estos malos hábitos, ya los dejé.
1: Oye, pero ojito, por si te regala una cartera, esa persona que te envidia en tu trabajo o el vecino, la vecina chismosa. Porque
0: sí, es lo contrario. Energías, es lo contrario. Y creo que las mujeres tienen algo similar, pero es con el rollo de no poner la bolsa en el piso.
1: Ajá.
0: Porque se va la suerte, el dinero todo hacia el piso.
1: Sí, para más tengo esa superstición yo. Ajá. Que mujeres que he conocido.
0: ¿Sí? Sí. Tú no pones la bolsa en el piso. No, está bien.
1: No, o sea, en algún momento salí con chicas que le valía cacahuate poner
0: las
1: su bolsa en donde fuera, incluido el piso. Yo, no la pongas en el piso, hija.
0: Ahí no era mala suerte, ¿sabes? Ajá. Pues no era por mala suerte que se les iba a ir el dinero. Se
1: no,
0: les iba
1: desordenada.
0: El dinero porque la ponías en el piso y se le iba a robar. Definitivamente. Dicen por acá, dos cosas que pasan en México. Que a cada rato rompemos la IA y se hace mejor contenido que la misma IA. Y a pesar de cualquier desgracia salimos adelante. Pero ese era el tema de ayer. Es que como lo dejé en las historias de...
1: Un poquito de delay, ¿eh?
0: Sí, como lo dejé en las historias de el WhatsApp. Vamos a irnos rápidamente con las efemérides cortas de un día como hoy. Recuerden seguir participando 2293-0113-84. Estamos a 5 de agosto. Y un día como hoy, ¿qué crees que se inventó? 1914, el semáforo.
1: El semáforo. Pensé que era...
0: Más
1: joven. Sí, o sea, pensé que se había inventado en los 60, 50.
0: No, el semáforo eléctrico viene de 1914, instalado en Cleveland, Ohio. Su implementación marcó el inicio de una nueva era en el control del tránsito urbano, que déjame decirte, no eran automáticos. O sea, había gente operando los botoncitos de las luces.
1: Se lo sabía.
0: Sí, uh-huh. que estaban dando botonazo. Imagínate que se dormía el operador del semáforo y todos ahí en el tráfico.
1: Yo
0: te
1: estoy dando botonazo, pero porque mi camisa ya está a punto de estallar, ¿no?
0: No, pero esa también lleva rato que está dando botonazo.
1: Vaya, Cáligo, cálmate.
0: La mía también lo voy a negar. 1930, nace Neil Armstrong.
1: Órale.
0: El primer hombre estadounidense en caminar sobre la luna.
1: Guiño, guiño.
0: No sabemos.
1: Jeje.
0: Digo, bueno, está en la luna, estaba en las entrevistas que no contestaba nada, definitivamente.
1: Un día como hoy, pero en 1959, nace Pat Smear, que fue guitarrista, reconocido por su trabajo con Foo Fighters y por haber formado parte de la última nueva etapa de Nirvana.
0: Antes de... Pues ya saben qué pasó.
1: Sí, caray.
0: Sí, la verdad es que sí. Pero la verdad es que...
1: Ya no está en Foo Fighters.
0: Buena música. ¿Eh? ¿Ya no está?
1: Ya no está.
0: Ya no es... Bueno, es que también la banda ha ido girando mucho Foo Fighters. 1962, fallece. Es el día que fallece Marilyn Monroe, actriz, modelo y cantante que se convirtió en uno de los mayores símbolos de Hollywood y de la cultura del siglo XX.
1: Por eso hoy nos vamos a tomar fotos. No vamos a incluir a Valecita porque sería muy machista, pero Jonas y yo nos vamos a poner falda y vamos a recrear ese momento de la fotografía a Marilyn Monroe.
0: No, pero aquí no hay viento para que se nos alce.
1: Pues que Valecita, y si no sopla, entonces.
0: No. Por acá, en 1966, en Reino Unido se publica el álbum Revolver de The Beatles.
1: Discaso, ¿eh?
0: Álbum considerado de las obras más influyentes de la historia del rock. Y en el 69, a quien le guste, la sonda Mariner 7 transmite imágenes para poder ver, ahora sí, la superficie de Marte. La verdad, es que quien llega a Marte en el 69, la verdad es que vive feliz.
1: A Marte duele en el 69.
0: Y hoy es el Día Internacional del Semáforo por obvias razones, así que no se lo vuelen, canijos. Respeten lo que está de cumpleaños el semáforo.
1: Sí, no está de adorno, de verdad, híjole. Luego les vale completamente.
0: También le mandamos felicitaciones a todos los que participan en las fiestas semáforo.
1: Semáforo.
0: Sí, justamente.
1: ¿Cómo está ese asunto de las fiestas semáforo? Digo, ya sé que cada color representa un estatus, ya sea está soltero, divorciado, casado, pero no sé qué color representa qué.
0: El verde es adelante, estoy libre para lo que tú quieras.
1: Ah, o sea, como el semáforo.
0: Así, tal cual. El amarillo es, estoy dudoso, pero sí ahí puede haber intención de que platiquemos y a ver si pasa algo.
1: El amarillo es en relación abierta.
0: Sí, el rojo es nada.
1: No intentes nada, más vengo a cotorrear,
0: sí,
1: pero
0: vengo a cotorrear,
1: no a ligar.
0: Vengo, tengo pareja, así que nanquios. Y no necesariamente que tengan pareja, también hay gente que va nomás a ver qué pasa, pero no quiere que se le acerquen así de la nada.
1: Y debería existir un color naranja en el cual me la voy a pasar fenomenal.
0: Mientras no haya negro, todo está bien. O sea, el color negro es...
1: No, sí, gente.
0: Dice, me disocié y con lo que caiga. Con lo que caiga, caray. Amigos, amigas, cuéntenos ustedes si nos faltó algún efeméride o por ahí chismenos quién está cumpliendo años para que le mandemos saludos al 2293-01384.
1: Saludos a todos los semáforos que están escuchando este programa. Vámonos con música.
0: ¿Te imaginas que pone nombre de santoral? Semáforo Jiménez.
1: Pues no lo dudes, ¿eh? No lo dudes. Si hay Crisóforo, que no exista Crisóforo, semáforo, ¿verdad?
0: En todas partes.
1: Ponte exacto.

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0: Y para seguir
1: todo lo que rime con oso,
0: exactamente,
1: ahí puede entrar, ¿no?
0: Este programa es gustoso. Ajá. A ti te gusta, aunque no seas, no voy a decir el qué.
1: Amoroso.
0: ¿No? Amoroso. Es que a mí se me ocurrió otra cosa que no está
1: aguas
0: tan
1: con los rasposos.
0: Curioso. Sí.
1: Como yo.
0: Jorge es muy curioso. Uh-huh. Dice, y no vaya a ser que metas la pata y hagas un oso. Definitivamente.
1: Menos si estás bien frondoso.
0: ¡Órale! Bueno, últimamente estamos más frondosos, pero porque estamos alegres de poder escucharlos.
1: Sí, sí, sí.
0: También, carnalitos.
1: Oye, hablando de alegres, y me da muchísimo gusto que nos estén escuchando, no nada más aquí en el puerto y zona conurbada, sino en cualquier parte del mundo, a través de xfm.com o en la aplicación

0: Oaxaca, lo triple para ti, Marifer, gracias.
1: Me has preocupado tanto por mí.
0: Así me sentí, qué bonito mensaje, gracias.
2: Corazoncito de naranja para ti, Marifer. Y si tú...
0: Es que dice que siempre los escucha, pero que pocas veces se anima a escribir.
2: Sí, es lo que había dicho, que manda mensajes pocas veces, pero está siempre al pendiente. Y lo entendemos, mucha banda está haciendo otras cosas, trabajando, arreglando el coche, en la oficina, no prestándole atención
0: a sus
2: pendientes, ¿eh?
0: Pues estar haciendo boboy.
2: Sí.
0: Y estar escuchando, ¿no?
2: Ahí no nos cuenten exactamente el momento, no, pero no. Sí, escúchenos. Uh-huh. Es más, les echamos porras. Tú puedes. Ánimo, falta menos.
0: Le echamos porras y le voy a cantar la canción que me cantaba mi mamá cuando yo era niño por si no salían las cosas bien.
2: A ver.
0: O si no salía, mejor dicho. Sal, cajita de tu rincón. Pégase en las rodillitas.
2: Sí, me acuerdo. Mi mamá me cantaba algo similar, pero no me acuerdo exactamente la letra. Y a varios les despertamos el impulso y ya le dieron ganas de ir al baño, caray. Tenemos por acá el reporte del clima. Este sí va a salir completo. De parte de nuestro buen amigo Marquiños, que se comunicó con nosotros en el WhatsApp. Escuchen con atención.
0: ¡Dale, Marquiños!
3: Muy buenas tardes. Les saludo con mucho gusto en este 5 de agosto de 2026, mitad de semana. Hoy en el pronóstico tenemos una temperatura de 31 grados centígrados con sensación de 37, con un cielo nublado y viento de 12 kilómetros por hora. Tenemos un clima bastante favorable, sin probabilidad de lluvia y un poco de calor, pero pues todo normal. Lo que sí hay es una probabilidad de lluvia de un 20%, pero esto durante la noche a partir de las 12 a.m. Así que pues no hay nada de qué preocuparse, todo tranquilo. Agradezco como siempre a mi hermano Esqueño por apoyarme con los datos climáticos y recuerdan, en todas partes contexto.
0: Eso, muchas gracias, Marqueños y Oscarreño.
2: ¡Camaradas! Los estimamos mucho y bueno, la recomendación es la de siempre, hidrátense bien, porque sí. Aún así, sensación térmica de 37 grados es algo.
0: ¿A qué dijo que probablemente llueva? En la madrugada,
2: ¿no? En la madrugada, 12 de la mañana.
0: ¿Sí notaron que llovió anoche también en la madrugada?
2: Sí.
0: Y que amaneció nublado y que, no sé, pensamos que iba a llover, pero no salió el solecito.
2: Es que se cicla un poquito. Lo único que no me gusta cuando llueve tantito en la noche es que en la mañana es bochorno.
0: Sí, es verdad.
2: Es como vaporcito. Uh-huh. Y bueno, cuando menos así se medio plancha uno la playera cuando no tuviste tiempo para plancharla. Vamos a irnos con nota, información 2:17.
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2: ¿Te acuerdas que cuando arrancamos el programa Donald Trump todos los días estaba en las notas?
0: Sí.
2: ¿Te acuerdas esa época? Sí. Pues regresa. Dijo, tengo que hacer algo porque los extraterrestres ya no están hablando de mí.
0: Sí, nada más se la pasaron hablando de Ángel Aguilar y de Florinda Mesa. Estaban en el top 3 de chismes.
2: De chismes. Pues bueno, Donald Trump hace un rato que
0: ¿hace
2: fue.
0: ¿Hace un rato?
2: Sí, hace un rato, hace un tiempo.
0: Ah, ok.
2: Mexicano.
0: Ah, pero hace un rato también posteó algo.
2: Sí, hace un rato también posteó algo, ¿no? Pero hace un tiempo fue vetado de la plataforma de Twitter.
0: X.
2: No, en su momento todavía Twitter. Antes de cambiarse, sí, porque antes que su super amigo Elon Musk comprara la plataforma.
0: Ajá.
2: Una de las cosas que hizo Elon Musk regresando, ya cuando compró la plataforma, fue dejar que Trump hiciera sus redes sociales. Aquí el detalle es que en lo que pasó esto, Donald Trump dijo, yo quiero una red donde pueda tener libertad de decir lo que quiero. Así que sacó su propia plataforma, conocida como Social Truth. Así tal cual. Donde puedes consultar unos tremendos tuitazos que se avienta todos los días para criticar a quienes no lo quieren.
0: Suena mejor Social Trump.
2: Social Trump. Está bien, estaría muy bien, ¿eh? Y que todos los, ¿cómo se llama? Los avatars, como lo hace Meta, sean como cuerpecitos de Donald Trump con la cara de cada quien.
0: Eso o ponerle Trumpavatar.
2: Trumpavatar. ¿No? A trompadas te agarras ahí con las discusiones. La plataforma comenzó a ofrecer un servicio de suscripción que permite a ciertos usuarios acceder de manera anticipada a las publicaciones de Donald Trump.
0: ¿Por qué querrías pagar para ver anticipadamente qué pone?
2: Bueno, si hay gente que está pagando Paramount Plus, que tiene como 2 películas nomás.
0: Bájale.
2: Habrá gente que pague la de Social Truth.
0: Oye, yo sí creo que podrán, pues obviamente la gente que se dedica a hacer notas de política y demás.
2: Sí, tienen que estar ahí metidos.
0: Porque como es de bipolar este señor, capaz que lo borra.
2: Sí.
0: Entonces, más bien ese pago es para que sí lo veas. Y ya después ya, lo quito.
2: Oye, pero sí, lo quito sigue.
0: Lo quito está.
2: A mí lo que me preocupa es que si es como la ley mexicana, tendría que verlo. Técnicamente los políticos no pueden esconder sus opiniones de red social de otras personas. O sea, tienen que hacerlo público. Uh-huh. ¿Quién sabe qué tan legal sea eso?
0: Por su cargo, ¿no?
2: Sí, por su cargo. O sea, una persona normal sí puede esconder cosas. Uh-huh. Pero, por ejemplo, aquí en México, si tú eres político, no puedes bloquear a periodistas. O sea, tienes que ponerlo todo porque es derecho y libertad a, ¿cómo se llama?, la información. Durante años, las declaraciones públicas de Donald Trump han influido en mercados financieros.

0: financieros, empresas, políticas comerciales e incluso relaciones internacionales. Sí, caray, bajan acciones de empresas solo porque él se pone de hago berrinche y ya no me caen bien, ¿eh? ¿Te imaginas qué tanto poder tiene una persona que con un tuitazo te cambia la economía mundial? La situación se vuelve especialmente sensible porque el presidente acostumbra a publicar opiniones sobre temas económicos, compañías que cotizan en la bolsa, aranceles, negociaciones comerciales y decisiones gubernamentales que pueden afectar el comportamiento de los inversionistas.
1: Oye, hablando de conversaciones así controversiales, por ahí supe que está hablando del fenómeno TACO.
0: ¿TACO?
1: Sí, que por sus siglas... En este caso es Trump Always Chicken Out, una teoría popular entre algunos analistas e inversiones que se refiere a las amenazas o anuncios de Donald Trump que terminan modificándose o suavizando con el tiempo.
0: Ah, que ahí es una declaración grandísima donde dice, no sé, voy a privatizar la luna. Y ahora te dice, no, nada más voy a dejar que pongan el nombre de Estados Unidos ahí. Sí, sí ha pasado. Sí, pero no sabía que se llamaba fenómeno TACO.
1: TACO.
0: Le ha de molestar mucho a él, con lo que no les gustan los mexicanos. Por la influencia que suelen tener sus declaraciones en los mercados, cualquier mecanismo que otorgue acceso anticipado a esa información genera atención inmediata. Habrá que sacar los morlacos. ¿Cuánto crees que pueda costar la inscripción a
1: leer las tonterías de Trump? No sé, no me interesa. Nunca pagaría por ver qué tonterías ponga este señor.
0: Dice, además, puede ser un, ¿cómo se llama?, una moneda al aire y los accesos anticipados no sean para cosas importantes, sean como para aquí comiendo mi delicioso desayuno en la Casa Blanca.
1: Si hablamos de tacos, yo prefiero comerme unos buenos tacos reales que andar ahí enterándome de estas cosas que él pone.
0: Sí,
1: además para avivar el avispero.
0: Lo curioso del caso es que ahorita los tacos en Estados Unidos son un tema muy controversial, porque justamente una cadena de comida de tacos fue la que provocó que la gente anduviera con el corre que te alcance explosivo.
1: Sí, es cierto.
0: Entonces,
1: ¿para qué andan queriendo vender tacos que no son tacos?
0: Con lechuga.
1: Sí,
0: con lechuga, no llevan lechuga.
1: Eso es un karma gastronómico.
0: Justamente, ¿será que Trump tendrá la culpa de ello también? No lo sé, no leo sus tweets, no estoy en esa red social. Ustedes díganos si les interesaría pagar por leer a Trump. No, ni aunque me pagaran a mí. 2:22 PM, nos vamos con María José con esto titulado Respirar en todas partes.
1: Ponte Exa, saludos Conrado, qué bueno que andas por acá. Gracias, 2:22.

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11: 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Sensación térmica de 40 grados. 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
16: Las 2:29.

0: 3, Aitana con Superestrella. Qué de buenas me pone esta canción. Mira, canciones buenas que trajo el mundial. O sea, no es oficial de... Nunca no. lo fue, pero lo adoptaron para motivar a la selección española, que a la postre resultó campeona del mundo. Mira, canciones para apoyar a la selección. Esta Superestrella de Aitana y el Cucu Cucurela. No, hombre, rolotas, ¿eh? La otra era más porra.
1: Bueno, es que también usaron una de AC/DC, si no mal recuerdo. ¿Cuál era?
0: ¿Ah, sí?
1: Sí, o sea, pero para apoyar a varias selecciones, no nada más a una.
2: ¡Español! ¡Somos todos!
1: Hubiera sido en vez de Back in Black, Back in Spain.
0: Ajá.
1: Ahí deberían ponerlo. 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
0: 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Aparte, padrísimo.
1: Tan padrísimo. ¿Eh? Claro que sí. Vamos a irnos con noticia, porque este chisme también está padrísimo.
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4: Ni Pepito, ni el infame.
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4: La chismexa. ¡Ah!
0: Para. Extrañaba esa parte.
1: La verdad es que es parte importante del programa. Y mira, hay una frase que se ha vuelto muy famosa en los últimos años, que es la frase de Rorro de "a Pablo le apetecía". Pero lo que no sabía la gente es que a Pablo le apetecía, pues, conocer otras mujeres, y a Rorro se le ocurrió robarle la personalidad.
0: Pues a Rorro también, yo creo, conocer otros hombres, ahorita su entrenador, pero bueno, no nos vamos a desviar de ese tema.
1: Resulta que una influencer ecuatoriana asegura que le copiaron la identidad por completo y así crearon el personaje que ahora ocupa Rorro para hacer sus videos. Galita Ari, así se llama esta influencer, que llevaba años creando el tipo de contenido que hizo famosa a la influencer española y presentó videos, capturas y testimonios para respaldar su versión. Esta polémica, aparte de la de que anda más pegada Rorro a el entrenador que a su novio, está sonando fuerte en redes. La creadora de contenido Rorro Bueno se encuentra en el centro de la conversación después de que esta influencer ecuatoriana publicara un extenso video en el que asegura que su estilo, forma de hablar e incluso la identidad digital fueron replicadas años después por la estrella de redes sociales. Según Galita Ari, desde 2018 ya publicaba videos con características que hoy todo mundo asocia a Rorro. Una narración pausada, recetas preparadas para seres queridos, una edición muy específica.
0: Y los lentes.
1: Los lentes y una, pues, forma de voz muy
0: aguda.
1: Uh-huh. Como parte de las pruebas, mostró videos antiguos y archivos que asegura fueron publicados varios años antes de que el contenido de Rorro se hiciera viral. Vamos a escuchar un poco de lo que dijo esta creadora de contenido, porque sí se me hace muy curioso y sí lo veo bastante sospechoso, por
0: aquí
1: así
0: vamos
1: decirlo.
0: ¿Vamos a escuchar a Alita?
1: Vamos a escuchar
0: Galita.
1: A ver.
5: La polémica de la velada del año existió una historia, pocos conocen, pero creo que es el momento de contarla. Este video es generado el 17 de enero del 2022.
1: Es el primer
5: día. Un día antes seguramente yo grabé y lo edité, y ese video es de los pocos, por no decir casi inexistentes, que aún conservo.
1: Lo que ella dice es que no solo tuvo problemas después de que Rorro empezara a hacer el contenido, que Rorro la bloqueó de todas partes para que no pudiera ver que le estaba copiando.
0: Sin embargo, ella se fue precisamente a comentarios de hace años, cuando Rorro no era popular, de hecho, ajá, todavía no era creadora, en el cual interactuaba con esta chica, con Galita o Garita. De hecho, mira, pobre Rorro, porque ni cómo ayudarla. porque resulta que también hace unos días, antes de que saliera esta controversia, había salido de que pues le estaba tirando hate a Ecuador.
1: Y a los peruanos.
0: Perdón, a Perú.
1: A los peruanos.
0: A Perú, sí. ¿No? Así de que le preguntaron, ¿eres peruana? Y ella puso un emoji de vómito.
1: Sí.
0: Never. Claro. Puso, ¿no? Y ahora, en esta situación con Garita, pues precisamente también metiéndose con el país, que Garita es de Ecuador. Y cuando estaba cocinando, le puso las capturas de pantalla a esta chava, en tu casa comen vómito. Digo, en tu país comen vómito.
1: No, aparte le puso sudaca.
0: Sudaca, eso fue otro.
1: Sí, otro terrible. Bueno, que estas son capturas que la chica sube. Uh-huh. O sea, a fin de cuentas. Que
0: pueden estar editadas.
1: Pueden estar editadas. Sabemos también este punto. Y aquí lo que dice esta creadora de contenido es que cada vez que quería ella subir videos, la reportaban por robo de identidad, lo cual le tenía que hacer bajar el contenido y tuvo que incluso cambiar su forma de hablar. Además, sostiene que una de las principales referencias creativas de la creadora de contenido, Lara Smith, y no la influencer ecuatoriana, pues son copiadas también, a fin de cuentas.
0: No, es que de hecho Rorro por ahí subió una historia en la cual dijo, esta chica yo no la conozco, no sé quién es, ¿cómo voy a copiarla? En todo caso, a quien sí me he inspirado es esta chica que acabas de decir, la de Estados Unidos.
1: Ok, mira, aquí lo que decía también esta chica, lo que yo vi en el video, es que decía que había coincidido hablar con Pablo antes de que formalizara la relación con Rorro.
0: Sí, que ella dice que nunca se tiraron la onda directamente, que no se conocieron, que no salieron, pero pues que se interactuaban y se conocieron en Tinder. No, si te conoces en Tinder, pues...
1: Sí, ya va para algo más. Y que al final, incluso Rorro le llegó a mandar mensajes preguntándole que qué relación tenía con Pablo y que si sabía de él. Que porque Pablo le daba muchos likes a los videos de ella. Sí se oye medio toxi, pero... Bueno, la duda sigue en el aire. La duda sigue en el aire porque últimamente se han estado destapando muchas controversias que tienen que ver con Rorro y con, pues también el desdén que le tiene a los latinos.
0: Pon tú que esto sea mentira. O sea, que la chava editó sus fotos, que solamente quiso tener ahí algunas vistas para ahora ella, Garita Ala, que nadie conocíamos quién era.
1: Que justamente eso.
0: Ahora ya estamos hablando de ella. Puede ser que lo haya inventado.
1: Que no es una costumbre ajena a los creadores de contenido.
0: Sin embargo, de que está en el ojo del huracán, bueno, en este caso, que está dando de qué hablar por varias otras cosas. Rorro, no muy positivas. Sí está difícil. No sé cómo vaya a salir librado de esto.
1: ¿Sabes quién habló de...?
0: O si es que va a salir librado.
1: ¿Sabes quién habló mucho del caso, pero no dijo nombres? Uh-huh. Ari Gameplays. Justamente que es muy amiga de la Rivers. Que tuvo su enfrentamiento en la velada del año. Que dice que la Rivers, como es muy buena gente, aceptó las peticiones del casco en la velada del año. Porque se las impusieron un día antes del evento. Y que ella, por no querer incomodar, no pudo decir que no.
0: O sea, el efecto mariposa negativo para Rorro fue haber aceptado estar en la gala.
1: Sí.
0: Y en este caso, perdón, en la velada del año y ese bendito casco.
1: Es que no manches, o sea, estaba a dos puntos de ser casco de Power Ranger.
0: Sí,
1: o sea, más protección. Y ella dice, es que el casco no afecte nada. Pues si no te pueden golpear, ¿cómo van a timbarte, canija?
0: Personas que pensábamos que eran buenas y resultaron ser malas. Mira, Loxo de Toy Story.
1: De Toy Story, justamente.
0: No, Florinda Mesa.
1: Ah, sí, definitivamente, del Chavo del Ocho.
0: ¿Quién más?
1: ¿Cómo se llama este de la película de Coco? El que era músico.
0: Ernesto de la Cruz.
1: Ernesto de la Cruz, justamente.
0: Ángel Aguilar. Y ahora, Rorro.
1: Messi. Bueno, en el caso de Rorro, lo único que tiene que hacer es cambiar su branding. Ya no ser Rorro bueno y Rorro malo.
0: Rorra mala.
1: Vámonos con más música. 2:41
0: en todas partes. Lo bonita nadie se lo quita.
1: Sí.
0: Súper bonita.
1: Pero igual eres de malvada. Sí.
0: Todo me recuerda a esas.
1: En todas partes.
0: Ponte Exa.

0: perdón.
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16: 12 minutos y nos dan las 3 de la tarde.

0: Agárrame. Qué buena canción de Mon Laferte y Juan Esteban Aristizábal, Juan S. Colombia para el mundo, papa.
1: Y muchas personas dirán que sí quieren que los amarre tanto Juanes como Mon Laferte. Seguramente. Oye, lo que me encanta es que Mon Laferte, a pesar de que ya no tiene el corazón roto, que ya está en una relación bonita y eso,
0: sigue haciendo
1: canciones como si tuviera el corazón destrozado, caray. Sí le pues crees es que cuando canta. Sí. Oye, pero hará como los influencers cuando quieren hacer contenido, le preguntará a sus seres cercanos sus historias de dolor y amor para seguir escribiendo, o ella misma de lo que recuerda del mundo podrá hacerlo.
0: Puede ser, pero la otra opción de que le pregunte a la gente estaría bien para conocer más historias. A ver, más que me pregunte a mí, Mon.
1: Sus moncitos, así le vamos a llamar a su público.
0: A su fandom.
1: O Lafertitos.
0: No. O Lafertitos.
1: Podría ser.
2: Lafertitos y la. Hola, Lafertitos y Lafertitas.
1: Lafertitas. No creo que ella hable así. No creo que ella para nada. Ni que quiera aplicar el estilo rorro de hablar como que chilloncito. Oye, sí es cierto. Se nos había olvidado que México ya tenía alguien que hablaba chillón cuando te daba consejos y cómo hacer las cosas desde cero.
0: Y te das cuenta, parecido el nombre. O sea, en este caso, cuatro letras que suenan casi igual. Ro.
1: Ajá.
0: Yuya.
1: Yuya. Ese es el secreto. Si quieres ser famoso en internet, aparte de tirar cosas aquí en cabina, tienes que tener un nombre corto que sean dos sílabas rápidas.
0: Yo Nas. O sea que yo ya valí, ya la regué porque
1: Sosa.
0: Dice, Jorge Sos.
1: No, ah, bueno, Sosa. Sí, definitivamente.
0: Ay, sí, vosé me mata. Ay, yo te pego.
1: Hasta te hicieron canción que no es canción oficial, pero sí es canción.
0: Exactamente.
1: Oye, ¿qué otro nombre podríamos sacar? Ah, bueno, una más mexicana y para que todo mundo pueda echarle porras. La nueva Rarra.
0: Rarra, sí, exactamente.
1: Así cuando salga a hacer su contenido van a decir, vamos, Rarra.
0: Exacto, es bueno, debería. ¿Y si hacemos a Valecita así? Nuestra Rarra.
1: Vale, Rarra, no. Ya vale, ya es un buen nombre.
0: Vale, Valeria, Valerra.
1: Valerra, no.
0: Como rusa.
1: Es rusa, Strugenbachen.
0: Valerra.
1: Amigos, amigas, los seguimos invitando a que estén pendientes. Oigan, también tenemos más bien otra invitación que hacerles. Pendientes porque la Casona celebra 25 años de haber sido parte de la historia de los veracruzanos.
2: Give yourself.
0: Ahí y llega. Tienes que fondear con Kalimba, Valecita. Ve buscando una rola prendida.
1: Kalimba con su íntimo tour deluxe. ¿Cuál es tu canción favorita de Kalimba?
0: Esa, la de Latin Party.
1: Latin Party. Mm-hmm.
0: Tu corazón lo sabe.
1: No me acuerdo qué hice en inglés después.
0: Pero... Con John, the Latin Party.
1: Ah, ok. Unámonos a la fiesta latina. Está muy padre, está muy padre. Pero yo sabes cuál amo más. A mí me gusta mucho la canción porque me acompañó en un tiempo de crisis.
0: ¿Cuál?
1: La de Tocando Fondo.
0: Sí.
1: Sí, siento que me identifico.
0: Tiene otras buenas baladas también, cortavenas. Con no, Galleta y aparte, de Animalito.
1: Y hay que sacar una canción con él que se llama así: Galleta de Animalito.
0: Galleta de Animalito, para sí, cortarse las venas.
1: Y yo sigo su carrera desde hace mucho sin saber que la seguía. Uh-huh. Porque fue la voz de Arnold, de Oye Arnold, caray.
0: Sí, bueno, a la par, ¿no? Una de dos. O lo sigue su carrera porque veías A. Arnold o El Rey León.
1: Sí, es el que canta las canciones. Oye, hay que preguntarle si se va a echar la de Yo quisiera ya ser el rey de...
0: Sí, estaría legendario.
1: Bueno, ahora con el cambio de voz. ¿Qué pasa? Estaremos al pendiente contigo porque se van a regalar exapases, tanto en cabina como en examóvil. Pero no solo eso. Tendremos los exclusivos Meet and Greet.
0: Y solamente aquí, ¿eh?
1: Solo aquí, nadie más.
0: Solo aquí en Exa.
1: Oye, qué bonito. O sea, me gusta tanto la rola de fondo que no quiero cambiar a la nota.
0: Pues cállate, suele.
1: Ay, suele. No, y ahorita nos vamos a notar.

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2: B de viral y no B de barril.
3: Oye, podría ser, ¿eh? Cuando hagamos un programa sobre cerveza le vamos a llamar B de barril. Definitivamente.
2: Sí, es
3: más, para nuestras entrevistas así va a ser B de barril con cerveza de barril para
2: recorrer R cigarro.
3: Somos todo un trabalenguas. Oigan, Veracruz tendrá estatua dedicada a Yuri. Imagínate. La verdad es que, sin duda alguna, es una cantante que ha dejado bastante huella en todo el estado y alrededor del mundo.
2: Eso se dio a conocer. A ver, tenemos la nota completa, pero sí. De entrada, felicidades a Yuri, nuestra paisana, que es orgullo jarocho. Y siempre lo ha representado de ellas en todas partes, en todo el mundo.
3: Siempre lo he dicho.
2: Yo, o sea, soy jarocha.
3: Antes de decir soy mexicana, le dice soy jarocha.
2: Uh-huh.
3: Es real. Pues bueno, anunciaron, confirmaron que se construirá un monumento en honor a la cantante. Y mira, estará buena la estatua porque está bien ubicada.
2: Está buena la estatua porque va a tener las curvas.
3: Es que también muy guapa.
2: En su juventud de Yuri, que bueno, se sigue conservando.
3: Sí, sí,
2: muy
3: sí,
2: guapa,
3: o sea,
2: ¿no?
3: Ha sido guapa a lo largo de la historia, pero también es de esas señoras que desborda aura por donde se para y hace siempre pose.
2: Sí, es
3: parece
2: cierto.
3: Que ya tiene, ¿cómo se llama? Sus diferentes poses de ángulo. Nunca he visto a alguien
2: no,
3: que
2: sí
3: le tome una mala foto.
2: Claro.
3: O sea, la verdad. Bueno, también los fotógrafos han de saber.
2: ¿Dónde va a estar esta estatua? ¿Por bomberos? Por la esa es Lucía de... Méndez, ¿o quién?
3: No.
2: Daniela Romo.
3: Daniela Romo.
2: La de que venga la bombera, que me ataca. No, ok, de Yuri con el apagón.
3: Sí.
2: Debería ser la estatua.
4: Por
2: CFE en un callejón oscuro, ¿no? Bueno, en el centro, CFE está en un callejón, no recuerdo cómo se llama, pero esto es real.
3: Bueno, va a estar ubicada en la plazuela del Boulevard Manuel Ávila Camacho, a la altura de la avenida Washington. No sabía que teníamos una avenida que se llama Washington.
2: Sí, no, claro, y hasta también otras cosas.
3: A través de las redes sociales, la gobernadora destacó la importancia de Yuri en Veracruz y dijo: Yuri es extraordinaria veracruzana. 50 años de trayectoria artística, cuyo talento y dedicación han llevado el nombre de Veracruz a lo más alto. Oye, la verdad es que creo que puede ser también como que una señal para que revisitemos las canciones clásicas de Yuri.
2: Sí, justo. De hecho, dicen que este es el inicio. O sea, ahorita es la estatua, al rato van a ser las calles, ¿no? Maldita Primavera.
3: ¡Uy!
2: ¿No? Esquina con el apagón.
3: Y ahí te la pasas ligera.
2: Definitivamente.
3: Bien tranquilo.
2: Exactamente.
3: Amigos y amigas, ustedes comenten qué les parece esta noticia y si van a ir a tomarse su foto. Oye, y a mí me gusta mucho porque cuando ponen estatuas de los artistas, también promueven que gente venga a, principalmente los clubs de fans, a tomarse fotos y hacer tour en este punto.
2: A mí me encantaría vivir por ahí, o sea, que mi casa estuviera por esa estatua que van a poner para tomarme una, o sea, que estuviera, imagínate la estatua atrás de la casa y que tuviera una ventana. Después, detrás de mi ventana está la estatua de Yuri. ¿No?
3: Oye, bueno, esto se une a varios de los artistas veracruzanos que han tenido alguna presea. Recordemos Agustín Lara en su momento, pero estaría bien que agregaran también estatua de Toña la Negra.
2: Sí.
3: De Lorenzo Barcelata.
2: Uh-huh.
3: Y de Samo.
2: Sí, sigue Lorenzo Lamas. ¿Por qué Samo?
3: Samo también es veracruzano.
2: Sí, pero mira, a ver, si Yuri lo acaba de conseguir, no por la calidad como artista, sino por el tiempo tal cual de trayectoria.
3: Es más, pongan una estatua de Samo y Mario Don peleándose y van a ver cómo jala fotos eso, turismo.
2: Sí, sí.
3: La verdad es que sí, me agrada la idea. Son las 3:03, nos vamos a ir con más música.
2: Oye, hablando de Samo y de Mario que se están peleando, justo acaba de salir Samo a decir, no lo dice literal, pero lo da a entender.
3: No.
2: Que Camila se va a quedar en su corazón y que va a ser un proyecto para siempre, pero que prácticamente recuérdenlos. Así que solo vivirán en su memoria de quienes tuvimos la oportunidad de verlos como trío.
3: Lo bueno es que muchos fuimos a sus conciertos y pues como dúo, pues hay que lo hagan. Mario también sabe hacer lo suyo, pero...
2: Sí, oye, me tocó desde que ni siquiera se llamaban Camila, se llamaban Altavoz.
3: Altavoz, caray.
2: Altavoz, platicar con ellos, entrevistarlos y... Recién escuché el disco completito de Todo Cambió, que fue con el que debutaron, y es una joyota. Y sí me puse nostálgico porque dije, hijo, ¿por qué se andan peleando entre ellos? Tendríamos estos discazos todavía.
3: No, y aparte unas entrevistotas, canijo, porque sí, son muy buenos, son muy buenos haciendo dupla, pero algo pasó tras bambalinas que no nos quieren contar.
2: Sí, qué loco.
3: No quiero especular, no quiero especular.
2: Hablando de Yuri, hablando de Mario y Samo, podrían tener el soundtrack de Yuri, que es Hombres al borde de un ataque.
3: Señoras y señores, nos vamos con más música. Recuerden todas partes.
2: Pontexa.

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2: Señoras y señores, estamos de regreso, 3 de la tarde con 13 minutos. Y aperturamos las puertas en grande para recibir a nuestro especialista extraterrestre en comida y en cine.
3: En grande las puertas no es por el tamaño de nuestro invitado, de nuestra persona que queremos mucho,
2: sino porque gusto.
3: Por el gusto precisamente de todo lo que hablamos. El Chef Machete in the house.
2: Me encanta porque, aparte de los aplausos que no son grabados, aquí hay un público en vivo sentado todo el día. siempre aplaude Machete cuando llega por acá. ¿Cómo estás, mi hermano?
4: Bien, gracias. Aquí corriendo de un lado para otro, pero aquí andamos.
2: Oye, pero también tú siempre lleno de actividades, canijo.
4: Sí.
2: Es lo bueno que hay vida, hay salud y hay mucho esfuerzo.
4: Ya hay mucho que hacer.
2: Oye, principalmente, ¿ya viste Spider-Man?
4: No lo he visto, fíjate que no lo he visto. No.
2: O sea, ¿y lo traes a colación con el riesgo?
4: Sí, pero pues es que está bien porque no podemos dar spoilers todavía. Yo creo que todo es muy pronto
2: para spoilers.
4: Sí, pues así como yo, hay mucha gente que no lo ha visto y pues creo... Por los trailers hay muchas sorpresas que tiene esta película, ¿no?
2: Definitivamente.
3: Sí me sorprende que no la haya visto Machete, para ser sincero. Porque dijimos al inicio del programa, 2,000 millones de personas.
2: Mil millones, mil.

0: La misma.
1: Sí, claro. O John Bernthal, que es Punisher. Punisher. Que estuviera en la Odisea, ¿no?
0: Sí, estuvo.
2: Ha estado muy bien.
0: Sí, está en la Odisea, por eso lo dije. De hecho, mucha gente pensaba que eran los Junkers de publicidad de Spider-Man y eran de la Odisea, caray.
1: Bueno, que Mark Ruffalo estuviera en la Odisea también.
2: ¿Cuál es el personaje de él, el de Punisher allá en la Odisea?
0: No me acuerdo cómo se llama. O sea,
2: ay, chécalo, chécalo, porque pues, digo, yo vi la Odisea, me gustó, ya vi las dos, pero no lo recuerdo en la Odisea.
0: Personaje. ¡Ah, qué bonito! Spider-Man de fondo, ¿eh? A ver, lo estoy buscando. Se llama De Menelao.
2: Sí, es la canción de Manuel, ¿no? De Menelao, de Menelao.
0: Dice, el corazón de Menelao.
2: Menelao, el corazón de Menelao.
0: Menelao de Esparta, un personaje griego. Yo no lo conocía el personaje. Es que la que yo no he visto es la Odisea. Hoy justamente al tema que traemos, Machete.
1: Pues justamente hablar de Spider-Man y la historia de Spider-Man en el cine. O sea, cómo ha ido avanzando hasta llegar a lo que hoy conocemos, ¿no? Con esta última película que ha salido y cómo han pasado cada una de las personas que lo han interpretado, que han tenido la batuta de ser Spider-Man, y pues más que nada recordar con nostalgia, ¿no? Esos buenos momentos, porque fíjate que también algo muy importante, algo que hizo muy exitosa a las películas de Spider-Man, independientemente de la historia y todo, al menos en la era de Tobey Maguire, que fueron las primeras tres, fue el soundtrack, las canciones
0: la
1: de
0: música. La
1: película. Obviamente, para mí la mejor, que fue la primera, la canción de Hero con Nickelback, para mí es una gran canción y pues es una gran película, ¿no?
0: Y definitivamente un parteaguas, porque también nos mostró cómo se podían hacer películas de superhéroes. Antes de irnos de lleno con todo lo del pasado, hay que trasladarnos al presente. Había sido una de las sagas más cuestionadas la etapa de Tom Holland como Spider-Man. Esta película viene a reivindicarse un tanto bastante grande, y aquí el rollo es que este film es el único que pudo hacer más rápido los $1,000,000,000 que Avengers Endgame, siendo el evento que fue Avengers Endgame.
1: Sí, tiene la vara ya muy alta Avengers Doomsday, porque si Spider-Man solito pudo hacer eso, imagínate lo que pueden hacer. Muchos.
2: Yo creo que sí, tiene la vara alta, Doomsday, ¿no?
0: Es Robert Downey Jr. debe tener la vara muy alta. Muy emocionado. Tan solo en Norteamérica la producción superó los $400 millones en tiempo récord, mientras que en el mercado internacional aportó cientos de millones adicionales que impulsaron el total global por encima de las barreras de los $1,000,000,000. Y vaya que tiene figuras importantes la película.
1: Sí, claro.
0: Tan solo el hecho de haber metido a Hulk en forma dentro de la película hace lo suyo. El nuevo capítulo de El Hombre Arácnido retoma los acontecimientos ocurridos después de Spider-Man No Way Home, y de hecho no es spoiler, pero sí es un buen agregado, que aquí no fingen que la película nomás pasó sin pena y gloria. Se hacen algunas menciones
1: directas.
0: Sí, hay consecuencias, y es algo que le faltaba mucho al universo de Spider-Man, que luego parecía que pues, lo de la película pasada le había valido 3 hectáreas.
1: Sí, y es que eso fue lo difícil de que compartiera derechos con Sony, ¿no? Como que hacías esos huecos.
0: No podemos hablar, ¿no?, de lo que pasó en Marvel.
1: Sí. Entonces, pues bueno, la verdad es que sí. Vaya, era lo que necesitaba Tom Holland para ya consolidarse como otro favorito más, ¿no?
0: Así que ahí lo tienen, señoras y señores, disfruten de la película. Lo único que les voy a decir es que está llena de una sorpresa tras otra. A pesar de que la película tiene una duración más o menos extensa, sí la sientes rápida. No sientes que es tan pausada, tan pesada.
2: ¿No la sentiste larga, realmente?
0: No, pero sí la disfruté.
2: Eso es lo importante.
0: Es que lo importante no es lo que dure, sino cómo lo manejen.
2: Totalmente de acuerdo. Sí.
0: Vámonos con más música, regresamos para entrar de lleno al tema, y de paso, ustedes díganos en el WhatsApp, ¿cuál fue su película favorita de Spider-Man de todos los tiempos?
1: De todos los tiempos.
0: Vámonos con más música en todas partes.
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0: Señoras y señores, estamos de regreso a través de la frecuencia naranja, siendo las 3:30. Oye, Valecita, aprovechando que tú también estás por acá, ¿cuál ha sido tu película favorita de Spider-Man? Si tienes alguna. O de plano.
1: Nunca he visto Spider-Man.
0: ¡Nunca, no!
2: ¿Cómo
0: no
2: crees? No, no, a ver, eso está muy
1: bueno,
2: mal.
1: Bueno, fui a ver la de... Antes de esta, ¿cómo se llamó?
0: La de No Way Home, sin camino.
1: Ajá, ahí sale Doctor Strange, ¿no?
0: Exactamente.
1: Ah, esa fui a verla. Y ya. Y ya, de ahí no he visto otra.
2: O sea, ¿cómo? Que no sintiste la emoción de ver a Tobey Maguire y a Andrew Garfield cuando salieron.
1: Pues sí, pero... Pues yo como con la que gente. Fue no sé, o sea,
0: toda la gente
2: como
0: te,
2: que el mundo
1: como que toda la gente, ajá, como que transmitió la emoción, pero no, pues no soy fan, la
0: mira,
1: verdad.
0: Ella está como yo cuando voy a un partido de básquetbol y no sé qué está pasando.
2: ¿Qué está pasando?
0: Pero digo, la gente grita y ¡ah!
1: O sea, obviamente sí sabía que era algo así como increíble de que estuvieran los tres juntos, ¿no?
0: Ajá.
1: Pero no soy fan.
0: Ah, bueno, hay que ponerle un maratón porque como ya tienes chaparrito,
1: sí quiero.
0: Tienes que también saberle enseñar las artes porque Spider-Man enseña valores.
2: Sí.
0: O sea, principalmente el valor del ahorro para que no termines como él, pobre, en un departamento solo. Oye, por eso siempre tuve coraje con el personaje, no con la actriz, con el personaje de Mary Jane de las primeras películas, porque ella decía que Peter la tenía fácil. Y se lo decía en su cara mientras Peter tenía su pobre mochila amarrada con cinta gris, caray. Pobrecito.
2: Sí, no, la neta es que sí te daba coraje esa relación.
0: Sí, esa Mary Jane no veía realmente lo que estaba pasando. Pero bueno, Machete, es momento de entrarle de lleno al tema.
2: Pues nos remontamos al año 2002. Te levantas de tu cuarto, vas en la secundaria, escuchas a Sum 41, escuchas a Panda. Y te preguntas, ¿qué hay de bueno en el cine? Vas y encuentras que está el Hombre Araña.
0: En ese entonces, hay que anotar que no era como ahora, que ahora sí, si sea en español o en inglés la película, se le dice Spider-Man. En ese entonces, Sony, para localizar, sí le daba el nombre Hombre Araña. La traducción. Es Marvel quien decide tiempo después... Que ahora sí todos se van a llamar con...
2: Spider-Man.
0: Sí, con el nombre Spider-Man.
2: Muy original.
0: Que irónicamente, ahora que trajeron a los X-Men, solo hay unos que le dan corrección, a otros no. O sea, por ejemplo...
2: A mí me encantaba la versión animada por el intro. Y era bien raro porque era una mezcla extraña porque decían... X-Men.
0: ¡Pícara! ¡Qué pardo!
2: No, decían Titania.
0: ¡Titania, sí!
2: ¡Titania!
0: Oye, qué pardo. Vamos a regresarnos a Spider-Man y lo voy a ambientar. A ver, Valecita, vamos a escuchar esto de fondo. A ver si sale. Ah, no, pero lo estoy poniendo no en la consola. A ver, te regreso ahora sí. Y tú sigue con... Era 2002.
2: 2002, te vas a tu cine de preferencia. Todavía no había de estos cines de ahora. Uy, no, esa no, porque lloro. No, Rolón. Y veías por primera vez a Spider-Man. Después de 40 años de no haber tenido una representación en el cine, vemos por fin a Spider-Man. Y qué mejor con el mejor de los villanos de Spider-Man para mí. Es el mejor y se lo ganó a pulso con la gran actuación de William Dafoe, un actorazo que es el Duende Verde, ¿no?
0: De hecho, gracias a esa interpretación fue que empezaron a tratar de fancastear a William Dafoe en enorme cantidad de villanos de otros universos. Justamente mucha gente decía hubiera sido el mejor Joker de la vida.
2: Pudiera haber sido.
0: Que hay un truco que usó William Dafoe para hacer más creíble su papel como el Duende Verde. Que si te lo voy a decir. Usaba unas carillas. Cuando era su etapa, Norman Osborn tenía los dientes parejitos.
2: Normales.
0: Que eran esas carillas de dientes parejillos. Las carillas eran las que hacían que se viera hasta
2: parejito,
0: más elegante.
2: Más elegantios.
0: Cuando hacía al Duende Verde en la personalidad, se quitaba las carillas y como él tiene los dientes medio chiquillos. Se notaba más como que el...
2: Más locochón.
0: Sentías algo incómodo que había ahí.
2: Sí, que había algo. Sí, ¿no? Y magistral la actuación de William Dafoe, estas dos personalidades con el Duende Verde y también, obviamente, el origen de Spider-Man, que se volvió ya la base para todo lo que define al personaje en el cine, ¿no? La frase icónica de un gran poder lleva una gran responsabilidad se hizo más famosa, si bien ya en el cómic se había tratado, no había pegado tanto como cuando estuvo en el cine.
0: Y es que de esa película viene el hecho de que la frase se la diga directamente el tío Ben a Peter.
2: El tío Ben, exacto.
0: A punto de morir. En los cómics salía fuera de panel.
2: Fuera de panel.
0: A partir de esa película se volvió regla que la historia es así.
2: La historia es así.
0: E incluyó algo que no había salido en los cómics, la telaraña orgánica.
2: La telaraña orgánica, exactamente. Siempre se trabajó que eran unos disparadores que había hecho él mismo, pero en esta ocasión fue algo más biológico, por así decirlo. No sabemos si de otro lado también sacaba telaraña, pero de momento en los brazos, en las manos, perdón, sí salía. Además de, pues bueno, mucho de la tecnología, este salto tecnológico se notó bastante con esta película, muchos efectos muy buenos, sobre todo las escenas de balanceo, que eran buenísimas. Que por ahí hay un dato bien interesante.
0: A ver,
2: originalmente, meses antes, por ahí de julio, junio, ya estaban los trailers, obviamente, de Spider-Man 1, donde Spider-Man se balanceaba y creaba una telaraña gigante en medio de las dos torres gemelas.
0: Que se tuvo que quitar incidente.
2: Por el incidente de septiembre, se tuvo que quitar y tuvieron que cambiar el tráiler debido a esto. Incluso se dice que había una escena con esto, ¿no?
0: Digitalmente lo tuvieron que quitar.
2: Lo tuvieron que quitar.
0: ¿Y sabes qué es lo peor del caso? Que el juego basado en Spider-Man 2 tiene sin querer en una de las texturas una foto del incidente. O sea, de los archivos que se le quedaron, trae un mapa donde puedes ver una foto de fulminada, te acercas y es la foto de las Torres Gemelas.
2: Híjole, sí,
0: y no. Y del incidente, no de las torres en forma. Pero bueno, una gran película que hizo que la Spider-Manía creciera de manera exponencial.
2: Exactamente.
0: Y que aparte salvó a Marvel de la quiebra en su momento.
2: Sí, justamente.
0: Porque las ganancias que repartieron entre, pues, la compra del personaje para derechos cinematográficos y lo que recibió Marvel, evitó que la compañía de cómics terminara por los suelos.
2: Exactamente, ¿no? Y la verdad es que todo se fue dando para que dieran un exitazo, porque también el director, Sam Raimi, un director reconocido, pero por hacer películas de terror. Él venía de tener un éxito de la película de Evil Dead, que, bueno, son tres películas con Bruce Campbell, que fue el que protagonizó estas tres películas. Por último fue Army of Darkness. Y como alguien que hacía películas de terror va a hacer algo de superhéroes, pues bueno, funcionó y salió perfecto.
0: Y ahorita con Doctor Strange volviendo a poner la vara alta.
2: Poniendo la vara alta, exactamente.
0: Vamos a irnos con música y vamos a hablar en el siguiente bloque de las piezas de películas que realmente marcaron el camino, porque también hay una previa. Sí, hay una previa.
2: Exacto.
0: Que también hay que hablar de lo que se hizo antes y hasta lo que llegó a ser Japón con el personaje.
2: Con el personaje, una serie por ahí.
0: Con el Spider-Man.
2: Spider-Man.
0: Que aparte le decían el emisario del infierno, ahí sí se la volaron.
2: Sí.
0: Totalmente ido. 3:37 PM, regresamos. Elena Rose con eso titulado La Semana. 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

0: XFM 93.3, nuestra tribu extraterrícola 351. Seguimos pues aquí acompañándote como cada tarde, la familia unida. Cómo extrañaba estar aquí en la nave extraterrestre y sobre todo contento de que están reportándose, Jonas. Un montón de mensajes.
1: Titipuchal de mensajes, como debe de ser. Gracias por estar presente a través del 2293-01384. El buen Marquiños dice: saludos, mi buen chef. La verdad, mis películas de Spider-Man han sido la de Sin Regreso a Casa y la animada de Un Nuevo Universo. Me falta ver la nueva. Apenas salió para evaluar, que yo digo que sí va a estar buena, valer la pena.
0: Sí, también fue una etapa muy favorita la mía, la de Sin Regreso a Casa. Salía yo de la universidad, me iba a casa de los compas, echábamos ahí cotorreo. Ya no llegaba a dormir, nada más le avisaba a mi mamá, eso sí, ¿verdad?
1: Creo que todos aplicábamos el Sin Regreso a Casa.
0: Sin Regreso a Casa.
1: Definitivamente. Oigan, pero yo creo que Spider-Man ha sido como que parte fundamental de la vida de todos, ¿no?
2: Sí, claro, y todos, muchos nos identificamos, ¿no? Desde las decepciones amorosas hasta quedarse cortos para pagar la renta.
1: Justamente, oye, que yo voy a decir algo que siempre ha acompañado a Spider-Man es su mochila. Todos sabemos que siempre pone su mochila pegada a la pared, su mochila pegada atrás de una cornisa para que su ropa no termine maltrecha. Tampoco es tan rico para andar comprando ropa cada rato.
2: Sí, cada rato.
0: Por eso, hablando de mochilas, ¡ponte mochila!
1: ¡Eso!
0: Oye, no, ya, Fredo, pero hablando de ponte mochila, este viernes, aprovechando y por aquí el comentario, estará parte del Crew Naranja el viernes a las 12 del día en Plaza Los Pinos, en Rafael Cuervo, allá en la zona norte, en Playa Linda. Pendientes, de hecho, vas a estar tú.
1: Justamente.
0: Va a estar Jonas.
1: Voy a estar dándome por allá.
0: Desde las 11 va a tener buenas noticias, ¿sí?, con nuestros amigos de Flix.
1: Voy a estar dándome una vuelta porque, ¿qué creen? Vamos a aplicar la voladora. Sí. Ahí vamos a estar repartiendo.
0: Bueno, yo le diría la mochiliza.
1: La mochiliza, sí. O sea, me gusta la mochiliza porque si le digo la mochilada parece más que estamos tomando bebidas que no mientras trabajamos.
0: Pero sí, a las 12 del día, este viernes que es 7 de agosto del año 2026, estaremos con un montón de mochilas gracias a Flix, nuestro patrocinador oficial.
1: Así que apúntense con nosotros, estaremos presentes, tómense fotos y lo mejor de todo es que creo que todos se van a llevar un muy buen gusto porque va a estar increíble.
0: Va a estar buenísimo. Tenemos mensajes 2293-01384. Saludos a Clay, nos manda por acá un audio. ¿Qué dice Clay?
3: Amigo, ¿le puedes mandar un saludo a Cristian y decirle si yo tengo razón en eso que comentaste hace rato de que los semáforos están de fiesta y por eso hay que pasárselos? Ah, no, que no hay que pasárselos, hay que respetarlos, ¿verdad? Hoy el festejo de los semáforos.
1: Sí, hoy es el día del semáforo, pero no, o sea, yo creo que en tu cumpleaños más te tienen que pelar, más caso te tienen que hacer. No se los pasen, por
0: ahí
1: favor.
0: Ahí está, Cristian y Clay, gracias. Saludos a Oscariño. ¿Ya lo leímos este?
1: El de Oscariño, no, el de Marquiño, sí.
0: Dice Oscariño que su película favorita de Spider-Man es donde salen los tres Spider-Man. Sin duda fue épica esa película. Fíjate, mi película favorita es cuando están en los tres huastecos, ¿no? Ese también. O los tres chiflados, ¿no?
1: Deberían sacar una película estilo Los Tres Chiflados, pero con los tres Spider-Mans.
0: Los tres, sí, Spider-Man.
1: Sí, ¿no? Y le van a dar su cachetada o con peinadito a Tom Holland. ¿Quién daría la cachetada? ¿Y ahora qué pasó?
0: Estoy viendo que dice Hash que la de Sin Regreso a Casa eres tú. Ahorita que has estado cubriendo las vacaciones, sí, de Sam.
1: No me dejan regresar a casa, caray.
0: Estás todo el día aquí. Esa es la película de Jonas.
1: Lo que sí se volvió canon, mi evento canónico, quedarme en el trabajo. Eternamente. Bueno,
0: bella,
1: pues.
0: Bella.
1: Oigan, justamente, vamos a hablar de esto. Hay varios antecedentes antes de las películas de Spider-Man. Un antecedente muy grande fue la serie que hizo Toei, justamente, que se llama Spider-Man.
0: ¿Toei Animation?
1: Sí, bueno, es que Toei, aparte de Animation, tiene un apartado donde hacen series normales.
2: Series normales.
0: Órale.
1: Hicieron a un Spider-Man medio Power Ranger.
2: Así es.
1: Que se llamaba Satoshi, no me acuerdo, pero era el enviado del infierno.
2: De algo muy extraño.
1: Usaba un aparato raro.
0: El enviado del invierno versus el soldado del invierno, ¿no?
1: Podría ser, porque lo han tocado en el tema en los cómics. Este Spider-Man llamaba a un robot gigante llamado Leopardón y fue el primer Sentai en usar robots gigantes enfrentar a los enemigos. Gracias, Spider-Man, tienes a los Power Rangers con los Transformers.
0: Qué loco.
1: Con los Transformers, con los Megazords.
2: Con Megazords.
1: Optimus Prime con los...
2: El Ranger rojo.
1: ¿Qué más tenemos por aquí en la historia de Spider-Man?
2: Pues las series animadas también. A mí cómo se me quedó la de Spider-Man y sus amigos, o sea,
1: así
2: con Hombre de Hielo y con la Estrella de Fuego, que pues realmente estaba medio raro, o sea, la verdad es que no era como que muy común ver a Spider-Man compartiendo con otros superhéroes, pero sin embargo esta serie de los 70s también Pues tuvieron muchas aventuras, ¿no? Por ahí los tres, digo, se me hace muy chido. El Iceman, obviamente, muchos ya lo conocimos después en los X-Men.
1: Ajá.
2: Pero, pues, realmente sí era como que... No me imagino cómo crearon esta serie. Decía que, ¿con quién va a acompañar a Spider-Man?
1: Es que usaron los personajes que no les iban a generar problemas con no adaptarlos bien.
2: Sí.
1: Y aparte, era una serie completamente centrada en el público infantil, tan al punto que tenían que ideárselas de maneras creativas para vencer a los enemigos, porque estaba prohibido que tiraran golpes. O sea, sí, les aventaban hielo, les aventaban fuego, telaraña, pero jamás hubo un golpe en esa serie.
2: Un golpe, sí, cierto.
1: Aparte,
2: sí, cierto.
1: Peter Parker de yendo era pobre, porque si te ibas a su cuarto, o sea, cuando ponían su cuarto, presionaba un botón y todo se convertía en computadoras, estilo Batman ahí.
2: Estaba medio extraño.
1: La tía May con cara de, oye, ¿de dónde llega tan caro el recibo de la luz?
2: Lo bueno que no había Amazon ahí, porque si no iban a llegar a cada rato paquetes, ¿no? De que, ¿dónde
1: lo van a hacer? Paquete para P, araña.
2: Para P. Para A, Parker, ¿no?
1: A Parker, araña Parker.
2: O para Iman, así de Iceman.
1: Iman. Otra de las cosas que también nos llegó mucho fue la temporada de Andrew Garfield.
2: Sí, justamente, después de estas tres películas de Tobey Maguire, que la tercera, tal vez hay por ahí mucha gente que dice que fue de las peorcitas, que para mí la escena de Peter Parker bailando con el simbionte es priceless, o sea.
1: Ajá, es el top.
2: El top.
1: El, sí, top, sí, el top, justamente.
4: Y la chaviza tiene mucha aura.
1: Tiene
4: mucha aura esa escena, ¿no?
1: Sí. Es que esa además escena puede ser por gusto.
4: Ponle canción para bailar, o sea, que varíen las canciones y le insertas la canción a ese pedacito y le quedan varias, ¿no?
1: Oye, y el paso lo agregaron a Fortnite.
4: Ah, sí, es cierto.
1: Sí, o sea, puedes ponérselo a cualquiera de los Spider-Man.
2: Oye, ¿y cómo ligaba con la vecina, eh? O sea,
1: esa... Todos queríamos que se quedara con la vecina.
2: Sí, la vecina.
4: ¿Sabían que la actriz, en realidad, no estaba planeado para ese personaje? Iba a ser para ahí como incidental o
1: incidental, una extra. Número 3.
4: No, exactamente.
1: Árbol 5.
4: Árbol 5, ¿no? Pero le cayó bien al director y vieron como que tenía carisma y todo. Y crearon sobre la marcha el personaje de la vecina.
1: De la hija de el
2: casero.
1: El casero. Mm. Que mucha gente creía que el casero iba a ser Kraven el cazador. ¿De dónde sacaron eso?
2: Sí, no. En ese tiempo había teorías muy, muy locas, la verdad.
1: Y no faltaba el chavo que dice, no, mi primo de Estados Unidos ya vio el tráiler, sí, sí, sí, que llegó, no, caray.
2: No, en ese tiempo cuando salieron los trailers de los Thundercats, según, ¿no? Y eran puras escenas de otras películas. Pero bueno, después de ese momento, de esa época, esa era de Tobey Maguire, pues, hubo un reboot, ya no se siguió todavía con la historia, con muchos queríamos saber qué iba a pasar con ese Spider-Man de Tobey, ¿no? Sin embargo, bueno, regresa con Andrew Garfield, con Amazing Spider-Man, que pues bueno, ahora vemos a otro villano más, que justamente también en las de Tobey sale, pero no como el villano, sino como antes de, que es el lagarto, ¿no? Este doctor.
4: Musiquita de Spider-Man de fondo, falta, porfa.
2: aquí vemos otra vez
1: Doctor Connors,
2: que otra vez el origen de Spider-Man, cómo obtiene sus poderes.
1: Que de hecho eso sí fue algo chocante para la gente, porque
2: sí,
1: dices,
2: ya me lo tienes
1: que contar.
2: Sí, exacto.
1: Podemos avanzar un poco más y tener en la historia.
2: Exactamente.
1: Ya más avanzado. Que el Dr. Connors ya había salido en la saga de Tobey.
2: De Tobey.
1: Pero no había sido el lagarto.
2: No había sido el lagarto, justamente, ¿no? Que, pues bueno, es una película buena dentro de todo lo que cabe. Andrew Garfield, la verdad, es muy bueno actuando, tiene mucho carisma. Es un buen Spider-Man. Se le adquiere mucho, pero siento que el lagarto, como que queda corto como villano, ¿no? Obviamente, pues bueno. A partir de esto tenemos la segunda parte, que es donde se enfrenta a otros villanos, entre ellos Electro y el hijo del Duende Verde, que esta vez no fue con el Duende Verde primero. Primero fue,
1: o sea, se fueron directamente con Harry Osborn.
2: Con Harry Osborn, ¿no? Una historia medio rara, medio extraña. También tenemos por ahí que esta vez ya no fue Mary Jane, sino que fue
1: Gwen Stacy,
2: ¿no?
1: Y adaptaron uno de los momentos más tristes del cómic de Spider-Man.
2: Ahí yo creo que es donde la segunda película se lleva todas las palmas.
1: Que hay que decirlo, los cómics siempre tienen en grande la parte de nadie permanece muerto para siempre. Excepto Gwen Stacy y el tío Ben.
2: Y el tío
1: Ben. Son los únicos que se quedan muertos.
2: Y los papás de Batman.
1: Que aquí voy a decir algo, ese Spider-Man estuvo a punto de ser el Spider-Man del MCU. Hubo pláticas para agregarlo a Civil War y al final terminaron mejor por optar por un nuevo actor, que les duraba mucho tiempo.
2: Sí, no, de hecho, pues desde que empezó Iron Man, desde que empezaron a formar este universo Marvel, pues todos esperábamos ver en Avengers al menos un poquito de ese Spider-Man, ¿no? Que pues bueno, sabemos que en ese momento pues era parte de Sony y Sony no quería prestar el personaje, ¿no? Era, pues es una mina de oro, sinceramente, ¿no?
1: Sí, y al final no supieron el monstruo que crearon los de Marvel.
2: Los de Marvel.
1: Pero eso es para otro momento.
2: Para otro
1: amigos,
2: momento.
1: Amigas, hemos llegado al final. Se nos fue el tiempo rapidísimo. Hay un mensaje que le mando muchos saludos, por supuesto, a nuestra amiga... a través de Vane, que se comunicó a través de WhatsApp. No leo el mensaje al aire porque es un spoilersote.
2: Okay.
1: Definitivamente me lo ahorro porque Machete no ha visto. También saludos a Yash y saludos a María de la Cruz Bolívar, que ahí está el pendiente. Oigan, amigos, amigas, vamos a despedirnos. Un gusto haber estado con ustedes. No sin antes seguirlos invitando a que nos sigan en redes sociales. @ExaVeracruz. Ahí estamos al pendiente.
4: Oye, hablando de @ExaVeracruz, vayan porque nos tomamos una fotito para que conozcan. Bueno, seguramente algunos ya tuvieron la oportunidad de ganar y de ver, pero quien no, conozcan la mochila exacta, que además está con nuestro patrocinador y que. Sobre todo, conozcan a Valecita, que ahí sale la foto, Valecita.
1: ¡Eso!
4: Al igual que Jonas y este servidor servicial, serviviente, locutor Jorge Sosa. Y gracias a Machete, que también estuvo por acá. Como, por cierto, pueden seguirte ahí en redes sociales, Machete.
2: Sí, así es, como el Chef Machete en todas las redes existentes.
1: A Jorge Sosa, síguelo como @vos, Jorge Sosa.
4: Y a Héctor Jonas como @Héctor el Jonás. Así voy a decir para que no pongan Y, así sí, Jonas. No. Héctor el Jonás.
1: Héctor el Jonás.
4: Héctor el Jonás.
1: Valecita estuvo apoyándonos en los controles. Fuerte el aplauso, ¿cómo no? Tenemos una cita mañana en punto de la 1 de la tarde. Pero quédense, porque hoy llega Ara Viveros a las 5.
4: A las 5 trae regalos, trae sorpresas y buen cotorreo. Así que, ¿a dónde vas? Tú quédate aquí en el 93.3. Estoy viendo la foto de Valecita ahí con nosotros.
1: Ajá.
4: Y creo que son del mismo tamaño tú y Valecita, ¿eh?
1: Más o menos, estamos como por ahí a la altura.
4: Bueno,
1: la...
4: se ve más alto Jonas por el pajón chino este que tiene, ¿no?
1: Mido 1.65, sí estoy compacto, pero agradezco porque quepo en todas partes.
4: En todas partes.
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4: Aloha.

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13: Oye, en este miércoles coquetón vamos a platicar sobre la frase que más usas cuando estás ligando. Hay mucho chisme del espectáculo, así es que te recomiendo no despegarte de la frecuencia naranja, porque también tengo regalos para ti que te gusta maquillarte, que te gusta ponerte guapa. Quédate conmigo, soy Ara Viveros y en todas partes Pontexa.

escuchar a Farruko, a Gracie, a Siva Oki con Ya Pa' Qué, sonando a través de XFM. Son las 5:14. Es la hora exacta para que tú te quedes conmigo a partir de este momento y hasta las 8:00 p.m. Buena música, buena información y sobre todo nuestro chismecito personal. Hoy quiero que me compartas a través de nuestro WhatsApp 2293-01-1384 la frase que más usas cuando estás ligando. Que dices, mira, yo esta la he aplicado y me funciona muy bien. Yo quiero que hoy tú me lo cuentes. Yo sé que no es el viernes cursi, pero se vale también que un miércoles nos pongamos romanticones y por qué no, me lo compartas también a través del WhatsApp. Que me digas desde dónde nos estás escuchando y si quieres mandar saludos, estás celebrando algo importante, también me lo cuentes al WhatsApp de cabina porque ahí es donde voy a estarte leyendo. Y por supuesto, seguirnos a través de las redes sociales como @ixaveracruz. Ahí nos vas a encontrar y vas a poder disfrutar de todo el contenido que tenemos para ti. Chismecito del espectáculo, locuras que hacemos cuando estamos fuera de la cabina y la ubicación del Examóvil con regalos y sorpresas. Quédate conmigo porque a partir de este momento comenzamos con el chismecito. Sí, porque solamente a esta hora están informadas las personas que se queden conmigo en el 93.3 de su radio o desde la aplicación de Exa y por supuesto también en nuestro portal en internet www.exafm.com. Ahí también nos vas a poder escuchar donde sea que tú te encuentres. Oigan, me estaba enterando acerca de este chisme que se ha vuelto muy viral, esos videos de

libro biográfico que ella nunca de sus jamases había visto y mucho menos autorizado para que se publicara, donde, bueno, pues podemos ver completamente la cara de Dua Lipa de asombro y de intriga, y terminando también con una carita así como que, pues sepa la bola qué es esto, pero pues lo voy a firmar. Total, es algo de ella y pues sí, como que le pareció algo raro. Sí, hizo cara así como de que, ¿qué está pasando? Pero aún así se lo firmó. Resulta que este libro fue escrito por Caroline Sullivan, una periodista musical que ha escrito obras de varios artistas y entre ellos, pues, nuestra guapísima Dua Lipa. Que si Dua puede demandar, sí, sí podría, porque están usando su nombre, su historia y hasta su imagen en la portada de este libro que se está vendiendo y que ella, pues, nunca ha autorizado, pero que ahora ella se detenga en demandar o hacer una cosa así. A lo que pude ver en estos videos, la verdad es que no lo creo. Al final, pues es algo que ella no lo autorizó, pero que tampoco se va a tardar o va a invertir parte de su tiempo en hacer una demanda, o eso es lo que opino yo. Ya veremos más adelante qué es lo que pasa con todo esto. Por ahora, las caritas de Dua Lipa de sorpresa sí nos están dando muchísimo contenido en redes sociales y, por supuesto, bastante de qué platicar. Nunca le había visto esa cara, para ser honesta, pero pues nada está escrito todavía más que esa biografía, que pues no la he leído. ¿Ustedes creen que diga algo de lo que nos podamos enterar y que no sepamos de su vida? Híjole, ojalá que muy pronto también esté vendible ese libro por acá para que lo podamos leer. Tú cuéntame qué opinas de estos videos a través del WhatsApp 2293-01384. Son las 5:18. Te voy a dejar con más buena música. Esto es algo de Mon Laferte. 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

5:30. Acabas de escuchar a Taylor Swift con The Fate of Ophelia sonando a través de XFM. Oye, hoy estamos platicando acerca de la frase que más usamos cuando estamos ligando. Y es que estas frases que usamos para ligar, pues varias veces tienen que ver más con el estilo, con el humor, con la sinceridad. Y esas son las que más funcionan. Siento yo que las que van con un poco de humor son las que más atraen a las personas. Por ejemplo, ¿cuántas veces no hemos escuchado el ¿crees en el amor a primera vista o vuelvo a pasar?, ¿no? Ay, que esas eran muy típicas de antes y que ahorita dices, ay, no, échale creatividad, ¿no? Échale más, un poquitito, esfuérzate un poquitito más para que no sean esas que ya ni gracia dan, que ya ni chiste dan, pero bueno, incluso siento yo que a veces cuando escuchas esa frase, volteas a ver con cara de que, no, pues mejor no, o sea, ni te hago caso. Pero ¿qué tal cuando escuchas otro tipo de frases? Como por acá me estaba diciendo, mi querido Ciel dice, yo he aplicado la de picas o platicas. Y fíjate que esa yo jamás de los jamases había escuchado. Por ejemplo, el de acércate un poquito que no muerdo, esa pon tú que sí. Pero esta de picas o platicas, como que yo no, pero si a ti te funciona, si a ti te funciona, yo te creo. Me dice por acá también mi querida Jazz, más que frase, yo le pongo una miradita coquetona y así nada más le digo, ¿qué onda, guapo? ¡Ay, eso! Listilla, mi querida Jazz. Es que también aplica, ¿no? El echarle una miradita coquetona, algo así como para ver si se acerca o no se acerca, o de plan no te hace el fuchi y cambias pues a otra persona. ¿Qué haces tú cuando estás coqueteando, cuando estás ligando, ya sea en alguna salidita con tus amigas o de plano ahí en la escuela? También ha funcionado ahí como que el coqueteo para ligar. Yo no sé a qué van ustedes a la escuela, pero pues también funciona, ¿no? Dice por aquí, yo casi no hablo, solo los miro y les sonrío. Saludos, mi querida Mari, gracias por estarnos escuchando. También eso de, te digo, las miraditas coquetonas y con eso, que sea lo que Dios quiera. Saludos por acá, mi querido Richard, gracias también por tu mensaje. Me dice, ¿y tú cómo te llamas? Ah, también, eso sí puede ser, ¿no? Pero primero, ¿qué haces para que llegues a coincidir con esa persona y entonces sí la puedas preguntar, pues, cómo te llamas y todas esas pláticas que surgen después de que estás con esta persona intentando ligarla? Cuéntamelo a través del WhatsApp 2293-01384. Mi William Ruano hasta El Salvador, un abrazo, qué gusto recibir tu mensaje el día de hoy a través de nuestro WhatsApp. Yo te sigo leyendo, mi José Manuel, también un abrazo para ti. Yo sigo por acá recibiendo tus mensajes. Recuerda que el Examóvil está en las calles. Me están escribiendo por acá que si todavía hay Exapaz para la Premier, sí, todavía hay. Y ¿sabes qué? El Examóvil te está esperando aquí afuera de MBS Radio para que tú participes mostrando que nos sigues en las redes sociales. Solamente eso necesitas para poder llevarte tu Exapaz doble y ser parte de esta premier y también de la alfombra roja, donde vas a poder conocer a parte del elenco de esta película que está divertidísima. Lo poco que hemos visto, pues sí, nos vamos a reír muchísimo. Loco México Mágico, y estoy segura que tú quieres el tuyo, no te quedes sin él. Ven ahora mismo afuera de MBS Radio, que es el Examóvil, y participa en las dinámicas. Te voy a dejar con más buena música. 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

nosotros. Yo me sigo riendo, ¿sabes de qué? De las frases que más usamos cuando estamos ligando. Que más adelante te las voy a seguir compartiendo. Gracias por escribirnos a través de nuestro WhatsApp 2293011384. Por acá yo sigo respondiendo tus mensajes porque me siguen preguntando acerca de la premier. El día de hoy a unas horas estás para que tú puedas llegar aquí al Examóvil, participar mostrando que nos sigues en las redes sociales y puedas ganarte estos exapas para la premier que va a estar buenísima. Loco México Mágico, y con el simple nombre ya sabes que es una comedia. Ya sabes que se va a tratar de algo que te va a dar muchísima risa. Y si eso no es todo con el nombre de la película, déjame contarte que parte del elenco es Silverio Palacios, Daniel Sosa y bueno, algunos otros más, pero diciéndote esos dos nombres, segura estoy que es garantía de que nos vamos a reír muchísimo. En sí, la película se estrena el 13 de agosto de este año, pero hoy es la premier para que tú la veas antes de que salga al cine, antes de que salga en la pantalla grande, antes de que los demás la vean. Tú tienes que ser el que la ve primero para que nadie te la cuente. Es más, para que después de hoy tú la recomiendes, porque sé que nos vamos a reír muchísimo. Y si tú quieres ir, vente para acá con nosotros, Habanera 602, Fraccionamiento Jardines de Virginia. Afuera de MBS Radio está el Examóvil esperándote para que tú les muestres que nos sigues en Facebook, en Instagram, en TikTok, en todas las redes sociales como @ExamVeracruz. Y bueno, quédate conmigo porque voy a estarte regalando también. Mira, te voy a contar de qué se va a tratar más adelante la otra dinámica. Esto va a ser dinámica aquí en cabina. Y hay regalos que enamoran. 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Eso está padrísimo, a mí me encanta porque le echan muchas ganas las chicas que maquillan ahí. Y bueno, este beneficio será válido este jueves 6 de agosto. Para que tú no hagas planes, este 6 de agosto te toca consentirte durante el Beauty Day de Liverpool. Y si tú cuentas con tu tarjeta Liverpool, vas a participar con nosotros y te vas a poder llevar esta increíble cortesía. Pon mucha atención y ponte muy trucha, porque más adelante te voy a decir cuál es la dinámica que va a estar sonando aquí en XFM. Yo te voy a estar diciendo qué es lo que vas a hacer para poderte ganar uno de estos maquillajes con valor de 1,000 pesitos. Gracias, por supuesto, a nuestros amigos de Liverpool. Vas a regalar, pues, esto, van a regalar ellos 3 cortesías para disfrutar de un servicio de maquillaje express. Y esto me encanta porque a veces no sabemos, pues, ve el maquillajito para qué nos puede servir, pero una salidita. Mira, y tú, guapísima, te lo mereces. Te mereces consentirte y te mereces también que te maquillen. Si tú sabes maquillar, no te preocupes, te toca también que a ti te maquillen y te sientas como la estrella y guapísima vas a quedar. No dejes pasar esta oportunidad de convertirte, pues, en una afortunada ganadora de este, de renovar tu look y de vivir una experiencia en el Beauty Day. La promoción será válida únicamente este jueves 6 de agosto en Liverpool, Veracruz, Plaza Las Américas. Participa y mucha suerte. Así es que ahí está. Más adelante te voy a dar la dinámica para que tú puedas participar. Te recomiendo no despegarte de la frecuencia naranja porque hay mucho más de que quiero platicar contigo y sobre todo de nuestras frases que más usamos cuando estamos ligando. Te dejo con más buena música. Eso es algo de Carin León. Bingo. 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
2: ¡Córrele! Oye, tienes tiempo para venir aquí afuera de MBS Radio y participar en la dinámica que el Exa Móvil tiene para ti para llevarte a la premier de Loco México Mágico. Esta comedia que se va a estrenar muy pronto, pero hoy es la alfombra roja y es la premier y no te puedes quedar fuera. Lo único que necesitas, venir al punto exacto, mostrar que nos sigues en redes sociales y con eso participas. Recuerda lo que estamos afuerita de MBS Radio y en todas partes, ponte Exa.
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